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1: El Servicio Meteorológico Nacional prevé para hoy una temperatura máxima de 15 grados con cielo algo a parcialmente nublado. El viento rotará del sudeste al este en las primeras horas de la noche.
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1: El gobierno convocó a revisar los salarios de empleadas domésticas. La Comisión Nacional de Trabajo en Casas Particulares convocó esta mañana a una sesión plenaria para el próximo viernes 21, donde se analizará la evolución de las remuneraciones mínimas de los trabajadores del sector y de las empleadas domésticas en el marco del último acuerdo salarial alcanzado, que había establecido aumentos escalonados en abril y julio pasados, alcanzando un valor cercano a los 4.000 pesos por hora. La convocatoria vuelve a poner en el centro de la agenda la situación salarial de un sector que había llegado a agosto con los valores del último tramo acordado y sin una nueva recomposición para el mes en curso.
0: Nuestra provincia.
1: El oficialismo bonaerense busca proteger el salario de los estatales ante el crecimiento de la morosidad. El senador Sergio Berni de Fuerza Patria presentó un proyecto de ley para crear el régimen provincial de protección del ingreso, prevención del sobreendeudamiento y reordenamiento financiero de los agentes públicos, que busca establecer un tope a los descuentos voluntarios sobre los haberes y ofrecer herramientas para que quienes ya se encuentran sobreendeudados puedan reorganizar sus deudas. Según el texto, los descuentos derivados de obligaciones asumidas no podrán superar el 30% de la remuneración neta protegida, por lo que al menos el 70% del salario quedaría disponible para los trabajadores. Además, establece que ningún descuento podrá llevar el ingreso efectivo por debajo del salario mínimo vital y móvil vigente al momento de la liquidación.
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1: El intendente de Esteban Echeverría pidió que la provincia oferte por AISA. Fernando Gray le solicitó al gobernador Axel Kicillof que la empresa estatal Aguas Bonaerenses Sociedad Anónima APSA participe como oferente en la licitación para la venta del 90% del paquete accionario de AISA, ya que considera que la participación provincial permitiría intervenir en la gestión de un servicio considerado estratégico. Gray sostuvo que frente a una eventual privatización es necesario garantizar las inversiones para ampliar la cobertura y mejorar la infraestructura, por lo que le reclamó al Estado provincial a que instruya al directorio de APSA para que se presente en la licitación.
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1: Meta enfrenta un juicio por fomentar adicción a redes sociales entre menores. Un total de 29 fiscales estatales acusan a la empresa propiedad de Mark Zuckerberg de violar la Ley de Protección de la Privacidad Infantil en Internet y de ocultar estudios sobre los riesgos de Instagram y Facebook para los jóvenes. La empresa está acusada de causar adicción y una grave crisis de salud mental, además de impedir el conocimiento sobre los impactos negativos de esos servicios y aprovechar

0: clase y un segmento poblacional vulnerable.
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0: Los salarios en educación y ciencia volvieron a caer. Según el último informe elaborado por el Grupo Economía, Política y Ciencia, a julio de 2026 y tomando como base el mes de noviembre de 2023, los salarios en el CONICET cayeron 40,5%. El escalafón de trabajadores de ciencia agrupados en el Sistema Nacional de Empleo Público perdió un 32,1% y las remuneraciones en universidades nacionales lo hicieron en un 23,8%.
1: Testimonios.
3: Siempre Argentina tuvo momentos de mayor y de menor inversión, pero en este caso estamos hablando de que en 2 años cayó casi a la mitad la inversión en ciencia y tecnología.
4: Daniel Filmus, ex ministro de Ciencia y Tecnología de la Nación, en diálogo con Radio Provincia.
3: Realmente hay un ataque tan grave que ha permitido, entre otras cuestiones, que más o menos 8 científicos por día abandonaran de la gestión. Tenemos hoy 6.400 científicos menos de los que teníamos en el momento en que asumió Milei y, como sabemos, están tan bien formados, tienen una preparación tan importante que seguramente se los llevarán de otros países que compran mano de obra altamente calificada a valores que Argentina formó y que pagamos todos los millones de argentinos con nuestros impuestos a valores ínfimos.
0: Según el estudio, el ajuste en la política salarial hacia los trabajadores de ambos sectores anula plenamente la recuperación que habían tenido entre 2003 y 2011, profundiza el deterioro que habían sufrido entre 2017 y 2021 y que habían comenzado a revertir entre 2022 y 2023.
1: Polideportivo.
0: Las Leonas clasificaron a la segunda fase del Mundial de Hockey. La selección argentina femenina derrotó por 2-0 a Escocia en el certamen que se disputa en Bélgica y Países Bajos y con el resultado clasificaron a la fase final de grupos, cuyos 2 primeros lugares serán parte de las semifinales. Por su parte, la selección masculina cayó ayer por 3-1 con el seleccionado neerlandés, por lo que mañana durante la madrugada de nuestro país deberán derrotar a Nueva Zelanda para ser parte de la fase final.
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1: El Servicio Meteorológico Nacional prevé para hoy una temperatura máxima de 15 grados con cielo algo a parcialmente nublado. El viento rotará del sudeste al este en las primeras horas de la noche.
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1: El caso Cerimedo complica a los hermanos Milei. El ex asesor presidencial no solo es sospechado por el intento de asesinato de la activista boliviana Nadia Beller, sino que esta aseguró en varias entrevistas que el fundador de La Derecha Diario junto con su ex pareja Natalia Basil habrían sido testaferros de Javier y Karina Milei, así como que fueron quienes filtraron los audios por la corrupción en la ANDIS.
0: Testimonios.
2: Yo empiezo a reclamarle muchas cosas, inclusive a hablar sobre ella, sobre el tema de Andis y demás. Y él me cuenta muchas cosas, como por ejemplo que ellos sí filtraron los audios, porque yo le dije es una corrupta, o sea, mi molestia, yo le digo es una corrupta. Y él me dice, no, ¿qué va a ser ella corrupta si ella fue la que filtró los audios para que caiga justamente la corrupción de Milei y de la hermana de Milei? Yo eso lo tengo grabado y él lo sabe, él sabe que lo tengo grabado.
1: Beller relató que fue el propio Cerimedo quien la incitó a asistir a un encuentro donde le iban a entregar información sobre un caso vinculado al exmandatario boliviano Evo Morales y que en ese contexto se produjo el ataque a balazos por parte de sicarios.
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1: Aseguran que la atención a extranjeros en los hospitales bonaerenses es mínima. Mientras el gobierno nacional avanzó con el arancelamiento de los servicios sanitarios en sus hospitales, datos oficiales del Ministerio de Salud bonaerense indican que la atención de extranjeros no residentes tiene una incidencia inferior al 1% en las principales prestaciones del sistema público provincial. En concreto, representan el 0,2% de las consultas ambulatorias, el 0,3% de las atenciones por guardia y el 0,7% de las internaciones, mientras que constituyen apenas el 0,2% de las personas vacunadas según un relevamiento realizado por la cartera sanitaria.
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1: El municipio de Lanús coloca alarmas vecinales en distintos barrios. Están conectadas directamente con el centro de monitoreo y se activan a través de la aplicación Lanús Segura con la finalidad de brindar una respuesta más rápida y efectiva frente a las diversas emergencias que se presentan en la ciudad. La iniciativa ya alcanzó la colocación de un total de 470 alarmas adquiridas con fondos 100% municipales que permiten enviar alertas al centro de monitoreo y contactarse con las fuerzas de seguridad, el sistema de emergencias y los bomberos.
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1: El Congreso de Bolivia intima al presidente Paz a que eche a un ministro. La Asamblea Legislativa Plurinacional censuró al ministro de Economía y Finanzas Públicas, José Gabriel Espinosa, con 91 votos a favor de su destitución, luego de que este no asistiera a la interpelación convocada sobre política monetaria y gestión pública. Según el artículo 158 de la Constitución, el voto de censura aprobado en un acto de interpelación tiene como consecuencia la destitución del funcionario, por lo que la decisión del órgano legislativo es de carácter vinculante y el presidente Rodrigo Paz deberá apartar a la autoridad censurada y designar a un reemplazante.
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1: La Cámara de Diputados bonaerense dictaminó sobre una ley para prevenir casos de violencia digital en escuelas. La Comisión de Educación emitió dictamen favorable al proyecto denominado Ley EMA, que busca crear el Programa Provincial de Prevención y Abordaje Integral de la Violencia Digital en Ámbitos Educativos, surgida a partir del caso de Emma Bondaruk, una adolescente bonaerense que se quitó la vida en 2024 luego de la difusión no consentida de imágenes íntimas. En concreto, la propuesta parlamentaria elaborada por la quilmeña Mayra Mendoza tiene como objetivo establecer lineamientos para la prevención, detección y abordaje integral de la violencia digital en todos los niveles educativos, promoviendo el uso responsable de las tecnologías y garantizando entornos digitales seguros, cuidando la privacidad y la integridad personal.
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1: Copa Libertadores. Estudiantes de La Plata clasificó a cuartos de final del certamen luego de golear en Chile a la Universidad Católica por 3-0, mientras que Independiente Rivadavia fue eliminado por Fluminense de Brasil tras perder por 5-4 en los penales luego de igualar en 1 en el tiempo reglamentario. Esta tarde, desde las 19, Platense visitará en Chile a Coquimbo por el partido de vuelta de los octavos de final y con la serie empatada en 1 bajo el arbitraje del peruano Roberto Pérez.
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Hacemos un tema, paramos 5 minutos, así tomamos algo, un trago y seguimos, ¿eh?

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1: A veces me despierto y parece que el día va a pintar bien.
2: Pero otras veces todo está gris y me siento un poco inestable.
1: Aunque realmente lo intento, me cuesta levantarme del sillón, de la cama o salir de mi propia cabeza.
2: Pierdo las ganas de hablar, porque cuando lo hago, siento que me juzgan o que le quitan importancia a lo que me pasa, hasta hacerte cuenta que no existe. 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
1: Que sean un lugar seguro.
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una cuequita también de cuchi. Yo la aprendí en los años 80, me invitaban a mí a tocar un grupo que se llamaba Los Anartistas, Pedrito Conde, Uki Tolosa, Marcelo Bocanera, entre otros. Como verán, siempre metido en proyectos comerciales. Pero tuve la enorme satisfacción de que me enseñaran esta canción. Y así como me la enseñaron, se las canto a ustedes, La Arenosa.

0: Ahí va la nenosa.
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6: Buenas, ¿qué tal? ¿Cómo están? ¿Cómo se encuentran? Esperemos que bien. Y nosotros también, siempre tratando de llevarles informaciones, ¿no? Sobre todo lo que tenga que ver con el mundo indígena. Y no podemos dejar de mencionar la movilización que hubo la semana pasada, el día jueves 6, en ocasión de tratarse la ley de propiedad, de inviolabilidad de la propiedad privada. Y en esa oportunidad, como lo llamativo es, como en todo el país hubo movilizaciones y marchas de repudio a esa ley. Así que fue bastante importante toda la movilización. Por eso decimos que en los días previos a tratarse en el Senado Nacional esta ley de inviolabilidad de la propiedad privada, hubo numerosas manifestaciones en contra de esa ley a lo largo y ancho del país. Y el día siguiente, el jueves 6, tuvieron lugar también innumerables actos y movilizaciones en donde se expresó con mucho fervor ese rechazo. Incluso en la ciudad de Buenos Aires, en la movilización de la Plaza Congreso, convocada por organizaciones sociales, políticas y de derechos humanos, se hicieron presentes, además de organizaciones indígenas locales, referentes de diversos pueblos y comunidades originarias de distintos lugares del país. Efectivamente, además del resultado en el Senado, en donde el artículo referido a la Ley del Fuego también quedó afuera, así como anteriormente se había bajado la de extranjerización de la tierra, estas convocatorias dieron cuenta que solo movilizándose y haciendo oír su voz, el pueblo puede conseguir importantes resultados. De todos modos, todavía no se pueden bajar los brazos, porque ahora ese proyecto de ley pasará a diputados. Y queda todavía la ley de desalojos express en jurisdicción federal, que pone en riesgo a las comunidades originarias. La ley de expropiaciones, que complica la resolución de conflictos territoriales, y no menos peligroso es el nuevo registro de propiedad inmueble, que no menciona a los pueblos originarios ni garantiza la inscripción de la propiedad comunitaria indígena. Por eso ahora queremos compartirles parte de las voces indígenas que se levantaron en esta oportunidad y que representan a miles de voces que se alzan en defensa de su territorio. En primer lugar, es el hermano Diaguita Rafael Delgadillo, en el acto en la Plaza de Cachi, Salta, en donde comenta el tema de la extranjerización de la tierra en la zona. También habla de los desalojos express y la Ley del Fuego, con los consecuentes negocios inmobiliarios.

0: Sabemos que actualmente hay una ley, que es una ley que pone tope a la extranjerización de la tierra. Sin embargo, acá en el Valle Calchaquí tenemos departamentos que están excediendo enormemente la cantidad de tierra extranjerizada. Casos puntualmente de Molino, en San Carlos, tienen el 60% del territorio extranjerizado. Acá hay miembros de la comunidad de Molinos para adentro también, de las bases territoriales, Gualfín, Tacuil, Amaicha, San Carlos también tiene el 60% del territorio extranjerizado. A pesar de eso, sabemos que cuando se habla de extranjerización se hablan de los títulos de la tierra, pero no necesariamente de la posesión. Sabemos que adentro de esos títulos, en muchos lugares, hay posesión comunitaria y hay posesión de las comunidades y en la mayoría de los casos está certificada por el Estado Nacional a través de lo que ha sido la ley 2660, que impedía los desalojos y que mandaba la registración de la posesión actual, tradicional y pública de las comunidades. Que hoy el gobierno intente eliminar los topes, sin duda es un mensaje que nos afecta, por lo menos acá en los territorios, de manera directa, ¿no? Abrirle la puerta a los extranjeros que vengan a comprarse el valle es una invitación a un saqueo, es una invitación a los desalojos, porque sabemos también que, como ha pasado hace poquito acá en Las Pailas, intentan desalojar a la gente que vive en los lugares, porque sean nacionales o extranjeros, el negocio inmobiliario que viene detrás, sin duda, está pensado para los extranjeros. Como se dice, obviamente, a nivel nacional, esto es un atentado directamente contra la soberanía. En la medida que los extranjeros se compran los territorios o las grandes extensiones de tierra, también a nivel nacional, provincial y departamental, se pierde el manejo, se pierde soberanía sobre los recursos, se pierde soberanía sobre la administración de esos espacios. Así que me parece que lo que está pasando a nivel nacional, sabemos que el Congreso intentaba aprobar esta ley que tenía tres grandes bloques. El primer bloque tenía que ver con sacar los topes de la extranjerización, que actualmente está en el 15%, era abrirle la puerta a la venta de los territorios. El segundo bloque tiene que ver con facilitar los desalojos o desalojos express, como se les llama. Y la tercera parte tiene que ver con la cuestión del fuego. Actualmente hay una ley nacional del fuego que dice que cuando un lugar es incendiado, un bosque es incendiado, hay después una prohibición de lotear esos espacios. Sabemos, hace poquito, bueno, acá están las autoridades de Cafayate, de la zona del Valle Bajo, se han incendiado grandes extensiones de bosque nativo, y sabemos que también atrás de eso hay intenciones de inmobiliarias, intenciones de lotear. Así que sin duda, como pasa en la Patagonia también, cuando esos bosques se incendian es porque hay intencionalidad, se incendian la mayoría de las veces intencionalmente y muchas veces terminan en negocios inmobiliarios. Entonces, gracias a la presión de toda la sociedad, de la sociedad civil, de las comunidades, se ha logrado que se baje la primera parte de la ley que tenía que ver con la extranjerización, pero ahora mismo, en este momento, en el Senado, están intentando aprobar los otros dos bloques que tienen que ver con los desalojos, que tienen que ver con poner más restricciones a las expropiaciones y el tema de la ley del fuego.
1: Ahora es Dalmacio Ramos, cacique de la comunidad Mbuda Guaraní, Puente Quemado 2, durante una movilización en donde defiende los derechos a los territorios indígenas y en contra de los desalojos.
2: Gracias por este espacio y muchísimas gracias a mi pueblo por este mandato que vengo a traer y a difundir lo que pasa. Es un gran placer para mí, como cacique de una comunidad. Pero también quiero decir que esta lucha de nuestro ancestro sigue hasta ahora. Nuestro ancestro milenariamente ha luchado para defender nuestra tierra, nuestra casa grande, que hoy llamamos territorio, territorio misionero, en la cual también todos nosotros somos parte y en la cual tenemos que defender y exigir a nuestros legisladores que también acompañen porque el pueblo lo ha elegido y así también el pueblo puede sacar. Y entonces queremos el respeto como pueblo, no solamente como pueblo originario, sino como pueblo misionero, como pueblo de hermanos. Esta casa grande pertenece a todos, no solamente al hombre, a todos. Nosotros, en la Argentina, los pueblos originarios venimos sufriendo ese atropello, sufrimos este avasallamiento hace muchísimo tiempo. Los derechos indígenas fueron reconocidos desde el 94 a nivel nacional. Misiones todavía ni siquiera reconoce como pueblo preexistente, como pueblo guaraní. Exigimos al Estado que también garantice, sean parte de garante de nuestros derechos como pueblo. Exijo respeto y garante de nuestros derechos como pueblo para que ninguna comunidad más se desaloje. Porque en la historia, en el pasado, en el presente y en el futuro, vamos a seguir siendo humildad y vamos a defender nuestro territorio, cueste lo que cueste. Así que queremos que el Estado acompañe y que no haya más desalojo en ninguna comunidad. Casi el 50, el 60% de las comunidades aún no tienen título de propiedad. Y que se regularice la situación indígena. Nosotros lo que más sufrimos desde mucho tiempo, desde el siglo pasado, nos ponen de Andresito como próceres. Pero en la actualidad también no hay garantía de derechos. No somos respetados como pueblo. Somos expulsados desde nuestra propia casa. Y eso no es respeto, no hay dignidad. Nosotros exigimos simplemente que respete nuestro territorio, nuestra soberanía, nuestro autogobierno.
1: Es en este caso el huerquén Luis Romero, coordinador del Consejo Zonal Rakinche Kimum, Centro de Zapala, Neuquén, quien convoca a las comunidades mapuches a movilizarse en el centro de la capital neuquina para repudiar esta ley que es una forma, dice, de despojo de sus territorios.
3: Mai mai compuché, pulonco, puerquén, compuguenui. Este mensaje es para convocarlos a la sociedad mapuche y no mapuche este 6 de agosto de 2026 en Neuquén Capital, en el Monumento San Martín, a partir de las 17 horas, con el objetivo de repudiar y rechazar la posible modificación de la Ley Nacional de Protección de Tierras Rurales en el país. Lo que están buscando con esta iniciativa en el Parlamento argentino, los senadores, es profundizar y prolongar el saqueo de nuestros recursos. Entonces es necesario que estemos movilizados y activos ante este nuevo hecho de despojo que se pretende el gobierno nacional con sus políticas y con todo el poder político empresarial acompañado de la mano. Es necesario que nos organicemos y que nos convoquemos firmemente para estar movilizados y rechazar esta iniciativa política del gobierno de Milei y todos sus funcionarios entregadores de este país.
1: Una integrante de la comunidad de Caspalá en la movilización en San Salvador de Jujuy, en donde recuerda la lucha del tercer malón de la paz y reconoce que todavía hay muchos artículos en la ley que los perjudica.
4: Es importantísimo movilizarnos, la verdad, con esto que sobre nuestras tierras, sobre todos los derechos que se está haciendo con esta reforma, ¿no? Nos están dejando sin derechos, quitando todas las tierras, tratando de modificar todo. La verdad que hagan lo mismo, ¿no? Quería hacer un llamado a la población que recordemos el 2023, ¿no? A pesar de que ellos dijeron que se sacó este artículo y todo, esto nos recuerda, ¿no? Justamente a la reforma inconstitucional que tuvimos nosotros en San Salvador de Jujuy. Como siempre lo dijimos, somos nosotros acá, parece pasamos primero, operan con nosotros y luego a nivel nacional, ¿no? Así que es importante defender nuestros derechos, defender el territorio, La patria no se vende, nosotros desde las comunidades somos dueñas de los territorios, ¿no? Y aún así no nos quieren respetar. Y bueno, defendemos nuestra cultura, nuestra identidad y hoy toda la tierra de la Argentina, ¿no? Porque dicen ellos prácticamente bajaron un 25, ahora dice que se los derroga, se los saca, pero hay muchos artículos todavía dentro de este proyecto que perjudica a la población, ¿no?
1: Finalmente, es la hermana mapuche Moira Miriam quien se muestra preocupada por el tema de los desalojos express y considera que hay un peligro inminente por parte de la acción de los gobernadores hacia las comunidades indígenas. Pide por ello solidaridad a todo el pueblo argentino.
5: Compu Lamguer, Mari Mari Compu Wenui, Mari Mari Compu
6: Yaque,
5: Mapuche, Mapuche Somotainche, Moira Michampiñen, Tufachi Quiñeque Zungun. Quería comentarles que estamos sumamente preocupados los pueblos indígenas por la media sanción que recibió la ley sobre inviolabilidad de la propiedad privada. Esta ley habilitaría a los desalojos express para todas aquellas personas, familias y pueblos indígenas que no tenemos regularizada la tenencia de la tierra. En toda Argentina, lamentablemente, las 40 naciones indígenas nos encontramos en una situación de extrema vulnerabilidad. Esta ley permitiría que cada gobernador decida sobre nuestro destino, decida sobre nuestra permanencia en los territorios. Esto es gravísimo porque es el blindaje para legalizar el genocidio. ¿Ustedes se imaginan que lleguen a su territorio, a sus casas, a su lugar de residencia, fuerzas con armas traídas de Israel, como pasó aquí en Puelmapu, con fuerte operativo de represión para desalojar dos familias? Bueno, esto se va a ir multiplicando a lo largo de todo el país. Y vamos a defender nuestro derecho a vivir en la tierra, vivir y amando la tierra, porque nosotros decimos que la tierra no puede ser ni robada, ni saqueada, ni contaminada, solo queremos que sea amada. Y ese es nuestro legado, cuidarla, amarla, y vamos a estar en los territorios. Necesitamos de la solidaridad del pueblo argentino, este pueblo argentino que es capaz de salir a pelear y a batallar contra la extranjerización. ¿Podrá salir a luchar, a abrazarnos en la lucha por la restitución de los derechos indígenas? ¿Podrá demostrarle al mundo que no es racista y que de verdad le preocupa la permanencia, el desenvolvimiento pleno de la vida de los pueblos indígenas? Es una pesadilla lo que está pasando. Y sé que con la unidad de todos podemos decir no, no a esta ley y sí a la restitución de todos los derechos que nos han arrancado.
1: Y bueno, entonces vamos culminando nuestro programa de hoy con la satisfacción de que a pesar de las amenazas y de los intentos de despojo de los territorios, los hermanos y hermanas originarios de distintos pueblos se han movilizado más que nunca para rechazar esta ley que solo ampara a los terratenientes y empresas inmobiliarias. Pero, como dijimos antes, no hay que bajar los brazos porque todavía quedan artículos en esta ley que atentan contra la soberanía de los territorios indígenas. Ahora, escuchando a estos hermanos y hermanas, sabemos que siempre van a resistir y van a luchar en defensa de sus derechos territoriales. Así que desde aquí, desde nuestro espacio de trabajo, les enviamos un fuerte abrazo y un deseo de mucha fuerza en su camino de conseguir su soberanía como pueblos originarios. Entonces, como es habitual, nos vamos yendo escuchando antes buena música, que en este caso es Canción a la Pachamama, interpretado por María Quispe.

Entonces nos despedimos, quien les habla, Angélica Mendoza, y nuestro compañero Alberto Borda en la operación técnica.

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0: El 26 de julio de 1952.
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Escuchábamos al principio del programa La Jornada del 26 de julio de 1952. Ese día, a las 20 y 25, pasaba la inmortalidad María Eva Duarte de Perón, Evita. Un símbolo, un ejemplo, una referencia permanente para las y los trabajadores de la patria. Alguien que luchó sin descanso hasta su último suspiro por los derechos de la niñez, de los trabajadores, de las mujeres, de la ancianidad. Alguien que no se dejó arrancar el alma de la calle. Vamos a tener algunas reflexiones sobre su figura. María Eva Duarte de Perón, Evita, presente, ahora y siempre.

0: miércoles pasado, las tres centrales de las y los trabajadores, junto a la UTEP, los movimientos sociales, marcharon en defensa de las y los jubilados. Una marcha que tuvo una convocatoria importantísima, masiva, todos diciéndole no a la reforma jubilatoria, una reforma que intenta imponer un modelo ajustador, hambreador, algo que ya veníamos denunciando desde hace tiempo. Muchísimos saben qué significa el desfinanciamiento de las políticas sociales, el desguace que intenta el gobierno nacional, y por supuesto pasaremos algunas notas de aquellos que participaron en la marcha. Una marcha que es el inicio de un plan de lucha que se continuará. Así lo explicarán varios de aquellos que participaron en esta marcha. El domingo pasado, el seleccionado argentino se enfrentó con el seleccionado de España en el Mundial de Fútbol realizado en Estados Unidos, Canadá y México, una final que tuvo luego ciertas polémicas, ciertas informaciones, algunas presiones que habría sufrido el equipo argentino por su defensa de las Malvinas. Otros hablaban de la conveniencia de el ganador España para fortalecer el próximo Mundial. Lo cierto es que el equipo argentino ya había ganado. Todo es parte de un mismo juego. A veces toca perder y levantar una copa, y otras veces ganar y no bajar nuestra bandera.
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4: Con el gobierno de Javier Milei perdimos todos nuestros derechos, perdimos nuestro sueldo. No alcanza para pagar los servicios de la casa, ni la comida, ni los medicamentos, porque nos ha sacado todo.
5: Compañero Daniel Catalano, en esta jornada nacional de lucha junto a los jubilados, ¿por qué marchamos hoy?
6: Seguimos marchando por lo mismo que marchamos todos los miércoles, para que la jubilación mínima no sea una mentira, que les permita a los jubilados poder tener garantizado su alimento, el alquiler y les permita comer dos veces por día, cosa que hoy 6 millones de ellos no pueden. Así que con la angustia del hambre de nuestro pueblo, marchando hoy en un marco de unidad, CGT, CTA, UTEP, y esperando que el gobierno pueda escuchar que este abrazo que se está haciendo además sin medida de fuerza, porque no, hoy no hay un paro. Hoy estamos las organizaciones sindicales movilizándonos, el activo militante, para poder abrazar a la comunidad jubilada. Y bueno, y el 7 a marchar de San Cayetano y ahí profundizando la pelea.
5: ¿Qué reflexión te merece este recorte, el plan remediar?
6: Y es brutal, porque de muchos distritos ese recorte es un desguace para las economías regionales. Algo que para nosotros quizás lo podamos ver como insignificante, impacta territorialmente. Esa plata era plata que iba directamente al almacén, al kiosco, a la hortelería del barrio. Hoy no va a estar. Así que nuestro pueblo se sigue desgastando, se sigue empobreciendo, sigue lastimado. Así que los cortes de ruta hoy en todo el país fueron multitudinarios, fueron muy necesarios y hay que profundizar la pelea.
5: Muchas gracias.
7: Milei tiene la culpa de todo esto. Milei se tiene que ir, porque nos está, ¿quién? Nos está matando de hambre. Está matando de hambre a la gente. ¿Eh? No nos alcanza la jubilación, no nos alcanza para nada.
5: Compañero Gerardo Llano, en esta jornada nacional de lucha, ¿por qué marchamos hoy junto a los jubilados?
8: ¿Por qué marchamos? Sobre todo por la dignidad de los jubilados, que con 80 años son los prácticamente pelean solo contra este gobierno, que tiene una crueldad enorme con ellos, que dieron la vida por este país, no solo los jubilados, los chicos, los discapacitados, y es un deber moral estar acompañando a los jubilados el día de hoy, y deberíamos estar cada miércoles, donde hay muchas organizaciones que no están, no han aparecido nunca. Hoy un jubilado decía, bueno, es bueno que la CGT haya aparecido tarde, pero apareció, y bueno, me parece que ese momento darse cuenta que la unidad en la acción de la 2CTA y la CGT y los movimientos sociales es la mejor decisión tomada en los últimos tiempos para poder enfrentar a este gobierno.
5: Por otro lado, ¿cómo está la lucha de los trabajadores de APA? Estuvieron acompañando a los trabajadores de Flybondi, ¿verdad?
8: Sí, en APA está muy difícil, hemos logrado parar la privatización de Intercargo. Flybondi, hemos denunciado a la empresa y al sindicato, porque no son trabajadores representados por nosotros, más allá que la justicia estamos pidiendo la representación, pero el sindicato de eso lo armó la empresa. Ayer anunciado en Santiago del Estero algo totalmente ilegal, suspenden a la gente por 60 días, la empresa hace varios días que no vuela prácticamente, y el sindicato no ha aparecido, no ha dicho nada. Entonces, venimos anunciando a la empresa y al sindicato, y obviamente la complicidad de la Secretaría de Trabajo, que no toma ninguna medida en resguardo de los trabajadores.
5: Muchas gracias, compañero.
8: A vos.
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2: Una marcha con los jubilados que marca el inicio de un plan de acción.
3: Hugo Yasky, secretario general de la CTA de las y los trabajadores.
2: De las tres sindicales argentinas, la CGT, las dos CTA, los movimientos sociales.
4: Esta etapa del plan de lucha que encabezamos en unidad las tres centrales sindicales, las dos CTA y la CGT.
3: Hugo Cachorro Godoy, secretario general de la CTA Autónoma.
4: Viene a nutrirse del ejemplo de los jubilados y de las jubiladas y de abrazarlos para que nos guíen en esta tarea de enfrentar y derrotar a este gobierno que quiere destruir las jubilaciones, quiere destruir los salarios, la industria nacional, la ciencia y la tecnología.
2: Hoy tiene un valor simbólico enorme porque es empezar a rodear de solidaridad cada conflicto. Que ningún conflicto quede en la soledad encapsulado, porque es la política del gobierno, dividir para seguir reinando.
4: Y este plan de lucha que culminará con una marcha federal y un paro nacional en esta etapa es lo que va a permitir derrotar a este gobierno y abrir las puertas a un horizonte de esperanza con una patria emancipada y un pueblo que pueda vivir en dignidad.
2: Por eso vamos a estar después con los docentes a principios de agosto, con los movimientos sociales en San Cayetano el 7 de agosto, construyendo el paro nacional y la gran marcha federal, yendo a las provincias en plenarios conjuntos. Hay que empezar a construir desde abajo, con la base, con los que están sufriendo las políticas del gobierno, la respuesta que tiene que ser la calle, la movilización, el reclamo, la demanda. Que no nos vean ni resignados ni arrodillados, de pie y luchando, en unidad.
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8: Esta canción nació en un recorrido, dentro de ese viaje circular, en un recorrido por Suecia, y la terminé cerca del río Danubio. Ahora tengo la alegría de cantarla a tan pocos metros del río de la Plata, ¿verdad? La canción forma parte de un ciclo que no por casualidad es titulado Trabajo de Hormiga.
7: Daniel Biglietti.
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9: Palabras maestras.
8: Las hormiguitas blancas y azules con su carguita cruzan la tierra, cruzan los mares, cruzan los cielos, dejando atrás el temporal, la casa rota, el pie asesino, la vida herida por ese mal. 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
5: Se vio una bandera que desplegaron los jugadores que decía las Malvinas son argentinas.
6: Y serán siempre argentinas.
7: Papá, ¿nosotros odiamos a los ingleses? El padre llevaba varios años preguntándose lo mismo, pero en ese momento supo qué contestar. No, hijo, no es eso. ¿Y por qué dicen que contra Inglaterra nunca es un partido más y hay que ganar como sea? Porque para muchos también es un recuerdo o una herida, hijo. ¿Un recuerdo de qué? De muchas cosas. ¿De Maradona? El padre se ríe y contesta, sí, también es un recuerdo de Maradona. ¿El gol que hizo con la mano? Sí, hijo, fue con la mano. Algunos lo vieron como una picardía, otros como una revancha futbolera. Pero después vino otro gol. Lo hizo gambeteando a medio equipo inglés y ahí entendimos que Diego nunca necesitó una mano para ser eterno. El nene baja la mirada e hizo la inevitable pregunta. ¿Y Malvinas? Con un nudo en la garganta, papá miró la bandera posada al lado del televisor por primera vez en toda la charla y dijo, ahí está la herida. Hay familias que siguen extrañando, hay nombres escritos en cruces, hay soldados que no volvieron a ser quienes eran y hay otros que incluso nunca pudieron volver. Con cara de poco entender, el niño pregunta, entonces, ¿cuando juega Argentina contra Inglaterra jugamos por las Malvinas? El padre contesta con un rotundo no. No, hijo, Malvinas no se juega en una cancha. Malvinas pertenece a la historia, al dolor y a la memoria. Y el fútbol no puede reparar una guerra, menos empatarla ni borrar lo que pasó. Y entonces, ¿por qué se siente distinto? ¿Qué tiene una Argentina e Inglaterra? Hijo, las personas, o por lo menos los argentinos, no solemos tener compartimentos. Llevamos todo junto. Los recuerdos, las alegrías, las tristezas. Y cuando vemos esa camiseta enfrente, inevitablemente aparecen imágenes. Cicatrices que se unen con abrazos. Algunos recuerdan a un familiar que combatió. Otros ven a Maradona levantando los brazos en el Azteca. Y otros ven al ladrón humillado en una repetición eterna de frustración que un solo tipo le generó con algo que supuestamente ellos inventaron. Qué loco, ¿no? El gol más hermoso de la historia de este deporte se lo hicieron al creador del deporte. Entonces, ¿le robamos al dueño y al creador? Al ladrón le robamos. Papá, ¿algún día este partido va a dejar de ser distinto? El padre mira al niño y le contesta, vos aprovechá y mira bien este partido, hijo. ¿Por qué? Porque algún día vas a tener un hijo y cuando él te pregunte por qué contra Inglaterra nunca es un partido más, vas a descubrir que esta conversación nunca fue sobre fútbol.
8: Donde se puede jugar en equipo, los argentinos armamos un equipo y competimos. Es un país maravilloso. Y hay mucha gente ahora que está convencida de que somos un país de mierda. Y gente real, cuyas opiniones tienen valor y peso, que empiezan a replicar y a subirse estas pavadas. Por ejemplo, este tuit del economista Yanis Varoufakis, que escribió una nota donde habla de la maravillosa cohesión del equipo español que prevaleció sobre el deslumbrante individualismo argentino y que junto a ello triunfó también el multiculturalismo funcional y saludable. Un país donde probablemente gane Vox las próximas elecciones, está prometiendo echar a todos los inmigrantes, y no solo a los inmigrantes, sino también a españoles que nacieron de ascendencia africana. Pero esta idea de la España buena, ordenada, y que todo lo bueno contra la Argentina mala, se replicó una y otra vez. Por ejemplo, este posteo de Samuel Jackson, que dice, querida gente negra, por favor, no hinchen por la Argentina en la final de la Copa del Mundo. Argentina ha sido históricamente uno de los los o el más racista de los países del mundo. Si sos una persona negra hinchando por Argentina, así es como te ves. Y pone una imagen de un personaje de él en la película Django, que era el criado negro que estaba del lado del amo blanco. Y la verdad me dio bastante bronca, porque yo ahí lo que veo en principio es un negro rico de Estados Unidos diciéndole a los negros del resto del mundo cómo tienen que actuar. Es el negro que llegó, que le dice al resto de los negritos por quién tienen que hinchar o por quién no. Se parece bastante más al personaje que hacía Samuel Jackson en Django. Pero además, finalmente, en esa lógica torcida, incapaz de comprender la idiosincrasia de un país del tercer mundo como la Argentina, y absolutamente equivocada en su perspectiva, lo que terminan aplaudiendo es esto. Es Jamal entregándole la copa al rey. Los jugadores argentinos le dieron la copa a la gente. Le llevaron la copa a la gente. España se la da al rey. Y no es Jamal, que es un atleta absolutamente talentoso, no es para ensañarme con él. Está claro lo que les gusta, los que buscan, ¿no? Es el buen negro, el buen pobre, el buen periférico, el que es simpático, el que ofrenda sus triunfos al amo, el que cumple bien su rol, y ese rol es justamente el de subordinado. Por eso nunca lo perdonaron a Maradona. Y por eso esta selección, en cuanto se empezó a maradonizar, empezó a mostrar rebeldía, una bandera que se suponía que no tenía que estar, una declaración que no estaba pensada para caer simpática, se transformaron en el blanco perfecto de esa hipocresía bien pensante.
9: Gira mágica de mis tangos.
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11: Osvaldo Pedro Pugliese. Nació en Buenos Aires el 2 de diciembre de 1905. Pianista, director, compositor. A los 15 años se inició profesionalmente. Poco después integró el conjunto de la primera mujer bandoneonista que tuvo el tango, Paquita Bernardo. Su vasta trayectoria continuó con el cuarteto de Enrique Poliet, luego con orquesta de Roberto Firpo y en 1927 ya era pianista de la orquesta de Pedro Mafia. Tiempo después formó un conjunto con el violinista Elvino Bardaro. De ahí, junto a Alfredo Gobi, fundaron un grupo en el cual estaba un jovencito, Aníbal Troilo. Aníbal Troilo. Aquello duró pocos meses, tras lo cual formó su primer elenco para lograr la oportunidad de actuar en un par de locales. En 1934, Pedro Laurens, con Pugliese, formó una orquesta, ocasión en que escribió los primeros arreglos sobre un par de tangos, entre ellos uno que le pertenece. La Beba. En 1936 integró el conjunto de Miguel Caló. En 1939 se presentó en el Café Nacional.
12: Debutamos en el Café Nacional y nos ayudó muchísimo. Tal es así que Amadeo Mandarino, que era el cantor, tenía un coche chiquito. Y salíamos de noche cuando terminamos de trabajar a buscar laburo con el coche y como los clubes de barrio para ofrecer la orquesta. Algunos nos tomaban.
11: Luego de un tiempo rearmó el conjunto, ya con Augusto Gautier como vocalista. Pugliese era director, pianista y arreglador de ese conjunto que funcionaba como una cooperativa. Desde un café del barrio de Villa Crespo saltaron a la radio más importante del momento, El Mundo. En su grupo se destacaron grandes solistas. De sus obras mencionamos
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11: Recién
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La Yumba. Osvaldo Pedro Pugliese se fue de gira en Buenos Aires el 25 de julio de 1995.

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1: ¿Qué pretensión voy a tener yo de sentirme maestro, sentirme artista, cuando yo voy caminando todos los días y veo a la gente que está con la pala, y veo a los otros que están en un negocio laburando, y veo a los otros que están barriendo la calle? ¿Con qué ventaja? Si no me siento igual, un laburante como cualquiera.

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1: Lo que van a decir es que algunas librerías cerraron porque no pudieron competir. Van a decir que el mercado cambió, que era inevitable.
2: Ese es el truco, hacer pasar por un fenómeno natural inevitable lo que en realidad es una decisión política.
1: Pero todavía no pasó y por eso estamos hablando de eso ahora.
2: Si te importa que el país esté lleno de librerías, si te gusta salir a caminar y encontrarte con una librería, un espacio que no conocías, entrar, hablar con un librero o librera, llevarte un libro que jamás te hubieras imaginado, esto también te toca. Porque acaba de entrar en el Congreso un anteproyecto que tiene 144 páginas, fechado el 6 de julio, que quiere volver a hacer algo que el gobierno ya intentó hace dos años. Derogar la ley 25.542 de defensa de la actividad librera, que es la que fija un precio uniforme al libro.
1: Y probablemente estés pensando, ¿qué carajo me importa a mí la ley del libro? Las librerías no nacen de un repollo. Las librerías existen porque hubo libreros y libreras que apostaron, lectores que eligieron y políticas públicas que entendieron que un libro no es mercancía.
2: La ley no fija cuánto cuesta un libro. Eso lo decía la editorial antes de que el libro salga al mercado. Lo que específicamente hace esta ley es evitar que grandes grupos de concentración económica que no tienen ningún interés en la industria que a vos y a mí nos importa, que es la del libro, puedan comprar libros, ir a pérdida, venderlos por debajo del precio del mercado y de esa manera sacarse de encima a las librerías pequeñas y medianas. Porque competir no es siempre competir en igualdad de condiciones. Y cuando una librería desaparece, no desaparece solamente un comercio.
1: Desaparece una conversación.
2: Desaparece un catálogo distinto.
1: Desaparece una recomendación que te sorprende.
2: Desaparece una forma de conocer la ciudad y conocerte con otros.
1: La realidad se construye con gestos pequeños. Ninguno de esos gestos cambia el mundo por sí solo. Pero cuando muchos pequeños gestos se acumulan, empiezan a cambiar lo que una sociedad está dispuesta a defender y lo que una sociedad está dispuesta a aceptar.
2: Vos también podés tener ese pequeño gesto. Compartir una publicación. Tener una conversación. Esto está pasando ahora. Antes de que esta ley llegue al Congreso, antes de que empiecen a cerrar librerías. Ahora, informate, hablalo, compartí esta publicación. Pregúntale a tus representantes qué posición tienen, qué piensan sobre esto.
1: Porque las cosas que amamos no se conservan solas. Se conservan porque las protegemos, las cuidamos, las defendemos y nos organizamos cuando las quieren destruir.
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0: pasa y cuáles son los principales reclamos?
1: Que defender un derecho de todos los que tienen trabajo registrado y no registrado, que es llegar al final de su vida laboral y poder tener asegurada un pasar digno. Creo que lo que hoy estamos viviendo es un oprobio y además con la indignidad que representa esta represión del gobierno que fundamentalmente tiene como blanco a los más ancianos. Además, no podemos dejar de pensar que este es un gobierno que ante el FMI asumió el compromiso, si es que gana la elección en el año próximo, de privatizar otra vez el sistema jubilatorio. Estamos viviendo quizás la cuenta regresiva de la jubilación pública y solidaria y tenemos que luchar para impedir que se consume esta verdadera estafa que va a significar tener un país como otros países del mundo donde llegar al final de la vida laboral es un castigo.
0: Compañero, ¿qué reflexión te merece la baja del plan Remediar y también la baja de los programas Volver al Trabajo?
1: Y creo que es la demostración de la insensibilidad y de la brutalidad de un gobierno que ajusta aún a los que están viviendo en la indigencia. Sacarle los 78 mil pesos a los indigentes es realmente un ataque nefasto. Por eso creo que hay que estar apoyando la lucha y el reclamo.
0: Muchas gracias, compañero Alejandro Gramajo. Bueno, ¿cómo estás viviendo esta movilización, las tres centrales sindicales, la UTEP, junto a los jubilados? ¿Y por qué marchamos hoy?
2: Bueno, me parece que es una jornada muy importante porque muestra un marco de unidad muy grande de todos los sectores. No solamente están las centrales, los movimientos, sino también hay diferentes agrupaciones. Creo que eso es un dato positivo para arrancar esta segunda etapa de resistencia contra el gobierno de Javier Milei, después de todo lo que significó la pelea por la reforma laboral, después del Mundial, retomar la agenda de lucha, acompañando a un sector que es de los más castigados por este gobierno, que son los jubilados y las jubiladas, que además han sido, sin lugar a duda, un ejemplo en el proceso de resistencia contra el modelo económico de Javier Milei, todos los miércoles marchando, 10, 20, 100 mil jubilados todos los miércoles, poniéndole el cuerpo, poniéndole el pecho a la situación. Y bueno, creo que es una buena jornada para iniciar esta segunda etapa de lucha y resistencia contra el gobierno, que va a seguir contando con diferentes acciones y medidas que nos va a encontrar en unidad a todos los sectores.
0: Muchas gracias, compañero. ¿Cómo vivieron hoy, bueno, la represión en los cortes de ruta en Puerto Pueyrredón?
2: Bueno, lamentablemente el gobierno lo único que tiene para intentar resolver el conflicto social es la represión. Y no fue hoy la excepción. Hicimos una jornada de lucha nacional y otra vez reprimieron, no solamente en el puente Pueyrredón, sino en el puente de Saavedra y en varios lugares más donde hicimos la jornada de lucha nacional. Pero bueno, vamos a seguir poniéndole el pecho y el cuerpo para definitivamente terminar con las injusticias que sufre el pueblo pobre, el pueblo trabajador y todos los sectores en general.
0: Compañero Hugo Cachorro Godoy, ¿cómo estás viviendo esta jornada nacional de lucha, las tres centrales sindicales marchando junto a los jubilados? ¿Y cuáles son los principales reclamos?
3: Los jubilados y las jubiladas son el ejemplo de dignidad más claro de nuestro pueblo, miércoles a miércoles, defendiendo su derecho a una jubilación justa, reclamando un aumento jubilatorio de emergencia, defendiendo el sistema previsional. Y son la expresión más clara de solidaridad de la sociedad que necesitamos construir, porque cuando ellos defienden el sistema previsional, no lo defienden para ellos porque ya tienen la jubilación. Los que vamos a perder la jubilación somos los trabajadores activos. Entonces ellos pelean por ellos y por una sociedad solidaria, por una sociedad inclusiva, por una sociedad integrada. Y por eso la responsabilidad que tenemos como movimiento de trabajadores es abrazarlo. Y esta etapa de lucha que iniciamos las tres centrales, que culminará en el corto plazo en una gran marcha federal y en un paro nacional, viene a nutrirse de su ejemplo, de su dignidad. Y esto es el valor de esta jornada de lucha y de este plan de lucha que tenemos como clase trabajadora organizada en las tres centrales sindicales, pero también abrazando a todas y todos los que estén dispuestos a luchar para enfrentar y vencer este modelo de exclusión y colonial que gobierna Milei.
0: Muchas gracias, compañero.
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0: para todas las mujeres de la Argentina, para la gran mayoría del pueblo argentino, una gran luchadora, una gran militante de las causas populares, de la justicia social, como es Eva Perón.
1: Sonia Aleso, secretaria general de CETERA.
0: Para nosotros, Evita, la compañera Evita, alguien que conocimos, en mi caso, desde la más tierna infancia, porque mi abuela, una obrera del frigorífico Swift, me hablaba de Evita con una devoción entrañable, me leía partes de La razón de mi vida. Aprendí desde muy chica a quererla, a valorarla, a respetarla, y la verdad que hoy su figura se realza más. Su figura vuelve del pasado a sacudirnos, a conmovernos, a emocionarnos. A lo largo y a lo ancho de la Argentina, como la figura de Evita vuelve a señalarnos el rumbo, a señalarnos la pelea por la dignidad, por la igualdad, por la justicia social. Así que, ¿cómo no conmoverse? ¿Cómo no emocionarse? ¿Cómo no admirar a esta gran, pero gran mujer que para nosotros sigue siendo simplemente Evita?

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3: Sueña el viejo Antonio. Sueña Antonio con que la tierra que trabaja le pertenece. Sueña que su sudor es pagado con justicia y verdad. Sueña que hay escuela para curar la ignorancia y medicina para espantar la muerte. Sueña que su mina y su mesa. Sueña que su tierra es libre y que es razón de su gente gobernar y gobernarse. Sueña que está en paz consigo mismo y con el mundo. Sueña que debe luchar para tener ese sueño. En este país, todos sueñan. Ya llega la hora de despertar.

Bienvenidos a la temporada número 26 de Encuentro con las Noticias. Bienvenidos ahí casi al final de esta semanita compartiendo junto a ustedes información que se va destacando en las últimas horas, que sabemos que van a pasar en las próximas aquí en el noroeste del conurbano bonaerense, sí, lo que es el viejo General Sarmiento, lo que es la zona del partido de Pilar y Moreno, José C. Paz, Malvinas Argentinas y San Miguel. Nos permitimos, obvio que sí, que nos permitimos, nos damos nuestras oportunidades de compartir información, tal vez un poquito más allá, porque bueno, nos parece sumamente relevantes, sí, información, bueno, de aquí, de nuestro territorio. A veces nos vamos también para la zona de General Rodríguez, de Escobar, de Merlo. Nos solemos por ahí y nos permitimos de vez en

cuando contar este tipo de información en San Fernando, porque creemos que, bueno, que es sumamente importante. Al igual que la información en el ámbito nacional, compartimos portales o lecturas que creemos que son sumamente importantes que tengas en cuenta. Quiero que sepas que en la jornada del día de hoy la información nacional, como siempre, va a estar ahí de la mano del servicio informativo de Farco. Farco es el Foro Argentino de Radios Comunitarias, de la cual esta emisora forma parte de este foro ya hace varios años, de las cuales, bueno, somos parte también del servicio informativo que tienen dos emisiones diarias, aprovechando también la diversidad de medios que tenemos y la diversidad de disposición geográfica. Eso nos permite que sea un servicio informativo bien federal. Y los medios comunitarios, si tenemos algo, es que comunicamos desde donde estamos, desde donde habitamos, desde donde somos, y conocemos la información de primera mano. Sí, así que bueno, vamos a estar compartiendo toda esta info en la jornada del día de hoy. Quiero que sepas que la información nos va llegando también de los propios vecinos y vecinas, de los propios protagonistas. ¿Cómo? ¿De qué forma? Bueno, a través del 11 35 86 58 79. Nos tenés que agendar. Hay un número nuevo. Este número es nuevo. Por favor, chequeá si lo tenés agendado, y si no, nos volvés a agendar. Si no llegaste a escuchar, quiero que sepas también que está publicado en nuestras redes sociales, Radio Femitín Cunaco 107.3, en la parte de información. Lo vas a encontrar en Facebook y en Instagram. Va a estar ancleado en nuestro feed, así que también es muy, pero muy fácil de acceder. @FM-Tincunaco. Recordá que Tincunaco primero va con K y después con C. Así que bueno, atentos y atentas. De todas formas, podemos estar comunicados a través de las redes sociales o a través de WhatsApp. Siempre lo decimos, WhatsApp es mucho más rápido, más directo. A veces ahí las redes sociales nos ocultan información o no llegan de una forma tan directa, así que el WhatsApp siempre es una forma de comunicarnos un poquito más directas. Así que atentos y atentas. Vamos a estar compartiendo actividades culturales y recreativas, vamos a estar compartiendo buena música en la jornada del día de hoy, y ya armando también lo que va a ser agenda, ¿sí? Agenda para compartir. Dentro de un ratito vamos a ir contándoles actividades y propuestas para este fin de semana en el que hay todavía actividades en el mes de la Pachamama, actividades en el día de la infancia, porque continúan las infancias festejando. Puedo contar una infidencia por acá, por el centro comunitario Belén. La semana pasada se hizo la semana de juegos y bueno, y habían inflables, habían metegoles, tejos, un montón de juegos, un montón de actividades que iba a ser de el lunes 11 al 9 de esa misma semana, ¿sí? Del 11 al 14 la idea era hacerlo, pero bueno, es el mes de las infancias y esta semanita se extendió. Lo que era una semana y media, dos, ¿por qué no? Y así continuaron los festejos del Día de las Infancias. Este año fue muy, muy, muy acertado, muy copado. Así que decíamos, hay muchos espacios que continúan, ¿no? Es que es el mes de las infancias. Así que bueno, hay muchas actividades en ese sentido que te las vamos a estar compartiendo dentro de un ratito nada más. Déjame contarte que bueno, tenemos dos horitas por delante y este trabajo es posible gracias a que Yamila Ramírez está en la operación técnica y puesta al aire. El trabajo de Vanina Correa en la sala de producción, Norita Cortiñas, Gustavo presente. Y aquí en el estudio, Darío y Maxi, quien les habla, Gisela Romero. Un placer, se los digo siempre, poder estar acá al frente del micrófono y tener la posibilidad de compartir junto a ustedes dos horitas de información. Este noticiero tiene mucha info para compartir, sí, mucha info en la jornada del día de hoy. Y hay buenas noticias, eso también nos pone ahí contentos, con otro aire, con otro clima. Quiero que sepas que arrancamos, antes de compartir la cantidad de información que tenemos para ustedes, con música. Nadia Larcher y Juan Quinteros, con Cariño.

Y ahora sí, arrancamos compartiendo información de aquí en nuestro territorio y decidimos, como siempre, arrancar por la zona del partido de Pilar, ¿sí? Información que nos parece, bueno, sumamente importante, relevante dentro de nuestra región y tiene que ver con que se daba a conocer que se busca a una mujer que lleva varios días desaparecida. Estamos hablando de que se busca el paradero de Claudia Itatí García, de 54 años. Se busca una mujer que lleva varios días desaparecida. Se trata de Claudia Itatí García, de 54 años. Fue vista por última vez cuando se dirigía desde la clínica Los Almendros al ANSES de Pacheco. La mujer de 54 años lleva varios días desaparecida, por lo que se inició una intensa búsqueda para dar con su paradero. Se trata de Claudia Itatí García, quien fue vista por última vez el viernes pasado, 14 de agosto, en la localidad del partido de Pilar, ¿sí? Bueno, además se sumó la Dirección Nacional del Registro de las Personas Desaparecidas. Se supo que la mujer se dirigía desde la clínica Los Almendros hacia las oficinas de ANSES de General Pacheco. Como rastros característicos, Claudia mide 1,75 m, es de contextura física delgada, tez blanca, cabello castaño oscuro, entrecanoso. Al momento de la ausencia vestía un buzo azul, una campera con corderito, también azul, y un pantalón de jean. Usaba un gorro de lana azul con rayas rojas y blancas y llevaba dos bolsas de tela. Sus allegados contaron que Claudia necesita asistencia médica y farmacológica, ¿sí? Bueno, cuentan que la intervención se dio en la UFI número 13 del Departamento Judicial de San Isidro. Para aportar cualquier información, como siempre, en el registro de las personas a través del 911, o hay un número de la familia que es el 0221-4293-015, ¿sí? Y allí, bueno, se puede brindar cualquier información que se tenga de Claudia Itatí García, de 54 años. Así que atentos desde acá. Como siempre, saben que las búsquedas de paraderos las vamos a difundir hasta que, bueno, Claudia esté con su familia. Quiero contarte que entre la crisis y la esperanza pasaron 50 años. Hay una carta abierta que lanzaron desde la Comisión por la Memoria de la Masacre de Fátima. Entre crisis y la esperanza se cumplen 50 años de la masacre de Fátima, 50 años del aniversario. Nos encuentra en un momento complejo, producto de múltiples consecuencias, una ola neofascista de carácter internacional que conlleva la legitimación del uso desbocado de la fuerza represiva estatal, la crisis de muchos de los acuerdos implícitos que dieron el origen a la reestructuración institucional a fines de 1983 y los problemas y necesidades de nuevos tipos surgidos, sobre todo a partir de la incorporación de nuevas generaciones al debate político. En este contexto, el tecnofascismo busca naturalizar como normas el individualismo y la crueldad. En este escenario, construir memoria colectiva es también dar respuesta a este conjunto de transformaciones que nos interpelan. Se trata de preservar una herramienta central para una sociedad justa. El golpe de 1976 no solo fue represivo, sino que instauró el proyecto neoliberal que avanzó sobre la matriz productiva nacional, priorizando la especulación financiera y la mercantilización de la vida en detrimento de la soberanía, nada diferente a lo que hoy vivimos, pero en democracia. Bueno, aparte de lo que dicen, esta carta sí que iban lanzando, decíamos,
Cuentan que la Comisión por la Memoria de la Masacre de Fátima, como siempre, como cada año, hay un memorial y allí siempre se realiza un acto. Nos parece sumamente importante seguir difundiendo las actividades y que se dé a conocer, ¿no? Siempre la Masacre de Fátima es uno de los espacios de memoria que, bueno, no tiene tanta repercusión dentro de los propios pilarenses, ¿no? Por último, Pilar que cuenta sobre daños materiales. Una propiedad, una estufa eléctrica provocó el incendio de una vivienda en San Alejo. La propiedad estaba habitada por una mujer de 62 años que por suerte resultó ilesa. Las llamas afectaron el 70% de su vivienda. En este contexto, para un jubilado sumamente complejo, ¿no? Vamos a estar atentos ante alguna recaudación que se realice. Pero bueno, a la tarde de la jornada del día de ayer se desató un incendio en una vivienda de San Alejo, habitada por una mujer de 62 años, que por suerte resultó ilesa, de acuerdo al relato con la víctima. El fuego en la casa, ubicada en la calle Pena, entre Cuba y Honduras, se había iniciado a raíz de un desperfecto en una estufa eléctrica y afectó gran parte del comedor. Luego las llamas se extendieron por otras dependencias. Se hicieron presentes en el lugar los bomberos voluntarios de Pilar. Las llamas afectaron el 70% de la propiedad. Intervino la comisaría octava de Agustonio. En información decíamos que se va destacando en este caso en la localidad de El Partido de Pilar. Pasamos a compartir información tanto de Moreno como de General Rodríguez, porque bueno, ahí también iban destacando información de Rodríguez. Moreno que cuenta en primera instancia una jornada que realiza la Universidad Nacional de Moreno, una actividad universitaria, una jornada cuando los derechos se discutan, resistencias, democracias en las disputas contemporáneas. La jornada contará con la participación de la ministra de Mujeres y Diversidad, Estela Díaz, quien presentará el libro ¿Por qué odian? Diálogos feministas en tiempos de ultraderecha, con el propósito de promover el intercambio y reflexiones sobre el rol del Estado, las instituciones y las organizaciones frente a los desafíos actuales. La actividad busca generar un espacio de intercambio, debate y reflexión crítica sobre los desafíos que se enfrentan la democracia y los espacios de derechos humanos en el escenario actual, con especial énfasis en las perspectivas de género, promoviendo una mirada democrática, plural y comprometida con la igualdad, la defensa de los derechos conquistados y la construcción de una sociedad más igualitaria. Participarán además Alejandro Roble, el rector de la Universidad Nacional de Moreno, Patricia Rosenberg, vicerectora de la UM, Natalia Kisman, directora de Políticas de Convivencia y Equidad de Géneros. ¿Cuándo es esta actividad? Bueno, el viernes 21, mañana viernes 21, a partir de las 4 de la tarde, en el Zoom del edificio DARAC 2. Allí, bueno, se va a estar llevando adelante esta actividad. Me parece más que interesante. Moreno también que da cuenta sobre propuestas y actividades en el Teatro Leopoldo Marechal con Falladísimas. Esto va a ser mañana a partir de las 8:30. El sábado va a estar el Ballet Municipal de Moreno y la primera muestra anual. Me parece muy interesante. Esta actividad va a ser a las 8:30 y el sábado en la misma propuesta se presenta pegadito ahí, Pequec Dime, que bueno, va a estar presentando a Spinetta, García y Paz, ¿sí? Hay un homenaje en vivo el sábado 8:30. El Teatro Leopoldo Marechal, quedan a Canapé 85. Todas las actividades que te dije son con entrada libre y gratuita. Eso sí, atentos, porque tenés que estar una hora antes de cada una de las funciones para retirar tu entrada. Luego es el ingreso por orden de llegada. Te decía, Moreno y General Rodríguez, ¿por qué desbaratan a una organización acusada de atacar a comerciantes chinos? 5 personas fueron detenidas luego de una serie de allanamientos realizados en la ciudad de Gran Buenos Aires y la provincia. En ese marco hubo una investigación por ataques y amenazas contra comerciantes de origen chino. Los procedimientos fueron 13
se realizaron en Balvanera, Retiro, Constitución, Villa Urquiza, Montserrat, además Virrey del Pino y General Rodríguez. Como resultado quedaron detenidos dos hombres, una mujer de nacionalidad paraguaya y dos mujeres chinas. Durante los operativos se secuestraron municiones, 13 pasaportes de la República Popular China, celulares, computadoras, tablets, dispositivos de almacenamiento, documentación que podría aportar elementos a la investigación. La causa se inició por un ataque ocurrió el 21 de julio del 2025 en Balvanera, cuando un comerciante chino recibió un disparo en la parte superior de una de sus piernas al retirarse de su local. El análisis de cámaras, registros y otras medidas permitieron identificar a varios sospechosos. La investigación también incorporó información de otro ataque ocurrido en mayo del 2025 contra un comercio chino donde fue arrojada una granada de gas lacrimógeno. El análisis de dispositivos electrónicos permitió encontrar mensajes relacionados con posibles ataques, amenazas en idioma chino, imágenes de armas, de registros de dispositivos, de incendios y de otros hechos delictivos. ¿Sí? Los investigadores además destacaron transferencias de dinero entre personas vinculadas a la causa y el registro de reuniones que, según la pesquisa, podrían estar relacionadas con el funcionamiento de esta organización. Así que bueno, por aquí por la región y tuvo este resultado, ¿no? Bueno, aquí en nuestra zona. Compartimos info de Malvinas Argentinas. Bueno, porque Malvinas viene realizando algunos operativos, Malvinas Más Cerca, con telemedicina, salud apto físico, servicio, promoción social, discapacidad, van a estar desde el área de Eco Canje, van a haber algunos talleres, va a ser en Barrio Parque Alvear 1, el sábado 22, a partir de las 10 de la mañana hasta las 2, en Puerto Príncipe, entre Álvarez Jones y Asamblea, en la ciudad de Tortuguitas. Recordábamos, hacíamos mención estos días a este operativo. Recordábamos que el fin de semana pasado este operativo quedó suspendido por una cuestión climática, así que atentos y hay que aprovechar. El sábado, saben que Malvinas Argentinas va a estar festejando el Día Nacional del Folclore, un encuentro para celebrar nuestras costumbres. Va a haber un ciclo de charla y presentación de artistas, una muestra de piezas que representan nuestra identidad y la riqueza de nuestra cultura. El ingreso es por orden de llegada, la capacidad es limitada porque va a ser en el Auditorio Municipal en Avenida Presidente Perón 4276 en Malvinas Argentinas. Sí, así que atentos y atentas a esta actividad. Y contarles que hay una inscripción presencial mañana en el Polideportivo Brian Toledo para quienes quieran realizar actividades, inscripciones abiertas para las actividades en el campo y en la pileta. Los requisitos es una fotocopia del apto físico, fotocopia del DNI con domicilio en Malvinas Argentinas. Las fotocopias del DNI tienen que ser del adulto responsable en caso de ser menor de edad. El Polideportivo Brian Toledo en Darragueira y Sirio, en Los Polvorines, va a ser la inscripción de forma presencial mañana desde las 9 de la mañana hasta las 8 de la noche.

Bueno, y saben que esta parte del programa nos gusta cerrar siempre con información de página 12. En página que hace algunos minutos, hoy tempranito a la mañana, publicaba 30 años de la muerte de Jauregui, en tiempos en los que la palabra orgullo no se asocia a la... se asociaba con la homosexualidad. Carlos Jauregui fue pionero en la lucha de los derechos LGTBIQ+, fundador de la comunidad homosexual argentina, impulsó las primeras marchas por la diversidad. Murió de SIDA un 20 de agosto de 1996, dejando un legado de la lucha por la inclusión de la orientación sexual en el estado, en el estatuto de la capital federal. En el 2012, la legislatura de la ciudad de Buenos Aires declaró el 20 de agosto como el Día del Activismo por la Diversidad Sexual en su honor. Así que bueno, parte de la información que iba destacando en la jornada del día de hoy, página 12.

Así contábamos la información que nos parecía más que importante destacar, ¿sí? En la jornada del día de hoy. Tenemos dentro un ratito para compartir información desde las costureras de solidarias de Pilar y todo el trabajo que vienen realizando, pero sobre todo porque tienen su espacio, ¿sí? Así que nos parece muy, pero muy importante. Y bueno, hablábamos hace un ratito también de Farco, el Foro Argentino de Radios Comunitarias. Quiero que sepan que la red hoy está cumpliendo 31 años, ¿sí? Estamos cumpliendo como red 31 años después de aquel 20 de agosto de 1995. Bueno, seguimos acá como red construyendo comunicación comunitaria, popular y federal. Así que bueno, abrazo a todo el colectivo que conformamos Farco, y bueno, y parte, ¿no?, de esta lucha que es seguir defendiendo el derecho a la comunicación. Así arrancamos el programa en la jornada del día de hoy, escuchando a Pelota.

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0: Seguimos en encuentro con las noticias. Escuchábamos a Perota Chingó, ¿sí? Bueno, ahí junto a Jorge Drexler y Perota Chingó solito su último material y toca. Quiero contarte que todavía hay festejos por el Día de la Infancia. En la jornada del día de hoy, la Colmena del Sol tiene preparada una propuesta para las y los más pequeños.
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0: Ahí agradecemos a la gente de la Colmena del Sol que nos hace esta invitación, decíamos, para la jornada del día de hoy, festejo del Día de las Infancias. Y saben que este próximo sábado, sábado 22 y sábado 23, sábado 22 y domingo 23, hay mucha actividad, muchas propuestas de aquí en la región. El Centro Cultural El Hormiguero es uno de los espacios que viene llevando adelante diferentes actividades, diferentes propuestas, como esta, ¿sí?, donde va a haber un encuentro de música.
1: Hola a todos y todas, aquí desde el Centro Cultural El Hormiguero queremos contarles que este sábado hay mucha música en El Hormiguero. ¿Quiénes van a estar? La banda de Sotelo de Prepo y El Rastrillo, nuestros músicos morenenses. A las 21 horas, a La Gorra, donde Uruguay 372, entre Dorrego y Pagano, Moreno Centro. Ah, y también tenemos un buffet muy rico y muy económico. Les esperamos.
0: Seguimos en Encuentro con las Noticias y venimos hablando de las costureras solidarias de Pilar, veníamos contando sobre las colectas que vienen llevando adelante por el Día de las Infancias, seguir sosteniendo el cine en los barrios, venimos hablando un poquito sobre esta organización y hace poquito, bueno, también sobre una linda noticia y decíamos la importancia de sostener buenas noticias es algo que nos llena el alma. Poder dar una linda noticia, una linda propuesta, ¿no? También dentro de la región. Y bueno, las costureras solidarias de Pilar tienen su espacio propio. Queremos saber un poquito sobre cómo fue esa inauguración que desde acá venimos contando, veníamos charlando. Y bueno, y por sobre todas las cosas, felicitar al espacio por contar con este nuevo hogar de recepción. Pero bueno, para eso estamos en comunicación telefónica con María Fernanda y Pata, ella es parte de la organización Costureras Solidarias de Pilar. Hola María Fernanda, ¿cómo te va? Gisela Romero te saluda de este lado.
2: ¿Qué tal, Gisela? Buenos días y buenos días a toda tu audiencia. Bueno, gracias por la presentación y sí, por lo general tenemos buenas noticias. Sí. Si bien, como bien decís, siempre estamos como pidiendo cosas, también damos mucho, entregamos mucho y este nuevo espacio nos permite acopiar las donaciones que recibimos, que hasta ahora las teníamos en casas de voluntarias, con todo lo que eso significa. Ahora tenemos un lugar, un centro de acopio y de distribución, así que justamente mañana tenemos entrega de cosas, así que esperamos vaciar bastante nuestro vagón.
0: Bien, contanos cómo surgió este espacio, bueno, cómo surge la propuesta, me imagino que a través de una necesidad, y bueno, y también cómo fue parte de llegar a la inauguración.
2: Sí, tal cual. Bueno, nosotros, como te decía, veníamos recibiendo donaciones en casas de voluntarios, pero por más que entregamos, siempre es más lo que recibimos que lo que damos. O sea, hay un tiempo entre que recibís, seleccionás y entregás, y bueno, y se nos estaba complicando bastante porque era mucho lo que teníamos. Y además, con el Banco Textil Solidario, también eran muchas emprendedoras que se acercaban y se acercaban a una casa de un voluntario. Entonces, con todas las complicaciones que eso traía, así que nos pusimos en campaña hace un par de meses en conseguir un local vacío, una casa, una habitación, y apareció este vagón. Yo digo que no hay casualidades, sino que todo es causalidad. Adriana, una voluntaria, se equivocó de dirección y en lugar de entrar por el frente de una casa, entró por atrás y se encontró con este vagón, un vagón abandonado, quemado, o sea, que nadie hubiese dado 2 pesos por eso, pero ella vio en ese lugar una oportunidad de decir, este puede ser nuestro espacio. Y bueno, ahí comenzamos con todos los trámites para ver de quién era y cómo poder acceder al vagón. Y bueno, el 8 de agosto ya hicimos la inauguración con toda la comunidad, con los vecinos, todos los vecinos felices porque era un lugar medio de centro de delincuencia y demás, porque era algo abandonado en el medio de un terreno baldío. Así que cerró por todos lados y desde el 8 de agosto estamos ahí en el vagón como centro de acopio y como también lugar de reuniones. Y la idea ahora es con el buen tiempo empezar a hacer talleres, encuentros, mateadas. Hay un árbol hermoso que cuando lo ves te dan ganas de abrazarlo. Así que está bueno el lugar para que sea también un lugar de encuentro.
0: Bien, o sea que hubo, me imagino que mucho trabajo previo, si bien pareciera que en poco tiempo, por la necesidad, imagino, se iba concretando esta inauguración, pero pasó de ser un vagón en malas condiciones a ser hoy este centro de acopio. ¿Cómo fue todo ese trabajo previo de, bueno, de que sea apto?
2: Sí, bueno, bien lo decís, fueron varias semanas de trabajo, primero de limpieza, porque, insisto, era algo que estaba abandonado, después gracias a comerciantes locales como Distame, que nos colaboró con todo lo que era necesario para la instalación eléctrica, porque era un vagón serialero, no tiene ninguna ventana, por lo tanto, si no poníamos luz, adentro no se ve nada. Tuvimos que hacer toda la instalación eléctrica, acondicionar un poco el espacio también exterior. La municipalidad colaboró cortando un poco el pasto, porque ya te digo, era un lugar abandonado y vandalizado también, no solo abandonado y descuidado, sino que también arruinado a propósito. Y bueno, le pusimos mucho amor, todavía falta un montón, pero le pusimos mucho amor. Las voluntarias trabajaron muchísimo y siguen trabajando todos los días, porque imagínate, cada vez que entra una donación es como que se vuelve a desacomodar todo lo que tenías acomodado.
0: Claro.
2: Pero bueno, ahí estamos y ya te digo, mañana hacemos nuestra primera suelta de telas ahí en el lugar. Ya lo veníamos haciendo en la casa de una voluntaria, pero ahora va a ser en nuestro lugar, así que esperamos mañana sacar unas cuantas bolsas de tela y retazos.
0: Bien, ¿cómo fue la inauguración, este festejo que, bueno, desde acá estuvimos difundiendo y también vimos algunas imágenes de lo que fue? Se ve un espacio de festejo y muy colorido, pero ¿cómo lo vivieron ustedes?
2: Bueno, para nosotros fue un gran evento, aunque tenía la sencillez de lo que se puede hacer con lo que tenemos, pero hicimos una mateada con todas las familias, aprovechando que era una semana antes del Día del Niño, hicimos también el festejo del Día del Niño con juegos, premios, regalos, hubo juguetes y golosinas para todos los niños, chocolatada. Y bueno, y obviamente el famoso corte de cinta y una linda decoración que hicieron las chicas. Además, tuvimos feria, las emprendedoras textiles que forman parte de nuestra red tuvieron un stand donde pudieron exhibir y vender los productos que hacen. Nosotras pudimos mostrar todo lo que vinimos haciendo en estos 6 años, todos los proyectos solidarios que se hicieron en este tiempo. Así que fue una hermosa tarde después de muchos días de lluvia. Ese día, ese sábado 8, salió el sol y la verdad que compartimos un hermoso día con amigos, con otras instituciones que estuvieron siempre colaborando con nosotros en esta premisa de verdad del trabajo en red, ¿no? De no competir, sino ayudarnos entre nosotras y entre nosotros. Así que también hubo muchos amigos, vecinos, autoridades y otras instituciones. Estuvo muy linda esa gran fiesta de inauguración que para nosotros fue todo un festejo y un espacio y un lugar de encuentro, sobre todo, y que esperamos repetir porque todos dicen que el lugar tiene como una energía particular y la verdad que debe ser todo el amor que le ponen las voluntarias, así que seguramente va a haber otras fiestas de esas características.
0: Bien, a partir de contar con este espacio, ¿hubo una reestructuración de funcionamiento de la orga?
2: No, no, lo único que hicimos es, por ahí estamos mejor organizadas, porque antes había cosas en la casa de una voluntaria, cosas en la casa de otra, se retiraba por un lado, porque bueno, no podíamos tener todo junto, pero
0: Claro.
2: ahora lo único que cambió es que todas las donaciones están ahí, tanto lo del Banco Textil Solidario, de hecho dividimos el vagón por la mitad. De la derecha tenemos todas las telas, retazos y todo lo que es el banco textil, y de la izquierda tenemos todas las donaciones que recibimos para nuestro roperito solidario. Y nada, se selecciona, se clasifica, se etiqueta y sale de ahí mismo. Mañana también tenemos entrega de ropa, así que no cambió mucho la organización en cuanto a que sí tenemos ahora un lugar. Íbamos a tener por ahí días y horarios de recepción. Antes era cuando cada voluntaria podía. Ahora nuestra idea para también organizar un poco a los donantes es que haya días, lunes y viernes va a haber horarios de recepción de donaciones. Y bueno, y seguir obviamente con las entregas como veníamos haciendo antes.
0: Bien, y María, contanos, bueno, por ahí para quienes están escuchando y que quieren ser parte de Costureras Solidarias de Pilar o, bueno, quieren acercar alguna donación, se quieren comunicar con ustedes, ¿cómo lo pueden hacer? ¿Dónde está ubicado este nuevo espacio? Contame un poquito sobre eso.
2: Este nuevo espacio está ubicado en Pilar Centro, sobre la calle Ceballos. La calle Ceballos, para hacerla fácil para quien está en Pilar, es la calle del cementerio. Ceballos al 1100, ahí está nuestro vagón. Y después nuestras vías de contacto pueden ser por WhatsApp al 11-6742-7635. Y si no, nos encuentran siempre por las redes sociales. Somos Red de Costureras Solidarias de Pilar, estamos en Facebook y en Instagram. Ahí publicamos todo lo que hacemos, todo lo que recibimos, todo lo que entregamos, los proyectos en los que están trabajando las voluntarias. Y bueno, y obviamente cualquiera que se quiera comunicar, enseguida respondemos por ahí.
0: Buenísimo. María Fernanda, te agradezco enormemente que nos hayas brindado estos minutitos y saben, bueno, que desde aquí, desde la Tincu, los micrófonos van a estar siempre abiertos para difundir todas las actividades que vienen sosteniendo.
2: No, muchísimas gracias a ustedes por permitirnos llegar a su comunidad de oyentes. Para nosotros siempre decimos lo mismo, todo esto tiene sentido si la gente se entera y lo aprovecha, ya sea para costureras o emprendedores textiles que necesiten telas. Nosotros entregamos de manera gratuita las telas que recibimos y también para instituciones, comedores, merenderos que se quieren sumar a nuestros proyectos y que por ahí necesitan ropa, calzado o algo de nuestro roperito, también estamos a disposición de todos.
0: Buenísimo. Te mando un abrazo grande.
2: Gracias, que tengan un buen día.
0: Hablamos con María Fernanda Ibata. Ella es referente de Costureras Solidarias del Partido de Pilar.
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Por acá seguimos compartiendo información de aquí de nuestra región y sobre todo del fin de semana. Si bien estamos a jueves, hay mucha propuesta para este sábado, viernes, sábado y domingo, ¿sí? Ya te íbamos haciendo menciones de algunas que nos parecían sumamente interesantes y otras nos van llegando ahí a través del 11-35-86-5879. Recordá que este es nuestro nuevo número de teléfono. La Reserva La Juanita es un espacio de aquí de la región que venimos acompañando, que vienen llevando adelante un montón de actividades, un montón de propuestas, cuidando ese espacio, tratándolo de que se concrete, ahí como un espacio propio para la comunidad, que la comunidad se pueda apropiar de esta reserva, entender la importancia de contar con una reserva natural y de cuidar a la madre tierra. Por eso desde allí van a estar llevando adelante una celebración a la Pachamama, va a ser este próximo sábado 22, y nos enviaban esta hermosa invitación.

0: ahí dentro de un ratito vamos a estar compartiendo la actividad de la Pacha, sí, que vienen llevando adelante desde la Reserva La Juanita, pero bueno, es este sábado 22 y también puedes seguirlo en redes, sí, en las redes sociales a la Reserva La Juanita. Y allí también te vas a ir enterando de cada una de las propuestas y sobre todo de lo del trabajo, ¿no?, que van construyendo allí en la región. Tenemos mucha más información para compartir con ustedes. Dentro de un ratito vamos a estar compartiendo el servicio informativo de Farco con, bueno, sin duda, ¿no? Hablando sobre los 31 años del Foro Argentino, un poco sobre el trabajo, ¿no?, lo que significa como red cumplir años, pero también van a haber información desde la provincia de Buenos Aires, con información a nivel nacional, información que nos va llegando desde Neuquén. Bueno, hay información sumamente importante en la jornada del día de hoy. Vamos a tener buena música y muchas más actividades y propuestas de agenda cultural. Eso va a ser dentro de un ratito, después de compartir con ustedes una pequeña pausa.
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Seguimos compartiendo información que nos parece importante de aquí de nuestra región, sí, seguimos compartiendo junto a ustedes información también que nos va llegando a través del 11 35 86 58 79. Y bueno, queríamos compartir información que iban destacando, que no iba, por cuestiones ahí de tiempo, entrando en la información del inicio del programa. Pero bueno, es la tapa de página 12 de la jornada del día de hoy, y el título es: tengo grabadas horas de ser y medio sobre la corrupción en el gobierno de Milei. En diálogo con Página 12, desde el hospital donde se recupera del atentado que sufrió Nadia Beller, aseguró que su expareja, un hombre clave del núcleo libertario, le contó que el gobierno de Milei era una olla a presión plegada de corrupción. También confesó que ella grabó en secreto sus revelaciones y que está dispuesta a aportar como prueba a la justicia argentina. Es una nota es realizada por Matías Ferrari y tiene justamente a la tapa a Nadia en una cama de hospital después de la difusión, ¿no? Terribles sobre este intento de femicidio. Bueno, imágenes que sin duda son muy, pero muy fuertes. Ceremido, Spagnuolo y la trama de la corrupción en la Andes. Desde el hospital de Santa Cruz, Bolivia, donde se recupera de una balacera, Nadia Beller asegura tener grabaciones donde el ex

No sé quién directo le puede hacer la entrevista a nadie, y son declaraciones que da exclusivamente a este portal. Después hay mucho también que se va dibujando y son temas sumamente delicados, ¿no? Es una nota que es bien extensa, que desde acá compartimos un fragmento, pero que nos parece siempre importante recomendar la lectura completa y poder tomarse el tiempo de leerlo, de releerlo, de poder comprenderlo y nada, y siempre destacando el trabajo de Página 12, ¿no? Por ejemplo, por Efecto Mariposa, la balacera que casi mata a Nadia Beller, la expareja de Fernando Ceremido, preso en Bolivia, acusado de ser el autor intelectual del atentado, tuvo su rebote en Comodoro Py, más precisamente en la causa Andis. Desde la cama de la clínica Las Americanas de Santa Cruz, donde permanece internada, Beller prendió el ventilador y acusó a que el superconsultor de Javier Milei y la derecha latinoamericana le habló muchas veces de corrupción en el gobierno libertario y reveló que el propio Ceremido y su ex esposa Natalia Brasil fueron quienes filtraron los audios en los que Diego Spagnuolo hablaba abiertamente de las coimas y del famoso 3% de Karina. En diálogo con Página 12, Beller aseguró que tiene en su poder grabaciones de esas charlas con las supuestas confesiones que el consultor le hacía en la intimidad durante más de una hora y las tengo guardadas en distintos dispositivos. Y agregó que está dispuesta, si la convocan, a declarar ante la justicia argentina y aportarlas como prueba. La diputada Marcela Pagano ya hizo un pedido para motorizar la testimonial. La medida está siendo evaluada por el fiscal Franco Picardi, quien lleva adelante la investigación de la causa, que ya tiene a 18 empresarios y exfuncionarios procesados por asociación ilícita, cohecho, fraude del Estado y negociaciones incompatibles con la función pública. Era una olla a presión, plegada de corrupción. En diálogo con este diario, Beller, abogada de profesión, describió lo que recuerda de esas charlas con su expareja y supuesto victimario. El contenido de las grabaciones dijo que está plentos en los tutor, supuestamente le confiesa que el gobierno de Milei era una olla a presión y plegada de corrupción, que Ceremido había hablado en varias oportunidades del tema y sobre todo de Karina Milei, que era la cabeza de todo. Las grabaciones tienen, en algunos casos, más de una hora de duración y fueron registradas, según su relato, como material de resguardo ante un posible campaña de difamación que entendía que podía llegar a sufrir por parte de Ceremido, de quien desconfiaba hacía tiempo. Había una tercera en discordia y que quien también acusó de violencia de género. Por eso lo grabé, porque cuando amenazaba. Empezábamos a pelear, él me amenazaba, trataba y sentía que debía resguardarme. A la convalecencia, Beller también recordó que en algún momento la relación entre Ceremido y el ecosistema libertario se rompió y que ella fue testigo de ese proceso. Él decía que él temía que el gobierno se pudiera caer. También que veía muchas cosas mal, como la represión y algunas leyes que sacaba Milei. Dijo, pero que también llegué a escuchar cómo se peleaba con sus socios de Argentina, especialmente con Santi, por Caputo, al que nombraba todo el tiempo. Tuve varias desavenencias políticas con ellos, agravé y aclaró que ningún, según su opinión, Ceremido pudo haber mandado a filtrar los audios cuando la relación con sus socios argentinos ya no tenía retorno. En ese marco, Beller destacó el rol de la ex esposa y madre de los hijos de Ceremido, Natalia Brasil, en la filtración de los audios. Él me decía todo el tiempo que era una corrupta que quería escalar en el gobierno y era cierto, tenía todo tipo de negocios, sostuvo. Ella fue, según él, me dijo. Ella fue, según él siempre me dijo, la encargaba de filtrar los audios, incluso cuando una carta de Comodoro Py que dio inicio a la investigación.
Bueno, después quiero que sepan que esta nota

bien extensa y que tiene varios subtítulos, ¿no? Y habla en uno de ellos el impacto de la causa, ¿no? Según se pudo saber, la situación de Baylor como testigo estaba siendo evaluada por la fiscal Picardi. De todos modos, su testimonio hasta ahora no difiere demasiado lo que el propio Ceremido ya había revelado en Comodoro Pi el año pasado, citado ante el fiscal en septiembre del 2025. Ceremido declaró que el ex titular de Andes le confesó en charlas privadas la existencia de coimas y que el 3% iba a la Casa Rosada y que Lulemanen se llevaba un palo en dólares por mes para hablar desde arriba las filtradas. Desde la defensa de Spagnuolo, en tanto, se entusiasman con sacar provecho de la situación. Por otro lado, habla del origen de la filtración. Brasil, señalada por Bayer como la que ejecutó la filtración de los audios, fue funcionaria del Andes entre abril y diciembre del 2024, un momento crítico para la operatoria de las coimas. Según consta la causa, la banda comenzó a operar el sistema de licitaciones para medicamentos de alto costo en junio de ese mismo año. Por eso es posible que haya conseguido información interna sobre la operaria, lo que avalaría la versión de Baylor. De todos modos, ella se desempeñaba en el área de pensiones y no de incluir salud, la cueva de las coimas. Dice Página 12, además, el pico de la fiesta de sobreprecios y de coimas se dio entre mayo y junio del 2025, con Brasil ya fuera del organismo. Y por si fuera poco, se sabe que ella nunca dejó de responder al propio Ceremido, con quien seguía teniendo un vínculo familiar, y que a la y al poste es quien le había hecho ingresar a la función pública. Las filtraciones de los audios desde el principio fue tema con acusaciones cruzadas entre los distintos organismos. Parte de la información que va destacando en la jornada del día de hoy, Página 12, que incluso estapa, ¿no?, en la jornada del día de hoy, después de darse a conocer este de femicidio por sicarios con una filmación muy, pero muy contundente. Y bueno, decíamos con Natalia Beller hospitalizada. Así que bueno, información que se va a conocer desde la sala, ¿no?, de internación de Nadia, y que decíamos hoy destaca Página.

0: Quiero compartir con ustedes un montón de información que tenemos aquí en nuestra región. Hablábamos hace un ratito del nuevo espacio que tienen desde las costureras solidarias del partido de Pilar. Nos iban contando sobre todo el trabajo que vienen llevando adelante. Quiero que sepas que vos podés ser parte de las costureras, no solamente con lo obvio de costura, sino también para seguir sosteniendo un espacio de cine en los barrios que vienen recorriendo y que, bueno, van informando ahí a través de sus redes sociales. Nos invitan las costureras a que colaboremos.
1: Desde la Red de Costureras Solidarias de Pilar estamos llevando adelante el proyecto de Cine en tu Barrio. 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

0: Ahí escuchábamos, sí, a las costureras del partido de Pilar y bueno, y esta posibilidad, ¿no?, de colaborar y que cada uno de los barrios de aquí, de nuestra región, puedan tener la posibilidad de llevar adelante este cine. La verdad que son propuestas de mucha calidad que vienen sosteniendo y son jornadas también que vienen acompañadas de juego, que vienen acompañadas siempre de regalitos, y eso nos parece también sumamente interesante, estas propuestas por todo lo social también que vienen llevando adelante. Bueno, y por otro lado, queríamos compartir que se estuvo realizando en el Teatro Municipal de José C. Paz, nosotros acá lo contamos, en el Teatro Municipal se estuvo llevando adelante Folclore en la Escuela, ¿sí? Más de 400 vecinos y vecinas disfrutaron de una noche llena de música, danza, tradición en el marco de la cuarta edición Folclore en la Escuela, un espacio protagonizado por el Ballet Folclórico Municipal de José C. Paz, ¿sí? La gala contó también con la participación del Cuerpo de Baile Municipal de Pergamino, el Ballet Folclórico Pachamama de José Paz, quienes compartieron el escenario y brindaron al público un espectáculo de gran calidad artística. Cada uno de los artistas que fueron parte de la propuesta hicieron gala de un enorme talento, compromiso y despliegue sobre el escenario. Asimismo, se destacaron el trabajo de los directores de los diferentes elencos. Hablamos de Janina Cortés, Carlos Cortés, Cristian Rueda y Hernán Zárate, como así también del compromiso y el labor de todo el equipo de la Dirección General de Cultura. Bueno, parte de lo que acá contábamos como una muestra, bueno, que se llevó adelante y que fue un encuentro. Hay como muchas fotos, ¿no?, de lo que iba sucediendo allí en esta muestra. 400 personas ingresaron ahí y bueno, hicieron esta muestra y además con ballets invitados. Quiero que sepas que este sábado y este domingo Gustavo Suárez tiene presentación, ¿sí? Gustavo Suárez es un referente de la cultura aquí en nuestra región y nos invita al fin de semana a ser parte de estos shows.
1: Hola, soy Gustavo Suárez y te quiero invitar para el sábado 22 de agosto. Estaremos tocando con Willy Pérez en el formato Candom Beatles en Ila Muñoz 1479 aquí en San Miguel a partir de las 9 de la noche en homenaje a un gran amigo, Gerardo Datero. Y al otro día estaremos en Ciudad Jardín, esta vez junto a mi hermano Fernando Suárez en bajo y dos grandes guitarristas invitados, Juan P. Juárez y Santiago de Luca, en Graf Zeppelin, Ciudad Jardín, Boulevard San Martín 2215 a partir de las 8 de la noche. Ambos encuentros con entrada libre, así que esperamos.

Ahí escuchamos la invitación y agradecemos a Gustavo Suárez, que siempre nos tiene en cuenta para cada una de sus actividades y sus propuestas, que bueno, que vienen llevando muchísimos años también. Así que bueno, agradecemos. Escuchaste a Gustavo. Si te gusta la guitarra, si te gusta tocar la guitarra, bueno, ver, escuchar un espectáculo de Claudio es algo muy, pero muy necesario, te lo diría, obligatorio. Así que ahí agradecemos a Gustavo por hacernos parte. Bueno, por otro lado, queríamos compartir información que destaca Pilar a diario sobre números preocupantes. Y bueno, viste que una vez al día nos toca compartir esta información. Y hablamos de qué, de pobreza, ¿sí? En este caso, sacan el cálculo, casi 4 de cada 10 chicos argentinos no puede comprarse ropa y calzados. Sí, así. El 42,5% de los menores argentinos vive en la pobreza. Los datos registrados por la UCA se agravan en medio de la crisis económica. Un informe de la Universidad

0: Católica Argentina, la UCA, un privado, expuso el impacto de la crisis económica y el alcance de la pobreza argentina. El 42,5% de los chicos vive en hogares pobres y 4 de 10 no pueden acceder a ropa ni zapatos. La situación también afecta su bienestar, identidad e integración social. El estudio realizado por el Observatorio de la Deuda Social Argentina, la OTSA, de la cual venimos hablando mucho, la verdad que es uno de los datos más utilizados. Pues vamos a ver sobre los censos, ¿no? Porque ahora hay mucho censo, hay mucho de lo que se habla, de quién los hace, de qué forma se hacen, sobre qué datos se basan. Bueno, pero sin duda, todos vienen dando números negativos, números preocupantes más que negativos, en rojo. Este es uno, ¿sí? ¿No? De esa casa de altos estudios, analizó la evolución del fenómeno entre 2018 y 2026 y el impacto de las transferencias estatales sobre los hogares con niños, niñas y adolescentes. Sobre el trabajo, la pobreza infantil alcanzó un máximo histórico del 70,4% en 2024, aunque posteriormente descendió en 2026 y todavía afecta al 42,5% de los hogares, mientras la indigencia alcanza el 9,5%. Uno de los indicadores que utiliza el barómetro de la deuda social de la infancia permite dimensionar las dificultades cotidianas. Los padres de 4 de cada 10 chicos reconoce que no puede comprar ropa ni zapatos. La coordinadora, la Nina Tuñón, explicó que la problemática excede la posibilidad de contar con prendas adecuadas. No es solamente no tener la ropa adecuada para pasar el invierno. Señaló y remarcó que la vestimenta también interviene en la construcción de identidad, la seguridad y la integración de los chicos. El informe también detectó dificultades vinculadas con la escolarización y los vínculos sociales. En la misma proporción, los padres de aquellos niños reconocen problemas para aprender o falta de deseo de asistir a la escuela, mientras que de 2 de cada 10 tienen dificultades para ser amigos o sentirse parte de algún grupo. El impacto de la asignación universal y la tarjeta alimentar. El estudio también analizó el efecto de la asignación universal por hijo y la tarjeta alimentar. Según las estimaciones, sin estas transferencias, la indigencia infantil pasaría a ser casi el doble, del 9,5 al 16,4. Su impacto sobre la pobreza es menor. Sin esos programas, la pobreza infantil estaríamos hablando que subiría casi al 50%. Tuñón destacó que los niveles actuales de la indigencia son similares que a los de 2019, mientras que la pobreza se acerca a los registros de 2018. Está claro que los chicos son más pobres de la población, sostuvo. La especialista advirtió además sobre las consecuencias que atraviesa la pobreza durante la infancia, una etapa clave para el desarrollo físico, cognitivo y social. Cuando nos toca vivir la pobreza crónica, es una etapa de la vida. Las secuelas y lo que no pudimos desarrollar en esa etapa es difícil de poder recuperarlo en una etapa subsiguiente. Fue parte de lo que dijo. Bueno, para cerrar esta información, que decíamos, sin duda es angustiante. Angustiante por lo menos saberlo, angustiante poder reconocerlo también. Hay algo que y dentro de las discusiones que se dan dentro de tanto censo, ¿no?, que se va viviendo, parte de reconocer, ¿no?, de reconocerlos. Y siempre que contamos algún número negativo decimos, bueno, miremos puertas adentro. ¿Te resuena algo de todo esto? ¿Te resuena para bien? ¿Te resuena para mal? ¿Uno lo puede comprender? Información, decíamos, que sin duda es de esas que venimos dando de forma constante, que no nos gustaría, pero bueno, así viene sucediendo. Y también para reconocer en qué situación estamos, como país. Seguimos compartiendo información. Pasamos a otro tema totalmente diferente. Quiero que sepas que se viene una celebración. Sí, estamos en el mes de la Pachamama. La celebración de la Pachamama se va a estar realizando el domingo, ¿saben dónde? 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

0: Escuchábamos, sí, usted señálemelo, Las flores sangran, era el tema que estábamos compartiendo en la jornada. Y bueno, tal como te lo decíamos, hoy el Foro Argentino de Radios Comunitarias cumple 31 años de trabajo colectivo, de trabajo que busca justamente generar, ampliar los derechos de la comunicación, de los cuales ya hace 10 años que sigue sosteniendo un servicio informativo con 12 emisiones diarias, sigue sosteniendo producciones, no solamente el servicio informativo, viene generando nuevas producciones como fueron las últimas de Que Suene, propuestas musicales, propuestas de ir generando, ¿no?, otros espacios informativos, propuestas también de formación internas, generando estos espacios de formaciones, abriendo las puertas, ¿no?, a que mucha más gente pueda conocer el mundo de la comunicación comunitaria. Y a lo largo de este año fuimos más de 100 radios las que hemos pasado, algunas han quedado en el camino, otras fueron naciendo y surgiendo gracias a la promoción también que hizo Farco por la ley de servicios de comunicación audiovisual, que estuvo peleando ahí, construyendo, peleando cada punta y cada coma de esa ley, y también la pelea por sostenernos, por continuar vivos. Así que bueno, desde aquí, desde Latin, muy orgullosos de formar parte de este foro, en la que hoy decíamos, se hace mención en nuestro servicio informativo de Farco que compartimos con ustedes.
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6: Hola Argentina, muy buen día, ¿cómo están? Les damos la bienvenida a esta producción informativa nacional de Farco, el Foro Argentino de Radios Comunitarias. Hoy estamos cumpliendo 31 años de historia, así que muy feliz cumpleaños para todos los integrantes de esta gran red, que es Farco. Y comenzamos con nuestra primera edición de hoy, jueves 20 de agosto de 2026. Comenzamos en Neuquén porque allí se concretó el desalojo de la comunidad mapuche Quintriqueo y hay preocupación con lo que pueda pasar hoy con la comunidad mapuche Melo. Nos informa nuestra compañera Maiten Cañicul desde la FMC.
7: Saludamos a la audiencia del informativo Farco. Les contamos que se están viviendo días difíciles en el sur de la provincia de Neuquén. Finalmente, el desalojo promovido por el juez Francisco Bonorino para el 20 de agosto se adelantó un día y en la mañana de ayer, luego de un enorme operativo que comenzó a las 10 de la mañana, lograron desalojar de uno de los predios en disputa a la LOF Quintriqueo. La LOF Melo continúa en el resguardo territorial. A eso de las 2 de la tarde, la GEOP se retiró del territorio de la comunidad en el sector del Pedregoso, pero aún se espera que pueda ocurrir un violento desalojo con la LOF Melo, que continúa en el lugar. En la capital provincial, a las 2 de la tarde del día de ayer, se realizó una conferencia de prensa. Vamos a escuchar a Jorge Nahuel, de la Confederación Mapuche del Neuquén.
8: Pusieron en ejecución una orden de desalojo que se venía discutiendo, analizando, negociando, a favor de una familia de origen belga, la familia Broer, que ha sido favorecido por este fallo en detrimento de los derechos del pueblo mapuche, en este caso de la comunidad de Quintriqueo y de la comunidad Melo. Y lo que queremos es señalar lo siguiente: nosotros creemos que este botón demuestra de lo que se aproxima. Si se animaron a ejecutar esta orden de desalojo, lo que tenemos que esperar es que pronto ocurra la demás. Esto tiene que ver con un doble discurso que hace el gobierno de Neuquén, donde por un lado vota en contra de lo que sea desalojo express, como fue lo que ocurrió en el último debate que hubo en el Congreso, y por otro lado, cómo operativiza y presta su fuerza represiva para ejecutar los desalojos. No necesitamos ninguna ley de desalojo express, la está ejecutando ahora, en este momento, con toda la voluntad que le presta a los intereses de privados, de empresarios, de corporaciones.
7: Estuvo presente en la conferencia Luis Virgilio Sánchez, abogado de ambas comunidades, que explicó por qué es ilegal todo el procedimiento.
9: Hay tres irregularidades que son muy importantes. Primero, es que el desalojo se hizo con el expediente reservado. cuestión que está prohibida porque las comunidades no pudieron ejercer su derecho de defensa. Y aunque se trate de una sentencia que esté firme y que se esté ejecutando, el derecho de defensa siempre se tiene que respetar. La justicia no lo respetó. La segunda cuestión es que las personas que están desalojando, los actores ahora, están legitimados para hacerlo. Es otro vicio de nulidad. Y el tercero tiene que ver con una medida cautelar previa que nosotros habíamos pedido hace más de un año y que el juez la tiene cajoneada porque no quiere resolverla, porque si la resuelve no puede llevar adelante el desalojo. No es un juez imparcial, porque es el mismo juez que tiene las dos cosas en la misma mesa.
7: El último reporte que tuvimos a las 4 de la tarde a través de los medios comunitarios que integramos la red Enfoques fue una conversación con el lonco Lucas Melo.
10: La policía habilitó el desalojo para hoy sin ningún protocolo porque no estaba ni desarrollo social, seguridad para los niños, o sea, la jueza de los niños. La verdad que es lamentable, solamente la policía y la GEOP. Un par de terratenientes vecinos como testigos que fueron los que se encargaron de sacarle a los vecinos las pertenencias y quién sabe dónde se las llevaron. Nosotros resistimos, dijeron que no iban a ingresar porque no están dadas las condiciones, pero también fue el efecto de resistencia entre nosotros, adentro del territorio, gente de otros territorios en la ruta y las organizaciones sociales, que la verdad que es inmenso el apoyo que hemos recibido. Pero esto no termina acá, la policía está aquí a 500 metros, instalada, lo que no quiere decir que no vengan mañana a la madrugada. Tenemos que estar en resistencia. Le pedimos a los vecinos solidarios y que defienden estas causas, que las causas nuestras son las de los trabajadores, lo de la tierra, la de los crianceros, la de los hoy amenazados a los desalojos express, que son los inquilinos, que se solidarizan con nosotros y se acercan acá a este espacio territorial en Paso Coihue, ruta 40, kilómetro 2082. Acá estamos y le vamos a agradecer muchísimo y por siempre ese respaldo. Gracias a ustedes y un saludo a todas las personas que les llegue este mensaje.
7: Reportó para Farco, desde territorio mapuche, FMC, la radio comunitaria de Junín de los Andes.
6: Familias endeudadas junto a centrales sindicales y movimientos sociales marchan hoy al Ministerio de Economía. Será a las 14 para reclamar una solución ante el grave problema que enfrentan más de 6 millones de personas que no pueden pagar sus deudas con bancos y billeteras virtuales. En conferencia de prensa, el secretario general de la CTA Autónoma, Hugo Godoy, responsabilizó al Gobierno Nacional por la situación.
11: Estaban 340.000 puestos de trabajo formales que se han destruido y cerca de 30.000 empresas que se siguen cerrando. Pero a esto se viene agregando ya no solamente el endeudamiento del país de futuras generaciones para pagar la deuda externa, sino también esta situación en que la caída del consumo y la caída de los ingresos de los trabajadores y trabajadoras obliga al endeudamiento. 20 millones de personas hoy están endeudadas, cerca de 6 millones son morosos, no pueden pagar con atrasos que superan los 90 días. Y el gobierno se sigue haciendo el distraído, dice que es un problema de privados, o el presidente encima dice que nadie les puso una pistola en la cabeza. Sí, la política de Milei es criminal. No solamente nos pone una pistola en la cabeza a los trabajadores y trabajadoras, sino que además nos mata, como mata a los jubilados y las jubiladas, y como mata a los trabajadores y trabajadoras, dejando a las familias sin sus puestos de trabajo.
6: A las 14 entonces marcha al Ministerio de Economía por una solución frente al sobreendeudamiento que enfrentan más de 6 millones de familias en el país. Y también las pymes se movilizan esta mañana a Plaza de Mayo en rechazo a la política de Milei que ya provocó el cierre de más de 30.000 empresas. Nos informa nuestra compañera Malena Coelho Bruno desde Radio Gráfica.
12: 30.000 empresas menos desde que asumió Milei. Este jueves 20 de agosto a las 9 de la mañana en Plaza de Mayo se va a realizar una convocatoria de empresarios y empresarias de pequeñas y medianas empresas bajo la consigna de Las pymes también son argentinas. El objetivo de la manifestación es evidenciar el daño al entramado productivo nacional desde que Javier Milei es presidente. Leo Vilansky, director del portal Mundo Empresarial y miembro de la Asociación de Empresarios Nacionales para el Desarrollo Argentino, el ENAC, repasó en números el impacto de las políticas aplicadas por la gestión actual.
13: Después de más de 2 años y medio del gobierno de Milei, los registros oficiales expresan el cierre de 30.000, un poco más de 30.000 empresas, 30.600 empresas, 99% pymes. Es algo que nosotros fuimos advirtiendo desde el inicio de la gestión de este gobierno con las iniciativas de impulsar la ley bases y el DNU 70-2023. El 2024, frente a la Casa Rosada, denunciamos el cierre de 10.000 empresas pymes y que el presidente y el ministro de Economía presten atención a esta situación que ellos mismos estaban generando. Y bueno, 2 años y medio después, debido a la pasividad en escuchar a los empresarios nacionales y a las políticas que está llevando adelante Luis Caputo, eso se multiplicó por 3, o sea, 30.000 empresas que representan más de 300.000 trabajadores formales registrados privados en la calle.
12: Consultado por Radiográfica, planteó la importancia de que se apruebe la ley que declare la emergencia PYME, la cual puede brindar herramientas para el golpeado sector.
13: Lo que nosotros queremos es primero que se visibilice el problema, después que se trate la ley de emergencia PYME, y una vez que se trate la ley de emergencia PYME, impulsar otras iniciativas para revertir esto que Milei provocó, ¿no? Que es la destrucción de nuestra fuente de trabajo y la de nuestros trabajadores. Eso es para mí lo importante que hay que ver en la Argentina y no hablar de riesgo país y del PBI y del FMI y de todas siglas que a nadie que camina por la calle y trabaja todo el día le importan. A nosotros nos importa el poder adquisitivo, cuántos kilos de pan compramos, de leche, de combustible y si podemos pagar el alquiler y las tarjetas de crédito, ¿no? De eso se trata la economía del mercado interno, que es proveerle los recursos a la población a partir de su trabajo para que viva bien y feliz, si se puede.
12: Reportó para el informativo Farco Malena Coelho Bruno, de Radiográfica FM 89.3, desde la Ciudad de Buenos Aires.
6: Axel Kicillof encabezó en Chaco un acto junto al ex gobernador Jorge Capitanich, con fuertes críticas al gobierno nacional y con la mirada puesta en las elecciones del año que viene. El informe de nuestra compañera Sonia Ábrego, desde Radio Nuestra Voz de Resistencia.
14: Saludos a la audiencia de Farco. El gobernador de la provincia de Buenos Aires, Axel Kicillof, visitó la provincia del Chaco, donde mantuvo un encuentro con dirigentes gremiales y referentes de distintas organizaciones. Durante la jornada se generó un espacio de diálogo en torno a la situación política, económica y social que atraviesan el país y la provincia del Chaco. Con respecto a esto, decía lo siguiente.
15: Hablaba recién con Coqui un poco de la situación económica para tener detalles de lo que está ocurriendo acá. Y observamos cierres de empresas, despidos, precarización laboral, salarios que no alcanzan, servicios públicos con tarifas dolarizadas. Observamos una destrucción del aparato productivo, pero también de los ingresos del mercado interno, por tanto del comercio y de la vida de la gente. Nos dicen que la macro anda bien, que el problema es la micro. Yo le contesto a este gobierno de Milei que qué macro va a andar bien si a la gente no le alcanza. Millones de micro, millones de familias, millones de vidas. Eso es la macro. Que vayan a estudiar economía de nuevo. No hay orden, no hay estabilidad si no se puede vivir. O si unos pocos se llevan todo.
14: Además, destacó la unidad de los trabajadores de cara a las elecciones 2027.
15: No hay discusión de cúpula y de dirigente que pueda destruir la unidad que se forja en cada lugar de trabajo, en cada espacio provincial, entre los trabajadores y las trabajadoras. Pasó con Macri y le ganamos las elecciones. Está pasando con Milei. Los trabajadores y trabajadoras no bajan la bandera, no hacen pactos espurios, se organizan, caminan, militan y luego cambian el gobierno por uno popular. A organizarse y después a dar vuelta a la Argentina para que recupere su destino.
14: De esta manera, la visita del gobernador bonaerense dejó como eje central la necesidad de fortalecer el diálogo entre los distintos sectores y poner en discusión un modelo basado en el trabajo, la producción y la generación de oportunidades. Informó para Farco Sonia Ábrego, Radio Nuestra Voz 88.7, Construyendo Comunicación, Resistencia, Chaco.
6: El Foro Argentino de Radios Comunitarias cumple hoy 31 años de historia. Es la principal organización de medios populares del país, con más de 100 emisoras asociadas. La presidenta de Farco, Emilia Calderón, reivindicó el rol de la red en estas más de 3 décadas de historia.
16: Hace 31 años un grupo de radios comunitarias decidimos encontrarnos y construir esta red para poder fortalecer nuestras voces, para poder compartir experiencias y también defender el derecho a la comunicación. Hoy Farco es una red federal que reúne a 100 radios de todo el país, en radios que estamos en nuestras comunidades y que contamos lo que pasa en cada territorio donde hay una radio comunitaria. Farco es un espacio de encuentro, Farco es un espacio de participación y también de organización. Y en tiempos de desfinanciamiento y de ataques a los medios comunitarios y a los medios de comunicación en general, seguir organizados es más importante que nunca y es por eso que seguimos defendiendo las políticas de promoción de la comunicación comunitaria y también reclamando lo que nos corresponde. 31 años después seguimos acá, seguimos construyendo comunicación comunitaria, popular y federal, así que felices 31 años a Farco y por supuesto a cada una de las radios comunitarias que formamos parte de esta hermosa red.
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6: Y hasta aquí llegamos con nuestra primera edición de Informativo Farco de este jueves 20 de agosto de 2026. Cristian Torres estuvo en controles, Pepe Frutos en la conducción y las radios que integran Farco en la producción. Volvemos en la segunda del día. Chau.
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0: últimos minutos de este noticiero, sí, últimos minutitos para compartir con ustedes información de aquí, de nuestro territorio. Quiero que sepan que es que nos van llegando a través del 11 35 86 58 79 y a esta información vos podés sumarle la tuya, información de tu propia organización, información que estés pensando y que, bueno, necesite info. Muchas veces las denuncias, los reclamos, las lindas, las no tan lindas noticias también desde acá las difundimos. No importa. No importa de dónde estés, no importa si le quieres pegar a tu municipio, sea el color que sea. Desde acá recibimos todo, compartimos todo, no hay ningún tipo de problema. Lo compartimos, sí, lo compartimos de forma gratuita, porque a veces, muchas veces cuando nos enteramos de una nueva organización, de alguna actividad que están sosteniendo, que nos parece importante, interesante, siempre invitamos a que se sumen a esta agenda y a veces nos preguntan como, bueno, che, ¿esto tiene algún costo? Como, ¿por dónde nos van a abrochar? Y no, acá no, es todo gratuito. La idea es que se pueda difundir y que quienes están del otro lado puedan conocer todas las propuestas que hay en nuestro territorio y que en el noroeste del conurbano bonaerense hay actividad, que hay cultura y que altísima calidad. Quiero que sepas que hay presentación del libro Carne en el Diván en el Centro Cultural El Hormiguero. El Hormiguero es un espacio que desde acá te recomendamos, que conocimos así y que nos pareció muy interesante todas las actividades que vienen sosteniendo como esta, y por eso nos invitan el 29 de agosto.
1: 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No te lo podés perder.
0: Y por último, queremos contarte cuáles son los talleres que van a sostener de acá a fin de año desde CATAC, un espacio pluricultural de aquí de nuestra región. Te decíamos, con propuestas y actividades en las que te podés sumar de acá a fin de año. Estas son las propuestas que tienen para ustedes.
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0: Así llegamos al final de este noticiero y esto fue posible gracias al trabajo de Yamila Ramírez en la operación técnica y puesta al aire, al trabajo de Vanina Correa en la sala de producción, Norita Cortiñas Gustavo presente, aquí en el estudio Darío y Maxi, quien estuvo al frente del micrófono, Gisela Romero. Un placer para mí haber estado aquí estas dos horitas haciéndonos compañía. Nos volvemos a reencontrar mañana.

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1: El Servicio Meteorológico Nacional prevé para hoy una temperatura máxima de 17 grados con cielo nublado, mejorando por la tarde. El viento soplará del sur a lo largo de toda la jornada.
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1: Gremios y movimientos sociales marchan para visibilizar el endeudamiento familiar. La Confederación General del Trabajo, junto a las dos vertientes de la Central de Trabajadores de la Argentina y la Unión de Trabajadores y Trabajadoras de la Economía Popular, UTEP, marcharán desde las 13 hacia el Ministerio de Economía para denunciar el sobreendeudamiento familiar y la morosidad récord que afecta a casi 6 millones de personas en Argentina.
0: Testimonios.
2: Lucy Caballero, socióloga e integrante de la organización Movida Ciudad, explicó los detalles de la movilización en diálogo con la Patria de las Moscas en FM en Tránsito y Cruce.
3: Creo que es una de las primeras manifestaciones donde los sindicatos se pliegan, digamos, a hacer un reclamo por el desendeudamiento, ¿no? No solamente por la condición de trabajadores y trabajadoras, sino también de endeudados y endeudadas. La de los sindicatos es una consigna que apela a planes de alivio y, por supuesto, suba salarial, ¿no? Que es el problema de fondo que tenemos, porque obviamente el sobreendeudamiento necesita una solución coyuntural, pero también estructural. La estructural sería atacar tres medidas muy, muy claras que aplicó este gobierno, ¿no? Que son la desregulación de las tasas de interés, la desregulación de los precios de los servicios públicos, agua, luz, gas, internet, salud, y una política activa de depreciar el salario.
1: Las organizaciones manifestaron que la mayoría de los créditos no se tomaron para compra de bienes ni inversión, sino para cubrir costos básicos cotidianos como alimentos, servicios, alquileres y medicamentos a tasas de interés altísimas en bancos y billeteras virtuales.
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1: La provincia apunta a recuperar el complejo hotelero de Chapadmalal. La Comisión de Presupuesto y Hacienda del Senado bonaerense emitió dictamen favorable al proyecto de ley impulsado por la senadora marplatense Fernanda Raberta de Fuerza Patria para que la provincia recupere la titularidad del dominio y la administración de la unidad turística. El texto dispone que el predio sea considerado parte del patrimonio histórico y social bonaerense y quede afectado exclusivamente al turismo social, a la vez que sostiene que el gobierno nacional modificó el destino social para el que fue creado el complejo.
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1: Lanús será sede del Campeonato Provincial del Alfajor. El evento reunirá a diversos productores regionales y contará con las categorías Mejor Alfajor Clásico, Mejor Alfajor de Sabores y Texturas y Mejor Alfajor de Identidad y Creatividad, y se entregarán diplomas a los más destacados de cada instancia. El campeonato se llevará adelante este sábado 22 y domingo 23 de 12 a 20 en el microestadio Lionel Messi, ubicado en 29 de septiembre al 2800 en Remedios de Escalada, con entrada libre y gratuita.
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1: Donald Trump le declaró la guerra económica a Irán. El presidente de Estados Unidos anunció mediante un posteo en su propia red social una ofensiva económica contra el país de Medio Oriente, la que definió como la más contundente jamás aplicada contra una nación. Trump aseguró que Teherán rechazó las oportunidades para alcanzar un acuerdo y advirtió a los países aliados que cualquier asistencia a la República Islámica también tendrá consecuencias económicas para ellos.
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0: luego de igualar sin tantos en el tiempo reglamentario. Con el resultado, el Calamar será rival en la siguiente instancia del Fluminense de Brasil. Esta noche, desde las 21:30, Rosario Central disputará el partido de vuelta de octavos en San Pablo frente al Corinthians en una llave que está igualada sin goles. El árbitro del encuentro será el venezolano Alexis Herrera.
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6: Seminare es una canción de la banda argentina Serú Girán, conformada por Charly García, David Lebón, Pedro Aznar, Oscar Moro, y fue lanzada como sencillo en 1978. En septiembre del 2022, Lebón realizó una nueva versión de este tema junto al actor, cantautor y músico argentino de pop latino, Diego Torres. Esta nueva versión forma parte de Lebón y Compañía Volumen 2, que tiene por objetivo reversionar sus clásicos junto a diferentes artistas. David Lebón y Diego Torres corrieron los límites con Seminare.

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1: Incluido en el emblemático disco Octubre de los Redonditos de Ricota, año 1986, la dupla compositiva Solari Bailinson y el tema que cerraba los shows de la banda con el autobautizado pogo más grande del mundo, Los Redondos, Jijiji.

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1: El Servicio Meteorológico Nacional prevé para hoy una temperatura máxima de 17 grados con cielo nublado, mejorando por la tarde. El viento soplará del sur a lo largo de toda la jornada.
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1: 4 de cada 10 chicos tienen dificultades para acceder a ropa y calzado. El dato surge del último informe del Observatorio de la Deuda Social de la Universidad Católica Argentina, que además indica que la vestimenta se convirtió en la privación con mayor brecha de desigualdad socioeconómica, ya que alcanza el 58,3% de los chicos de sectores más bajos frente al 17,8% de los niveles medios altos. En paralelo, para el primer semestre de 2026, las proyecciones de UNICEF advierten que la pobreza entre niños y adolescentes en la Argentina podría alcanzar el 44,4% y la indigencia el 10,8%.
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1: Intendentes bonaerenses expusieron en el Congreso sobre el abandono de la red vial nacional. El deterioro de las rutas nacionales, la falta de obras y el destino de los fondos viales quedaron en el centro de una comisión de la Cámara de Diputados, donde intendentes, funcionarios y legisladores bonaerenses expusieron un escenario marcado por accidentes, infraestructura paralizada y reclamos contra el gobierno de Milei por el desvío de los fondos del impuesto a los combustibles para sostener el superávit. Con rutas como la 3, 5, 7, 8 y 228 atravesando sus territorios, los intendentes Daniel Stadt de Carlos Casares, Pablo Gárate de Tres Arroyos, Waldemar Giordano de Colón e Iván Villagrande Carmen de Areco trasladaron al Congreso un conflicto que, según sus exposiciones, dejó de ser solamente una discusión sobre infraestructura para convertirse en un problema de seguridad vial, producción y recursos municipales.
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1: Carlos Valor respaldó a la CTA autónoma en Berazategui y llamó a sostener la unidad de los trabajadores. El intendente de ese partido del sur del conurbano participó de una jornada que tuvo como eje la construcción de una propuesta sindical que busca ampliar su respaldo entre los trabajadores del distrito y en ese marco reivindicó la unidad como una de las principales líneas de acción del gobierno municipal. El acto también sirvió para reconocer a los dirigentes sindicales Germán Abdala y Saúl Ubaldini, cuyos nombres fueron incorporados a distintos espacios de la delegación de la Asociación de Trabajadores del Estado del Distrito.
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1: Evo Morales apuntó contra la relación del presidente de Bolivia y Fernando Cerimedo. El exmandatario del país andino sostuvo en una entrevista con El Destape que el ex asesor de Milei y fundador de La Derecha Diario participaba de reuniones de gabinete, tenía influencia sobre los ministros y funcionaba como enlace entre el gobierno de Rodrigo Paz con el de Estados Unidos.
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3: La señora Nadia denuncia que él era más que presidente, más que el gabinete. Él participaba en el gabinete. Ahora se informan, comentan que era agente de la CIA. Sí, en el gabinete nos han informado que tenía estrecha relación con Estados Unidos. Él era el contacto de Rodrigo Paz con el gobierno de Estados Unidos. Porque aquí decía, nadie paga como, así, como voluntario. Yo estaba convencido que Argentina Milei pagaba para ayudar al presidente Rodrigo Paz, así pensaba. Uh-huh. Pero ahora sale que la CAF financiaba como un consultor para asesorar a Rodrigo Paz.
1: Cerimedo, quien tuvo un papel central en la campaña libertaria que depositó a Javier Milei en la presidencia y que manejó su estrategia digital hasta el año pasado, se encuentra detenido en Santa Cruz de la Sierra en el marco de la investigación por el ataque a balazos contra Nadia Beller, una abogada y activista boliviana que había sido su pareja.
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1: La Escuela de Música Popular de Avellaneda fue declarada de interés legislativo, cultural y comunitario. El Consejo Deliberante de ese distrito del sur del conurbano aprobó el reconocimiento en el marco de los 40 años de trayectoria de la institución y el proyecto destacó su aporte a la formación académica, la cultura y la identidad musical argentina y latinoamericana. La EMPA fue creada en 1986 como respuesta a la necesidad de ofrecer una formación académica especializada en la enseñanza de la música popular, con una propuesta que incorporó géneros tradicionalmente vinculados al ámbito académico, como el tango, el folclore y el jazz.
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1: Tigre quedó eliminado de la Copa Sudamericana. El equipo dirigido por Diego Dabove cayó por 2-1 en Uruguay con el Montevideo City Torque y con el resultado global de 3-1 en contra, se despidió del torneo. Por su parte, River igualó en 0 en Colombia contra el Independiente Santa Fe en el partido de ida de los octavos de final. La revancha será el próximo miércoles desde las 21:30 en el Estadio Monumental.
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2: Bueno, primeramente quisiera saludar al vicepresidente que está acá,

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1: El Servicio Meteorológico Nacional prevé para hoy una temperatura máxima de 17 grados con cielo nublado, mejorando por la tarde. El viento soplará del sur a lo largo de toda la jornada.
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1: La ministra de Seguridad relativizó el aumento de suicidios en las fuerzas federales. En medio de los pedidos de aumento salarial de los efectivos, Alejandra Monteoliva reveló en una entrevista en Radio Mitre que hubo un 30% más de suicidios en 2025 en comparación con el año anterior y aseguró que ese incremento se enmarca en una situación que no escapa a la realidad del país.
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2: Hablemos de salario de las fuerzas. Hay mucha preocupación. Hablemos de la salud en las fuerzas y hablemos de los suicidios en las fuerzas, uh-huh, que han aumentado mucho. Uh-huh. Son temas que le preocupa y la ocupa.
3: Por supuesto que me preocupa y me ocupa. Voy a arrancar por el final porque hago una aclaración con este tema que muchas veces nos dicen, ¿se incrementaron los suicidios de las fuerzas? Y yo digo, sí, por supuesto que sí. Se incrementaron los suicidios de la fuerza en el año 2025. Hubo un 30% más que en el 2024. Pero les cuento algo. Se incrementaron los suicidios en el país, ¿sí? Y las fuerzas federales no escapan a esa realidad.
1: Los dichos de la funcionaria relativizaron una situación grave, ya que muchas de esas muertes de efectivos fueron acompañadas de cartas que relataban una fragilidad económica extrema. Un informe de su propia cartera indicó que el suicidio fue la principal causa de muerte violenta en la Argentina en el último año y que por primera vez superó a los asesinatos y a los accidentes de tránsito.
0: Nuestra provincia.
1: Médicos bonaerenses repudiaron una ley de objeción de conciencia presentada en diputados. El colegio que los nuclea a nivel provincial criticó el proyecto del derechista Juan José Esper para blindar a los profesionales de la salud que ejerzan la objeción de conciencia y evitar que sean sancionados por negarse a intervenir en prácticas médicas por motivos éticos, morales o religiosos, ya que consideraron que cuenta con conceptos malintencionados y falsos, distorsiona flagrantemente la realidad y es opuesta a la histórica postura de la institución cuyo código de ética prevé dicha acción. La iniciativa parlamentaria surgió en un momento donde organizaciones de derechos humanos denuncian que algunos profesionales son hostigados por agrupaciones para evitar que se realicen prácticas de interrupción voluntaria del embarazo.
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1: En septiembre vuelven a aumentar los transportes. El boleto de colectivos volverá a subir en el marco de la actualización automática que toma como base el índice de precios al consumidor del mes previo, al que se le adicionan 2 puntos porcentuales, por lo que el incremento será de entre 4,1 y 4,3%. El boleto mínimo alcanzará un valor cercano a los 890 pesos en la ciudad de Buenos Aires y de casi 1.160 en el conurbano. En paralelo, el pasaje de los subtes alcanzará un valor superior a los 1.700 pesos, mientras que el mínimo en los ferrocarriles metropolitanos trepará a los 480.
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1: La justicia de China dictó la cadena perpetua a uno de los empresarios más ricos del país. Un tribunal condenó esta mañana al fundador del gigante inmobiliario Evergrande, Yu Jiajin, por una serie de delitos que incluyen fraude financiero, a la vez que multó al grupo con más de 2.000 millones de dólares. Yu llegó a ser el hombre más rico de China, permanecía bajo arresto domiciliario desde finales de 2023 y en abril se declaró culpable de los delitos que se le imputan y que incluyen captación ilegal de depósitos públicos, captación fraudulenta de fondos, emisión fraudulenta de valores y divulgación irregular de información financiera.
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1: El gobierno modificó el programa de vouchers educativos por el endeudamiento familiar. A partir de la resolución 505 del Ministerio de Capital Humano, publicada en el Boletín Oficial, suspendió hasta fin de año los artículos que establecían la interrupción o cancelación del beneficio en caso de morosidad, en el marco del crecimiento de la cantidad de familias adeudadas en colegios privados con subvención. La asistencia económica mensual alcanza a estudiantes de nivel inicial, primario o secundario que asisten a escuelas privadas con al menos menos un 75% de aporte estatal y el monto equivale al 50% del valor del arancel de jornada simple de cada institución, sin incluir actividades extracurriculares.
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1: Racing pasó de ronda en la Copa Argentina. La Academia se impuso por 1-0 ante Belgrano de Córdoba con un tanto de Tomás Konecny a los 4 minutos de la primera parte. En la próxima instancia, el equipo de Juan Pablo Bosboda deberá enfrentarse con el ganador de la llave entre Boca Juniors y Vélez Sarsfield.
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dijo el Oscar Wilde. Tengo gustos simples, solo quiero lo mejor. Y no tiene nada que ver con el vil metal virtual y la bendita zona de confort. Que no está mal quedarse ahí.

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1: Y también nos pueden escuchar en nuestro canal de YouTube, donde los episodios los vamos subiendo con un poquito de delay, de atraso, porque siempre le damos prioridad a las radios comunitarias. A Palabras del Alma, que fue nuestro primer hogar y que siempre está ahí, y a FM Tincunaco, que también siempre nos abraza con cariño. Y hoy también tenemos un invitado, así que ya mismo le damos inicio a este episodio. Estamos aquí con Hernán Nemi, que es el alma mater, una de las almas mater de la Biblioteca Palabras del Alma y de todas las actividades que se realizan ahí hace tantos años. Y estamos muy contentas de tenerte aquí, Hernán. ¿Cómo estás? Buen día.
2: Hola, Ivana, ¿cómo estás? Buen día, muy bien, muy bien.
1: Bueno, queríamos conversar con vos un poco para ver cómo está la biblioteca, qué actividades están haciendo, qué colaboración están necesitando de la comunidad, y para que nos cuentes, porque recién volvieron del viaje a Misiones, ¿no?, que hacen dos veces por año. Así que, bueno, podemos empezar podemos ir de lo general a lo particular y empezar a hablar de la biblioteca y qué actividades se están haciendo, cómo se están desarrollando en estos tiempos tan difíciles las actividades.
2: Bueno, mira, por suerte es un año con mucha actividad en la biblioteca, con muchas dificultades también en lo económico, como todos, digamos, para sostener los espacios, pero nosotros no hemos tenido que bajar la bandera con ningún espacio. O sea, hay dos cursos del Plan Fines, uno de ellos egresa ahora a fin de año con muchos estudiantes, son como 25 personas que hicieron los 3 años, o sea, es un grupo muy grande que pudo sostener los 3 años de cursada y está terminando. Están los talleres funcionando en la sede de Perusotti, en la sede de Nuestra Señora del Pilar, y también un apoyo escolar que hacemos en el barrio Vicente López, ahí al lado de las vías del ferrocarril San Martín, muy cerca de la estación de Pilar. Esos 3 espacios están, tanto en Vicente López como en Nuestra Señora del Pilar, se sumaron días de apoyo escolar, porque si bien pasa esto de la dificultad económica, también hay como mucha gente que se acerca a dar una mano, a trabajar voluntariamente, ¿no? Yo creo que también, de alguna manera, la desilusión que hay con los partidos políticos, con ciertos espacios políticos, hace que mucha gente que en otro momento decidía como espacio de militancia un espacio político, o que a las organizaciones sociales o a las bibliotecas. Entonces ocurre como esta paradoja, ¿no? Dificultades económicas, todo cuesta, cada merienda que hay que resolver es difícil, pero al mismo tiempo hay como más gente que la que había trabajando un año atrás, porque llega mucha gente a los espacios con ganas de dar una mano. Es un poco una respuesta del pueblo frente a la opresión del gobierno libertario. Y bueno, teatro comunitario también, tuvo una primera mitad del año con funciones muy lindas. Tenemos ahora también funciones muy interesantes. En octubre va a haber festival de teatro comunitario con el apoyo de UNI, que vienen también otros grupos, así que eso también para nosotros es como un logro en estos tiempos tan, tan difíciles. Y hubo también mucha actividad especial, o sea, no sé, por ejemplo, no sé, un taller de focaccias, de preparación de focaccias un sábado, obras de teatro, hicimos un sábado de homenaje al Indio Solari cuando el Indio falleció, otro sábado vimos una película sobre Norita Cortiñas, o sea, fue también una mitad de año la que pasó con muchas actividades especiales culturales, artísticas, de libros, de vocación, musicales, los fines de semana, que también, ¿no?, como todo, cuesta la organización, pero después siempre terminamos siendo muchos y disfrutándolo mucho. Así que bueno, lo que puedo decir es que está fuerte lo comunitario en la Biblioteca Palabras del Alma, y que eso es más poderoso que las dificultades económicas, que el desánimo que a veces hay. O sea, es un buen año, si bien no nos podemos permitir

0: invertir como en otros momentos grandes proyectos porque los recursos están difíciles, la Biblia se sostiene en gran medida gracias a gente que colabora mensualmente todos los meses, y hay gente que hay un mes que te dice, che, este mes no llego, no llego a poner 7.000 pesos, no 70.000, o sea, esa colaboración mensual dice, Hernán, te mandamos el mes que viene porque este mes estoy endeudada, o sea, no es que no tengo 7, no tengo 7, ni 5, ni 3. Así que bueno, a pesar de esa dificultad económica, la biblioteca está como muy, muy fuerte en lo comunitario y en lo humano, que para nosotros siempre fue lo más importante. Y bueno, y el viaje a Misiones, del que volvimos hace poquito, salió muy lindo también, participamos casi 60 personas. Bueno, esto también es un indicador. Por primera vez en muchos años, creo que es la primera vez desde que terminó la pandemia, el micro no fue lleno. O sea, fuimos muchos igual, pero había 4 asientos vacíos en el micro, cosa que todos estos años se llena el micro, incluso algunas personas terminan viajando en microlínea o yendo en auto para poder sumarse al viaje. Eso también es un indicador de la crisis económica, también mucha gente con dificultades para pagar, o sea, nosotros siempre ofrecemos el que no llega con el dinero que lo pueda pagar al regreso, en 2 o 3 cuotas lo que le falta. Bueno, eso que a veces hay 4 o 5 personas que eligen esa opción, esta vez son 20, o sea, hay 20 personas que viajaron y que van a ir pagando el viaje ahora al regreso porque no llegaron, o sea, eso fue muy fuerte también como indicador. Después en Misiones, todo muy lindo, pudimos hacer captaciones de las que participaron 26 comunidades guaraníes, pudimos visitar comunidades guaraníes que visitamos habitualmente, alguna nueva, pudimos construir una biblioteca con el deseo que se convierta en escuela en una comunidad de Pozo Azul, y después cuando terminó el viaje más grande, un grupo chiquito que quedamos, pudimos ir a visitar un par de comunidades que todavía no habíamos ido, que bueno, que estaban pidiendo que los visitáramos porque también necesitan que los ayudemos, así que bueno, fue un viaje positivo y también, ¿no? A nivel humano, a nivel grupal, siempre son viajes donde participamos personas muy distintas, de edades, de procedencias, de convicciones políticas diferentes también, y como suele pasar, la convivencia, los vínculos humanos fueron muy buenos, así que nada, para nosotros siempre Misiones es como una inyección de energía, de fuerza para volver después al trabajo en Perusotti, al con Pilar, y bueno, y volvimos renovados en ese.
1: Eso pensaba, ¿no? Que recién decías que había como heterogeneidad de ideas políticas, de edades, bueno, de varias cosas. Y eso es lo más enriquecedor, me parece, que hay, ¿no? Que, bueno, puedan encontrar en una actividad en común, a pesar de las diferencias, de todas las otras diferencias, puedan encontrar un objetivo y llevarlo a cabo, concretarlo, que en esta época, como vos decías, me parece que es lo más necesario, lo comunitario. ¿Cómo se acerca la gente? ¿Cómo hace la gente para acercarse, para colaborar con la biblioteca, ya sea para participar de los viajes, para dar un taller o para colaborar económicamente el que puede?
0: Bueno, los viajes a Misiones son abiertos, nosotros los publicitamos en nuestras redes sociales, lo seguimos haciendo muy artesanalmente, o sea, porque también este año cuando el micro no estaba lleno, en un momento pensamos, bueno, hacemos, por ejemplo, en Instagram una publicación paga que llega, no sé, a 60.000 personas cercanas, y enseguida vamos a cubrir esos 4 lugares, que, dicho en sencillo, vienen bien porque es dinero que ingresa, o sea, el micro tiene que viajar igual y cobra lo mismo si vamos 56 personas o si vamos 60. Entonces, bueno, obviamente si vamos 60, el viaje puede generar algún recurso que después viene bien para sostener los proyectos en Misiones durante el año. Pero priorizamos lo artesanal, digamos. El viaje es de boca a boca. Bueno, el que nos sigue en las redes sociales entera, alguien a quien le comentan, gente que habitualmente viaja y que ya sabe que en julio y en enero viajamos y un mes antes está atenta para sumarse. Así que decidimos preservar esa como dimensión más humana del viaje, digamos. Bueno, es así, no vamos a hacer una mega publicación, si somos un poco menos, somos un poco menos. Bueno, que llegue el que tenga que llegar. Y después, con respecto al trabajo en Perusotti de todos los días, las puertas están abiertas para todo el que quiera acercarse. Este es un buen momento para acercarse, porque siempre después de vacaciones de invierno hay ajustes en los talleres, cambios, algunos talleres que caen porque nuestros voluntarios son esos, son personas que trabajan gratuitamente, muchos de ellos estudian, entonces a veces los horarios del segundo cuatrimestre en la universidad son los mismos que en el primero, entonces de repente alguien que venía el martes a la mañana ahora ya no puede porque el martes cursa, o sea que siempre hay en estos días, en estas semanas, como que siempre algún taller cae, arranca algún taller nuevo, hay movimiento de días, así que es un buen momento para alguien que quiera acercarse a un taller o a sumarse a los apoyos escolares, a los espacios de alfabetización, que hay casi todas las tardes, casi todas las mañanas, también los sábados, y en general los sábados es un buen día para ir a conocer la biblioteca, los sábados a partir de las 10:30 de la mañana, porque hay mucha gente, porque hay mucho movimiento, porque hay almuerzo comunitario, porque hay muchos pibes, es como un lindo día. Y después yo personalmente estoy los miércoles en la biblioteca, hasta la segunda mitad del año voy a estar miércoles a la mañana, miércoles a la tarde, también para el que quiera venir a conocer, bueno, cualquier día puede venir, pero bueno, a mí particularmente siempre me gusta recibir a los nuevos y contarles un poco de qué se trata, y hay mucho por hacer. Y si alguien dice, no, yo no me puedo acercar a Pilar, al barrio Perusotti, pero quiero colaborar económicamente, también nos buscan en Facebook, en Instagram, nos escribe, y hay distintas alternativas, como un monto fijo para colaborar mensualmente, un monto voluntario, que cada uno colabora con lo que quiere, y también hay cosas que siempre nos vienen bien, digamos, el que no quiere mandar plata, pero quiere mandar cosas, bueno, cuadernos siempre son necesarios, útiles siempre son necesarios, comida para las meriendas y los desayunos, pues leche, galletitas, pan, o sea, siempre hay como necesidades todas las semanas, todo el tiempo. Así que también, si alguien está escuchando, bueno, busca ahí en Instagram o en Facebook, Biblioteca Palabras del Alma, nos escribe y le mandamos ahí las distintas maneras de colaboración que, te digo, Ivana, sostienen el proyecto. O sea, nosotros decimos, bueno, hay gente que está complicada, pero si nosotros no tuviéramos un montón de gente que hace un pequeño aporte, bueno, algunos que pueden un poco más, todos los meses, no se sostendría la biblioteca. O sea, también el mantenimiento de la biblioteca es comunitario. Si bien hay una ayuda del municipio, la CONAVIC, que es la Comisión Nacional de Bibliotecas Populares, alguito, cada vez menos ayuda económica. Por ejemplo, los dos subsidios que son fijos todos los años, que son uno para compra en la Feria del Libro y otro para gastos corrientes o gastos ordinarios. Ese segundo, ninguna biblioteca que dependa de CONAVIP lo recibió, nadie tiene noticia de cuándo va a llegar, o sea, estamos en el mes número 8, normalmente se van pagando a lo largo del año, alguna biblioteca le llega antes, otra después, hay como un hermetismo enorme con respecto a si esos recursos van a estar o no, así que la verdad que Palabras del Alma se sostiene gracias a mucha gente que hace un pequeño aporte todos los meses, y lo valoramos un montón, porque si no, no podríamos seguir funcionando, porque bueno, hay cosas objetivas que hay que pagar, digamos, hay que pagar la luz, hay que pagar internet, Radio Palabras del Alma transmite por internet, nosotros reforzamos, hay un sueldo para una bibliotecaria de la MUNI, pero la otra bibliotecaria que tenemos le paga la biblioteca, o sea, hay un montón de gastos fijos que son los que permiten que casi todos los días la biblioteca esté abierta, y eso es gracias a la colaboración de la gente, o sea, la comunidad sostiene a Palabras del Alma, más allá de algunas ayudas estatales que valoramos y que agradecemos, particularmente la del municipio de Pilar, que siempre está al pie del cañón para dar una mano, pero no sería suficiente con eso.
1: Claro. Básicamente, para comunicarse, para ponerse en contacto, para ofrecer la colaboración que sea, ya sea en trabajo, ya sea en algún tipo de mercadería o en dinero, están las redes y el boca a boca, ¿no? Y funciona, porque evidentemente les está funcionando muy bien esto. Así que, bueno, también es un trabajo que han hecho a lo largo de muchos años.
2: También creo, Hernán, que no deberíamos olvidarnos de la sede de Nuestra Señora del Pilar, porque eso también es un gasto. No, porque no solo está la de Perusotti, está en Nuestra Señora del Pilar, lo que está funcionando, que hacen talleres, ¿no? ¿Qué se está haciendo ahí en Nuestra Señora del Pilar?
0: Mira, Nuestra Señora del Pilar, nosotros ahora en los próximos días, hace años que la biblioteca recibe una voluntaria alemana que está durante un año, Estela lo sabe muy bien porque varias voluntarias estuvieron alojadas en su casa y con Rocío, una de tus hijas, así que lo conoces bien de cerca. Bueno, Caro, que es la voluntaria alemana de este año, hizo un trabajo muy, muy noble en Nuestra Señora del Pilar, porque bueno, había un pedido como de apoyo escolar más días, entonces bueno, se pensó en los sábados a la mañana, porque esa biblioteca abre a la tarde, entonces los chicos que van a la escuela a la tarde no pueden, y realmente se hizo un trabajo casa por casa, de volantear, de decir que sumábamos nuevos horarios, se convocó a colaboradores que llegaban a la biblio, que es más fácil ir a la sede de Perusotti, porque es más accesible, porque es más grande, porque es más cómoda, porque tiene una linda cocina, yo qué sé. En cambio, Nuestra Señora del Pilar es un espacio más chiquito, más difícil de llegar, muy embarrado cuando llueve. Bueno, tiene una serie de dificultades que hace que siempre es un lugar más periférico, entonces siempre tuvimos menos voluntarios ahí. Bueno, ahí reconocer el trabajo de Caro, que convocó mucha gente y se comprometió mucho con esa sede. Y entonces en este momento estamos 4 tardes y los sábados a la mañana, ahí básicamente haciendo apoyo escolar y después algunos talleres puntuales. Se hace un programa de radio que sale los viernes, antes que Pecadoras, en Radio Palabras del Alma, que es Las Voces del Barrio, que se hace con los chicos del barrio, contando sus historias, contando sus sueños, contando sus problemas, sus juegos, lo que aprenden en la escuela. Hay taller de inglés, hay taller de baile. Así que bueno, hay, además del apoyo escolar, están estos otros espacios donde hay taller de teatro también, y varios chicos se sumaron este año al grupo de teatro comunitario. Así que bueno, es un año también de mucha actividad en Nuestra Señora del Pilar. Este fin de semana, que es el Día del Niño, el sábado a la mañana se van a juntar en Perusotti, la sede de Nuestra Señora del Pilar, la sede de Perusotti, también los chicos de nuestro apoyo escolar en el barrio Vicente López. Eso este año bastante también, o sea, los chicos de Nuestra Señora del Pilar pudieron venir algunos sábados a compartir en Perusotti, compartir el almuerzo comunitario. Así que la verdad que fue un año muy lindo, que aparecieron muchos chicos nuevos también, porque se hizo este laburito de repartir volantes casa por casa. En los barrios a veces pasa también en estos tiempos que vivimos, que son tan difíciles, aún en los barrios, que también hay familias nuevas que llegan a vivir y están por ahí a 3 cuadras de la biblioteca y no se enteran que la biblioteca está. Nuestra biblioteca está en un espacio que no queda de paso, son 2 calles cortadas a las que hay que ir especialmente, no es que pasás y ves la biblioteca, ¿no? Entonces, a veces uno tiene como cierta comodidad, bueno, están los apoyos escolares, están los pibes, y está bueno salir, convocar nuevas familias, sumar nuevos pibes, eso siempre da aire fresco, así que bueno, este año se pudo hacer ese laburito que hacía bastante que no lo hacíamos, hubo 2 o 3 días en los que salimos a caminar el barrio, con volantes, con los horarios y los talleres de la biblioteca, y entonces Nuestra Señora del Pilar tuvo como un año de crecimiento, de multiplicación. Y bueno, y ahí trabajamos también con los amigos y amigas de Somos Red, que es la institución vecina que está justo enfrente de la Biblio, y bueno, con la que trabajamos siempre operativamente. Somos 2 instituciones que bueno, que Somos Red más con los jóvenes y adultos, y la biblioteca más con los niños. Bueno, y este año también se está prestando ese espacio a una primaria de adultos, o sea que también eso le dio más movimiento. Cuando terminan los apoyos escolares, a las 6 de la tarde llegan los jóvenes y adultos, un grupo que está terminando la primaria, y bueno, a la que la biblioteca le presta el espacio, o sea que siguen pasando cosas hasta la noche ahí en el barrio Nuestra Señora del Pilar, que para los que no lo conocen, es un barrio con muchas familias bolivianas, también hay bastantes familias paraguayas, y argentinas también, por supuesto, que estoy en Ruta 25, frente al barrio La Cascada, sería como del otro lado, bueno, entre la estación Pilar y el mercado de frutas boliviano, ahí está el barrio Nuestra Señora del Pilar.
2: No, y cabe destacar que desde que la biblioteca se puso ahí, el barrio se urbanizó, porque la verdad que siempre poner una biblioteca o alguna institución no gubernamental hace que del gobierno municipal, le pusieran asfalto, porque esa también es la función, ¿no?, de las instituciones no gubernamentales en un barrio periférico, digo, ¿no?, en un barrio central, pero en un barrio periférico le da vida al barrio.
0: Sí, realmente nosotros hace 10 años que la biblioteca está ahí y es impresionante, digamos, era un barrio como muy olvidado por el Estado, y bueno, y en los últimos años llegó el pavimento a varias calles del barrio, no había ni una pavimentada, ni la calle principal, que es Belezar, como la de ingreso desde la Ruta 25 al barrio, esa tampoco estaba pavimentada, entonces bueno, se pavimentaron varias calles, se iluminó, así que eso es muy valioso. Creo que en este momento, yo sé que no es simpático lo que voy a decir, pero sería importante mayor presencia policial en el barrio, ¿no? Sabemos todo lo contradictoria que es la presencia de la policía siempre, pero también hay como una sensación de inseguridad, incluso en muchos vecinos nuevos, que dificulta lo comunitario. Bueno, y esto también, vos lo compartiste, Tela, este año también después de mucho tiempo hicimos una función de teatro comunitario en el barrio, en la calle Chaco, ahí a 20 metros de la biblioteca, y fue muy hermoso porque mucha gente salió de la casa, que es esto que no pasa porque hay miedo, porque hay tranzas, o sea, hay compra y venta de droga, y entonces eso genera cierto miedo en familias, incluso en las familias bolivianas, por ejemplo. Entonces como que están todos muy metidos adentro, y un sábado a la tarde, antes de la vacación de invierno, a pesar de que hacía mucho frío, lo hicimos a las 3:30, 4 de la tarde, en el momento que todavía había sol, y después hicimos una merienda comunitaria, y nada, y fue muy lindo porque eso, porque la gente recuperó el espacio público, sacamos las sillas a la calle, disfrutaron de la actuación de sus hijos o de sus vecinos, pero bueno, creo que hoy por hoy sería importante presencia policial para dar mayor tranquilidad a los vecinos.
1: Bueno, estaba escuchándote, Hernán, y pensaba en la importancia de estas organizaciones no gubernamentales, como las llama Estela, aquí, en el conurbano, profundo, podemos decir, y en las provincias, ¿no? En Misiones, en Misiones Profundo también, en Iguazú Profundo, donde ustedes, ¿con cuántas comunidades trabajan?
0: Y es una pregunta difícil de contestar, porque en realidad, por ejemplo, a las capacitaciones vienen como 40 comunidades distintas. Esta vez, por ejemplo, hubo 26. Algunas no vinieron, había estado lloviendo mucho los días anteriores, algunas no pudieron salir, bueno, hay distintos motivos, pero son como más de 40. Bueno, algunas de ellas las visitamos, a otras que hace rato no visitamos, pero mandamos ayuda alimentaria, hay como 16 comunidades que todos los meses se manda ayuda alimentaria. Bueno, en otras hace rato que no vamos, pero construimos un espacio que hoy está funcionando como escuela, bueno, porque también tenemos limitaciones temporales, económicas, de cantidad de gente para visitar comunidades que están lejos, y también, lo digo con todas las letras, con lo difícil en este momento, en Misiones carísimo tomar el colectivo, ni les digo a las comunidades que es necesario entrar en remis porque están muy en medio del monte, y bueno, hay que entrar en auto, y no en cualquier auto tampoco, tiene que ser en camión, en una 4x4, entonces a veces hay comunidades que se hace muy difícil visitarlas también por limitaciones económicas que hace años teníamos, o teníamos menos, digo, nunca nadamos en la abundancia, pero nosotros hace, no sé, antes de la pandemia contratamos un remis que un día era una camionetita en la que íbamos 3 o 4 personas, un día nos pasaba a buscar a las 8 de la mañana y volvíamos a las 9 de la noche, y ese día visitábamos, no sé, 3 comunidades lejanas. Eran visitas cortas, eran visitas de una hora y media, pero digamos, nosotros podíamos hacer económicamente frente a tener un remis todo el día trabajando para nosotros, haciendo muchos kilómetros. Hoy es imposible eso, o sea, hoy hay que viajar en colectivo, y después cuando te bajás del colectivo y la comunidad está a 7-8 kilómetros, buscar ahí un lugareño con una camionetita que te entre, pagarle los gastos a ese lugareño, o sea, También la logística está muy restringida por cuestiones económicas. Pero bueno, son más de 40, hay más de 20 bibliotecas construidas en comunidades guaraníes y son más de 40 las que acompañamos con toda esta diversidad. Ya te digo, estaba pensando el otro día en Yacaporá, que es una comunidad a la que no vamos desde la pandemia, pero todos los meses le llega una bolsita con alimentos a las 9 o 10 familias que hay en esa comunidad. O sea, bueno, van 10 bolsas con alimento mensualmente. No es un montón, pero bueno, refuerza y ellos lo están necesitando mucho, ¿no? Así que bueno, así es nuestro acompañamiento y sí, llegamos a lugares donde el Estado llega muy poquito.
1: Por eso les pedimos a los oyentes, oyentas y oyentos, que colaboren con la biblioteca, con lo que puedan. Hay un montón de maneras de colaborar económicamente también, el que puede, al que pueda haciendo un esfuerzo también, porque se llega a todos estos lugares donde el Estado ya no llega. Bueno, Hernán, te agradecemos muchísimo esta comunicación con Pecadoras de Alma, siempre ahí apoyando y haciendo este trabajo comunitario tan necesario. Así que hasta la próxima.
0: Bueno, hasta la próxima y siempre gracias a las Pecadoras por estar en Radio Palabras del Alma. Es un programa que nos súper llena de orgullo por los contenidos, por cómo son tratados, por las cosas que se dicen, por la música que se escucha. Así que bueno, nada, siempre un alegrón que estén en Radio Palabras del Alma. Y bueno, y un abrazo grande y gracias por este tiempo.
1: Bueno, gracias de vuelta.
2: Un abrazo.
1: Un abrazo.

0: Agosto es un mes de conmemoración en Pilar, ¿no? De recordatorio, de recuerdo. Hace 50 años, el 20 de agosto de 1976, se produjo ese accionar aberrante que fue lo de la masacre de Fátima, que todos los años la Comisión por la Memoria por la Masacre de Fátima hace ese recordatorio. Así que invitamos desde este medio, de este lugar, a concurrir a las 14 horas, 20 de agosto, a la Escuela Secundaria 9, donde después vamos a ir caminando al lugar que está un par de cuadras, esa cuadra de campo, ¿vieron? No les voy a mentir, no es que está ahí nomás, pero es un par de cuadras de la escuela, y si no llueve, aunque siempre llueve, pareciera ser que es un hecho que siempre tenga que llover y nos cuesta llegar porque es todo barro todavía ahí, para recordar a esas 30 personas dinamitadas. Y también este año tenemos que conmemorar y recordar si nos están yendo los compañeros, porque estamos creciendo. Hugo Argente era el familiar que era un poco el referente para convocar a estos actos, falleció hace un par de meses. Las madres de esas personas que fueron dinamitadas también fueron falleciendo, pero no van desapareciendo porque eran la memoria de todas. Y la masacre de Fátima, por más que estemos en un gobierno que trate de hacernos olvidar de lo que pasó en la historia, va a quedar en la memoria de Pilar y tenemos que seguir conmemorándolo para que no se vuelva a repetir.
1: Bueno, así que terminamos este programa por el día de hoy, donde nos enteramos de muchas cosas respecto de Palabras del Alma. Colaboren todo lo que puedan, con lo que puedan, todo es bienvenido, difundan, eso también es colaborar, difundir la obra de Palabras del Alma, háganlo llegar a mucha gente. Y nos escuchamos la próxima.
0: Hasta la próxima. Y no se olviden que si no nos movemos, nos sentimos las cadenas.
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1: El Servicio Meteorológico Nacional prevé para hoy una temperatura máxima de 17 grados con cielo nublado, mejorando por la tarde. El viento soplará del sur a lo largo de toda la jornada.
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1: Gremios y movimientos sociales marchan para visibilizar el endeudamiento familiar. La Confederación General del Trabajo, junto a las dos vertientes de la Central de Trabajadores de la Argentina y la Unión de Trabajadores y Trabajadoras de la Economía Popular, UTEP, marcharán desde las 13 hacia el Ministerio de Economía para denunciar el sobreendeudamiento familiar y la morosidad récord que afecta a casi 6 millones de personas en Argentina.
0: Testimonios.
2: Lucy Caballero, socióloga e integrante de la organización Movida Ciudad, explicó los detalles de la movilización en diálogo con La Patria de las Moscas en FM en Tránsito y Cruce.
3: Creo que es una de las primeras manifestaciones donde los sindicatos se pliegan, digamos, a hacer un reclamo por el desendeudamiento, ¿no? No solamente por la condición de trabajadores y trabajadoras, sino también de endeudados y endeudadas. La de los sindicatos es una consigna que apela a planes de alivio y, por supuesto, suba salarial, ¿no? Que es el problema de fondo que tenemos, porque obviamente el sobreendeudamiento necesita una solución coyuntural, pero también estructural. La estructural sería atacar tres medidas muy claras que aplicó este gobierno, ¿no? Que son la desregulación de las tasas de interés, la desregulación de los precios de los servicios públicos, agua, luz, gas, internet, salud, y una política activa de depreciar el salario.
1: Las organizaciones manifestaron que la mayoría de los créditos no se tomaron para compra de bienes ni inversión, sino para cubrir costos básicos cotidianos como alimentos, servicios, alquileres y medicamentos a tasas de interés altísimas en bancos y billeteras virtuales.
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1: La provincia apunta a recuperar el complejo hotelero de Chapadmalal. La Comisión de Presupuesto y Hacienda del Senado bonaerense emitió dictamen favorable al proyecto de ley impulsado por la senadora marplatense Fernanda Raberta de Fuerza Patria para que la provincia recupere la titularidad del dominio y la administración de la unidad turística. El texto dispone que el predio sea considerado parte del patrimonio histórico y social bonaerense y quede afectado exclusivamente al turismo social, a la vez que sostiene que el gobierno nacional modificó el destino social para el que fue creado el complejo.
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1: Lanús será sede del Campeonato Provincial del Alfajor. El evento reunirá a diversos productores regionales y contará con las categorías Mejor Alfajor Clásico, Mejor Alfajor de Sabores y Texturas y Mejor Alfajor de Identidad y Creatividad, y se entregarán diplomas a los más destacados de cada instancia. El campeonato se llevará adelante este sábado 22 y domingo 23 de 12 a 20 en el microestadio Lionel Messi, ubicado en 29 de septiembre al 2800 en Remedios de Escalada, con entrada libre y gratuita.
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1: Donald Trump le declaró la guerra económica a Irán. El presidente de Estados Unidos anunció mediante un posteo en su propia red social una ofensiva económica contra el país de Medio Oriente, la que definió como la más contundente jamás aplicada contra una nación. Trump aseguró que Teherán rechazó las oportunidades para alcanzar un acuerdo y advirtió a los países aliados que cualquier asistencia a la República Islámica también tendrá consecuencias económicas para ellos.
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1: Jornadas Ciencia y Tecnología para no olvidar en la Universidad Nacional de Quilmes. A 50 años del golpe cívico-militar eclesial, la Casa de Altos Estudios del Sur del Conurbano invita a participar de la jornada destinada a reflexionar, ejercitar la memoria y poner en valor el rol fundamental de la ciencia, la tecnología y la investigación en la construcción de memoria, verdad y justicia. Durante el encuentro, que se realizará esta tarde desde las 16, habrá actividades interactivas, talleres, juegos y charlas con especialistas en una propuesta abierta para compartir y reflexionar colectivamente.
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1: Platense se metió en los cuartos de final de la Copa Libertadores. Venció por penales a Coquimbo Unido en Chile por 7-6, luego de igualar sin tantos en el tiempo reglamentario. Con el resultado, el Calamar será rival en la siguiente instancia del Fluminense de Brasil. Esta noche, desde las 21:30, Rosario Central disputará el partido de vuelta de octavos en San Pablo frente al Corinthians en una llave que está igualada sin goles. El árbitro del encuentro será el venezolano Alexis Herrera.
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1: Cuatro Pesos de Propina, también conocida como Cuatro Pesos, es un grupo de rock y ska formado en el año 2000 en Montevideo, Uruguay. En el año 2023 se presentaron junto a la Filarmónica de Montevideo en el Teatro Solís. Cuatro Pesos de Propina inició su show con Nunca es Tarde.

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2: Mi nombre es Estela Barnes de Carlotto, soy presidenta de Abuelas de Plaza de Mayo.
3: Soy Buscarita Roa, abuela de Plaza de Mayo.
4: Soy María Esther Landaburu, una tía que busca.
5: Soy Claudia Poblete, nieta restituida.
6: Soy Adriana Metz, encontré a mi hermano, el nieto 140.
7: Soy Leonardo Fossati Ortega.
8: Juan Pablo Moyano.
9: Manuel González Granada.
10: Gladys Salazar, soy una tía que busca.
11: Guillermo Amarilla Morfino.
12: Esteban Herrera, hermano que busca.
13: Restituí mi identidad en el año 2005.
14: Encontré a mi nieta en el año 2000.
15: Conocí a mi abuela Buscarita.
16: Recuperé mi identidad en el año 1983.
17: Mi hermana estaba embarazada de 7 meses y medio cuando fue secuestrada.
18: Mi hermano y mi cuñada esperaban un bebé para julio-agosto de 1976.
19: Restituí mi identidad en el año 97.
20: Me pude encontrar, abrazar con mis 3 hermanos.
21: A mis 37 años me enteré que mi mamá estaba embarazada cuando la secuestraron.
2: Estamos y estoy con mis compañeras buscando a los nietos robados por la dictadura cívico-militar. Hemos encontrado muchos, pero faltan muchos más.
22: Sueña el viejo Antonio. Sueña Antonio con que la tierra que trabaja le pertenece. Sueña que su sudor es pagado con justicia y verdad. Sueña que hay escuela para curar la ignorancia y medicina para espantar la muerte. Sueña que su casa se ilumina y su mesa se llena. Sueña que su tierra es libre y que es razón de su gente gobernar y gobernarse. Sueña que está en paz consigo mismo y con el mundo. Sueña que debe luchar para tener ese sueño. En este país todos sueñan. Ya llega la hora de despertar.

Bienvenidos a la temporada número 26 de Encuentro con las Noticias. Bienvenidos ahí casi al final de esta semanita compartiendo junto a ustedes información que se va destacando en las últimas horas, que sabemos que van a pasar en las próximas aquí en el noroeste del conurbano bonaerense, sí, lo que es el viejo General Sarmiento, lo que es la zona del partido de Pilar y Moreno, José C. Paz, Malvinas Argentinas y San Miguel. Nos permitimos, nos damos nuestras oportunidades de compartir información, tal vez un poquito más allá, porque bueno, nos parece sumamente relevantes, sí, información, bueno, de aquí, de nuestro territorio. A veces nos vamos también para la zona de General Rodríguez, de Escobar, de Merlo. Nos solemos por ahí y nos permitimos de vez en cuando contar este tipo de información en San Fernando, porque creemos que, bueno, que es sumamente importante. Al igual que la información en el ámbito nacional, compartimos portales o lecturas que creemos que son sumamente importantes que tengas en cuenta. Quiero que sepas que en la jornada del día de hoy la información nacional, como siempre, va a estar ahí de la mano del servicio informativo de Farco. Farco es el Foro Argentino de Radios Comunitarias, de la cual esta emisora forma parte de este foro ya hace varios años, de las cuales, bueno, somos parte también del servicio informativo que tienen dos emisiones diarias, aprovechando también la diversidad de medios que tenemos y la diversidad de disposición geográfica. Eso nos permite que sea un servicio informativo bien federal. Y los medios comunitarios, si tenemos algo, es que comunicamos desde donde estamos, desde donde habitamos, desde donde somos, y conocemos la información de primera mano, ¿sí? Así que bueno, vamos a estar compartiendo toda esta info en la jornada de

Y en Instagram va a estar ancleado en nuestro feed, así que también es muy, pero muy fácil de acceder. Arroba FM-Tincunaco. Recordá que Tincunaco primero va con K y después con C. Así que bueno, atentos y atentas. De todas formas, podemos estar comunicados a través de las redes sociales o a través de WhatsApp. Siempre lo decimos: WhatsApp es mucho más rápido, más directo. A veces ahí las redes sociales nos ocultan información o no llegan de una forma tan directa. Así que el WhatsApp siempre, siempre es una forma de comunicarnos un poquito más directas. Así que atentos y atentas. Vamos a estar compartiendo actividades culturales y recreativas. Vamos a estar compartiendo buena música en la jornada del día de hoy. Y ya armando también lo que va a ser agenda, ¿sí? Agenda para compartir. Dentro de un ratito vamos a ir contándoles actividades y propuestas para este fin de semana. Fin de semana en el que hay todavía actividades en el mes de la Pachamama. Actividades en el día de la infancia, porque continúan las infancias festejando. Puedo contar una infidencia. Por acá, por el Centro Comunitario Belén, la semana pasada se hizo la semana de juegos y bueno, y habían inflables, habían metegoles, tejos, un montón de juegos, un montón de actividades que iba a ser de el lunes 11 al 9 de esa misma semana, ¿sí? Del 11 al 14 la idea era hacerlo, pero bueno. Es el mes de las infancias y esta semanita se extendió. Lo que era una semana y media, dos, ¿por qué no? Y así continuaron los festejos del Día de las Infancias. Este año fue muy, muy, muy acertado, muy copado. Así que decíamos, hay muchos espacios que continúan, ¿no? Es que es el mes de las infancias. Así que bueno, hay muchas actividades en ese sentido que te las vamos a estar compartiendo dentro de un ratito nada más. Déjame contarte que bueno, tenemos 2 horitas por delante y este trabajo es posible gracias a que Yamila Ramírez está en la operación técnica y puesta al aire. El trabajo de Vanina Correa en la sala de producción, Norita Cortiñas, Gustavo presente, y aquí en el estudio Darío y Maxi, quien les habla, Gisela Romero. Un placer, se los digo siempre, poder estar acá al frente del micrófono y tener la posibilidad de compartir junto a ustedes 2 horitas de información. Este noticiero tiene mucha info para compartir, sí, mucha info en la jornada del día de hoy, y hay buenas noticias. Eso también nos pone ahí contentos, con otro aire, con otro clima. Quiero que sepas que arrancamos, antes de compartir la cantidad de información que tenemos para ustedes, con música. Nadia Larcher y Juan Quinteros, con Cariño.

Y ahora sí, arrancamos compartiendo información de aquí en nuestro territorio y decidimos, como siempre, arrancar por la zona del partido de Pilar, ¿sí? Información que nos parece, bueno, sumamente importante, relevante dentro de nuestra región y tiene que ver con que se daba a conocer que se busca a una mujer que lleva varios días desaparecida. Estamos hablando de que se busca el paradero de Claudia Itatí García, de 54 años. Se busca una mujer que lleva varios días desaparecida. Se trata de Claudia Itatí García, de 54 años. Fue vista por última vez cuando se dirigía desde la clínica Los Almendros al ANSES de Pacheco. La mujer de 54 años lleva varios días desaparecida, por lo que se inició una intensa búsqueda para dar con su paradero. Se trata de Claudia Itatí García, quien fue vista por última vez el viernes pasado, 14 de agosto, en la localidad del partido de Pilar, ¿sí? Bueno, además se sumó la Dirección Nacional del Registro de las Personas Desaparecidas. Se supo que la mujer se dirigía desde la clínica Los Almendros hacia las oficinas de ANSES de General Pacheco. Como rastros característicos, Claudia mide 1,75 m, es de contextura física delgada, tez blanca, cabello castaño oscuro, entrecanoso. Al momento de la ausencia vestía un buzo azul, una campera con corderito, también azul, y un pantalón de jean. Usaba un gorro de lana azul con rayas rojas y blancas y llevaba dos bolsas de tela. Sus allegados contaron que Claudia necesita asistencia médica y farmacológica, ¿sí? Bueno, cuentan que la intervención se dio en la UFI número 13 del Departamento Judicial de San Isidro para aportar cualquier información, como siempre, en el registro de las personas a través del 911, o hay un número de la familia que es el 0221-4293015, ¿sí? Y allí, bueno, se puede brindar cualquier información que se tenga de Claudia Itatí García, de 54 años. Así que atentos desde acá. Como siempre, saben que las búsquedas de paraderos las vamos a difundir hasta que, bueno, Claudia esté con su familia. Quiero contarte que entre la crisis y la esperanza pasaron 50 años. Hay una carta abierta que lanzaron desde la Comisión por la Memoria de la Masacre de Fátima. Entre crisis y la esperanza se cumplen 50 años de la masacre de Fátima, 50 años del aniversario. Nos encuentra en un momento complejo, producto de múltiples consecuencias, una ola neofascista de carácter internacional que conlleva la legitimación del uso desbocado de la fuerza represiva estatal, la crisis de muchos de los acuerdos implícitos que dieron el origen a la reestructuración institucional a fines de 1983 y los problemas y necesidades de nuevos tipos surgidos, sobre todo a partir de la incorporación de nuevas generaciones al debate político. En este contexto, el tecnofascismo busca naturalizar como normas el individualismo y la crueldad. En este escenario, construir memoria colectiva es también dar respuesta a este conjunto de transformaciones que nos interpelan. Se trata de preservar una herramienta central para una sociedad justa. El golpe de 1976 no solo fue represivo, sino que instauró el proyecto neoliberal que avanzó sobre la matriz productiva nacional, priorizando la especulación financiera y la mercantilización de la vida en detrimento de la soberanía, nada diferente a lo que hoy vivimos, pero en democracia. Bueno, aparte de lo que dicen, esta carta sí que iban lanzando, decíamos,
Cuentan que la Comisión por la Memoria de la Masacre de Fátima, como siempre, como cada año, hay un memorial y allí siempre se realiza un acto. Nos parece sumamente importante seguir difundiendo las actividades y que se dé a conocer, ¿no? Siempre la Masacre de Fátima es uno de los espacios de memoria que, bueno, no tiene tanta repercusión dentro de los propios pilarenses, ¿no? Por último, Pilar que cuenta sobre daños materiales. Una propiedad, una estufa eléctrica provocó el incendio de una vivienda en San Alejo. La propiedad estaba habitada por una mujer de 62 años que por suerte resultó ilesa. Las llamas afectaron el 70% de su vivienda. En este contexto, para un jubilado sumamente complejo, ¿no? Vamos a estar atentos ante alguna recaudación que se realice. Pero bueno, a la tarde de la jornada del día de ayer se desató un incendio en una vivienda de San Alejo habitada por una mujer de 62 años que por suerte resultó ilesa. De acuerdo al relato con la víctima, el fuego en la casa ubicada en la calle Pena, entre Cuba y Honduras, se había iniciado a raíz de un desperfecto en una estufa eléctrica y afectó gran parte del comedor. Luego las llamas se extendieron por otras dependencias. Se hicieron presentes en el lugar los bomberos voluntarios de Pilar. Las llamas afectaron el 70% de la propiedad. Intervino la comisaría octava de Agustonio. En información decíamos que se va destacando en este caso en la localidad de El Partido de Pilar. Pasamos a compartir información tanto de Moreno como de General Rodríguez, porque bueno, ahí también iban destacando información de Rodríguez. Moreno que cuenta en primera instancia una jornada que realiza la Universidad Nacional de Moreno, una actividad universitaria, una jornada cuando los derechos se discutan, resistencias, democracias en las disputas contemporáneas. La jornada contará con la participación de la ministra de Mujeres y Diversidad, Estela Díaz, quien presentará el libro ¿Por qué odian? Diálogos feministas en tiempos de ultraderecha, con el propósito de promover el intercambio y reflexiones sobre el rol del Estado, las instituciones y las organizaciones frente a los desafíos actuales. La actividad busca generar un espacio de intercambio, debate y reflexión crítica sobre los desafíos que se enfrentan la democracia y los espacios de derechos humanos en el escenario actual, con especial énfasis en las perspectivas de género, promoviendo una mirada democrática, plural y comprometida con la igualdad, la defensa de los derechos conquistados y la construcción de una sociedad más igualitaria. Participarán además Alejandro Roble, el rector de la Universidad Nacional de Moreno, Patricia Rosenberg, vicerrectora de la UM, Natalia Kisman, directora de Políticas de Convivencia y Equidad de Géneros. ¿Cuándo es esta actividad? Bueno, el viernes 21, mañana viernes 21, a partir de las 4 de la tarde en el Zoom del edificio Darac 2. Allí, bueno, se va a estar llevando adelante esta actividad. Me parece más que interesante. Moreno también que da cuenta sobre propuestas y actividades en el Teatro Leopoldo Marechal con Falladísimas. Esto va a ser mañana a partir de las 8:30. El sábado va a estar el Ballet Municipal de Moreno y la primera muestra anual. Me parece muy interesante. Esta actividad va a ser a las 8:30 y el sábado en la misma propuesta se presenta pegadito ahí, Pequec Dime, que bueno, va a estar presentando a Spinetta, García y Páez, ¿sí? Hay un homenaje en vivo el sábado 8:30. El Teatro Leopoldo Marechal, quedan Ascanape 85. Todas las actividades que te dije son con entrada libre y gratuita. Eso sí, atentos, porque tenés que estar una hora antes de cada una de las funciones para retirar tu entrada. Luego es el ingreso por orden de llegada.
Se decía, Moreno y General Rodríguez, ¿por qué desbaratan a una organización acusada de atacar a comerciantes chinos? 5 personas fueron detenidas luego de una serie de allanamientos realizados en la ciudad de Gran Buenos Aires y la provincia. En ese marco hubo una investigación por ataques y amenazas contra comerciantes de origen chino. Los procedimientos fueron 13, se realizaron en Balvanera, Retiro, Constitución, Villa Urquiza, Montserrat, además Virrey del Pino y General Rodríguez. Como resultado quedaron detenidos 2 hombres, una mujer de nacionalidad paraguaya y 2 mujeres chinas. Durante los operativos se secuestraron municiones, 13 pasaportes de la República Popular China, celulares, computadoras, tablets, dispositivos de almacenamiento, documentación que podría aportar elementos a la investigación. La causa se inició por un ataque ocurrido el 21 de julio del 2025 en Balvanera, cuando un comerciante chino recibió un disparo en la parte superior de una de sus piernas al retirarse de su local. El análisis de cámaras, registros y otras medidas permitieron identificar a varios sospechosos. La investigación también incorporó información de otro ataque ocurrido en mayo del 2025 contra un comercio chino donde fue arrojada una granada de gas lacrimógeno. El análisis de dispositivos electrónicos permitió encontrar mensajes relacionados con posibles ataques, amenazas en idioma chino, imágenes de armas, de registros de dispositivos, de incendios y de otros hechos delictivos, ¿sí? Los investigadores además destacaron transferencias de dinero entre personas vinculadas a la causa y el registro de reuniones que, según la pesquisa, podrían estar relacionadas con el funcionamiento de esta organización. Así que bueno, por aquí por la región y tuvo este resultado, ¿no? Bueno, aquí en nuestra zona. Compartimos info de Malvinas Argentinas. Bueno, porque Malvinas viene realizando algunos operativos, Malvinas Más Cerca, con telemedicina, salud, apto físico, servicio, promoción social, discapacidad. Van a estar desde el área de Eco Canje, van a haber algunos talleres. Va a ser en Barrio Parque Alvear 1, el sábado 22, a partir de las 10 de la mañana hasta las 2, en Puerto Príncipe, entre Álvarez Jones y Asamblea, en la ciudad de Tortuguitas. Recordábamos, hacíamos mención estos días a este operativo. Recordábamos que el fin de semana pasado este operativo quedó suspendido por una cuestión climática, así que atentos y hay que aprovechar. El sábado, saben que Malvinas Argentinas va a estar festejando el Día Nacional del Folclore, un encuentro para celebrar nuestras costumbres. Va a haber un ciclo de charla y presentación de artistas, una muestra de piezas que representan nuestra identidad y la riqueza de nuestra cultura. El ingreso es por orden de llegada, la capacidad es limitada porque va a ser en el Auditorio Municipal en Avenida Presidente Perón 4276 en Malvinas Argentinas. Sí, así que atentos y atentas a esta actividad. Y contarles que hay una inscripción presencial mañana en el Polideportivo Brian Toledo para quienes quieran realizar actividades, inscripciones abiertas para las actividades en el campo y en la pileta. Los requisitos es una fotocopia del apto físico, fotocopia del DNI con domicilio en Malvinas Argentinas. Las fotocopias del DNI tienen que ser del adulto responsable en caso de ser menor de edad. El Polideportivo Brian Toledo en Darragueira y Sirio, en Los Polvorines, va a ser la inscripción de forma presencial mañana desde las 9 de la mañana hasta las 8 de la noche.

Bueno, y saben que esta parte del programa nos gusta cerrar siempre con información de página 12. En página que hace algunos minutos, hoy tempranito a la mañana, publicaba 30 años de la muerte de Jauregui, en tiempos en los que la palabra orgullo no se asocia a la... se asociaba con la homosexualidad. Carlos Jauregui fue pionero en la lucha de los derechos LGTBIQ+, fundador de la comunidad homosexual argentina, impulsó las primeras marchas por la diversidad. Murió de SIDA un 20 de agosto de 1996, dejando un legado de la lucha por la inclusión de la orientación sexual en el estado, en el estatuto de la capital federal. En el 2012, la legislatura de la ciudad de Buenos Aires declaró el 20 de agosto como el Día del Activismo por la Diversidad Sexual en su honor. Así que bueno, parte de la información que iba destacando en la jornada del día de hoy, página 12.

Así contábamos la información que nos parecía más que importante destacar, ¿sí? En la jornada del día de hoy. Tenemos dentro de un ratito para compartir información desde las costureras de solidarias de Pilar y todo el trabajo que vienen realizando, pero sobre todo porque tienen su espacio, ¿sí? Así que nos parece muy, pero muy importante. Y bueno, hablábamos hace un ratito también de Farco, el Foro Argentino de Radios Comunitarias. Quiero que sepan que la red hoy está cumpliendo 31 años, ¿sí? Estamos cumpliendo como red 31 años después de aquel 20 de agosto de 1995. Bueno, seguimos acá como red construyendo comunicación comunitaria, popular y federal. Así que bueno, abrazo ahí a todo el colectivo que conformamos Farco, y bueno, y parte, ¿no?, de esta lucha, que es seguir defendiendo el derecho a la comunicación. Así arrancamos el programa en la jornada del día de hoy, escuchando Aprieta Chingo.

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0: Seguimos en Encuentro con las Noticias. Escuchábamos a Perota Chingó, ¿sí? Bueno, ahí junto a Jorge Drexler y Perota Chingó solito su último material y toca. Quiero contarte que todavía hay festejos por el Día de la Infancia. En la jornada del día de hoy, la Colmena del Sol tiene preparada una propuesta para las y los más pequeños.
1: Día de la Niñez en la Colmena del Sol. 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El jueves 20 de agosto desde las 17 horas. 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

0: Ahí agradecemos a la gente de la Colmena del Sol que nos hace esta invitación, decíamos, para la jornada del día de hoy, festejo del Día de las Infancias. Y saben que este próximo sábado, sábado 22 y sábado 23, sábado 22 y domingo 23, hay mucha actividad, muchas propuestas de aquí en la región. El Centro Cultural El Hormiguero es uno de los espacios que viene llevando adelante diferentes actividades, diferentes propuestas, como esta, ¿sí?, donde va a haber un encuentro de música.
1: Hola a todos y todas, aquí desde el Centro Cultural El Hormiguero queremos contarles que este sábado hay mucha música en El Hormiguero. ¿Quiénes van a estar? La banda de Sotelo de Prepo y El Rastrillo, nuestros músicos morenenses. A las 21 horas, a La Gorra, donde Uruguay 372, entre Dorrego y Pagano, Moreno Centro. Ah, y también tenemos un buffet muy rico y muy económico. ¡Les esperamos!
0: Seguimos en Encuentro con las Noticias y venimos hablando de las costureras solidarias de Pilar, veníamos contando sobre las colectas que vienen llevando adelante por el Día de las Infancias, las seguir sosteniendo el cine en los barrios, venimos hablando un poquito sobre esta organización y hace poquito, bueno, también sobre una linda noticia y decíamos la importancia de sostener buenas noticias es algo que nos llena el alma poder dar una linda noticia, una linda propuesta, ¿no? También dentro de la región. Y bueno, las costureras solidarias de Pilar tienen su espacio propio. Queremos saber un poquito sobre cómo fue esa inauguración que desde acá venimos contando, veníamos charlando. Y bueno, y por sobre todas las cosas, felicitar al espacio por contar con este nuevo hogar de recepción. Pero bueno, para eso estamos en comunicación telefónica con María Fernanda y Pata, ella es parte de la organización Costureras Solidarias de Pilar. Hola María Fernanda, ¿cómo te va? Gisela Romero te saluda de este lado.
2: ¿Qué tal, Gisela? Buenos días y buenos días a toda tu audiencia. Bueno, gracias por la presentación y sí, por lo general tenemos buenas noticias. Sí. Si bien, como bien decís, siempre estamos como pidiendo cosas, también damos mucho, entregamos mucho y este nuevo espacio nos permite acopiar las donaciones que recibimos, que hasta ahora las teníamos en casas de voluntarias, con todo lo que eso significa. Ahora tenemos un lugar, un centro de acopio y de distribución, así que justamente mañana tenemos entrega de cosas, así que esperamos vaciar bastante nuestro vagón.
0: Bien, contanos cómo surgió este espacio, bueno, cómo surge la propuesta, me imagino que a través de una necesidad, y bueno, y también cómo fue parte de llegar a la inauguración.
2: Sí, tal cual. Bueno, nosotros, como te decía, veníamos recibiendo donaciones en casas de voluntarios, pero por más que entregamos, siempre es más lo que recibimos que lo que damos. O sea, hay un tiempo entre que recibís, seleccionás y entregás, y bueno, y se nos estaba complicando bastante porque era mucho lo que teníamos. Y además, con el Banco Textil Solidario, también eran muchas emprendedoras que se acercaban y se acercaban a una casa de un voluntario. Entonces, con todas las complicaciones que eso traía, así que nos pusimos en campaña hace un par de meses en conseguir un local vacío, una casa, una habitación, y apareció este vagón. Yo digo que no hay casualidades, sino que todo es causalidad. Adriana, una voluntaria, se equivocó de dirección y en lugar de entrar por el frente de una casa, entró por atrás y se encontró con este vagón, un vagón abandonado, quemado, o sea, que nadie hubiese dado 2 pesos por eso, pero ella vio en ese lugar una oportunidad de decir, este puede ser nuestro espacio. Y bueno, ahí comenzamos con todos los trámites para ver de quién era y cómo poder acceder al vagón. Y bueno, el 8 de agosto ya hicimos la inauguración con toda la comunidad, con los vecinos, todos los vecinos felices, porque era un lugar medio de centro de delincuencia y demás, porque era algo abandonado en el medio de un terreno baldío. Así que cerró por todos lados y desde el 8 de agosto estamos ahí en el vagón como centro de acopio, como también lugar de reuniones. Y la idea ahora es con el buen tiempo empezar a hacer talleres, encuentros, mateadas. Hay un árbol hermoso que cuando lo ves te dan ganas de abrazarlo. Así que está bueno el lugar para que sea también un lugar de encuentro.
0: Bien, o sea que hubo, me imagino que mucho trabajo previo, si bien pareciera que en poco tiempo, por la necesidad, imagino, se iba concretando esta inauguración, pero pasó de ser un vagón en malas condiciones a ser hoy este centro de acopio. ¿Cómo fue todo ese trabajo previo de, bueno, de que sea apto?
2: Sí, bueno, bien lo decís, fueron varias semanas de trabajo, primero de limpieza, porque, insisto, era algo que estaba abandonado, después gracias a comerciantes locales como Distame, que nos colaboró con todo lo que era necesario para la instalación eléctrica, porque era un vagón serialero, no tiene ninguna ventana, por lo tanto, si no poníamos luz, adentro no se ve nada. Tuvimos que hacer toda la instalación eléctrica, acondicionar un poco el espacio también exterior. La municipalidad colaboró cortando un poco el pasto, porque ya te digo, era un lugar abandonado y vandalizado también, no solo abandonado y descuidado, sino que también arruinado a propósito. Y bueno, le pusimos mucho amor, todavía falta un montón, pero le pusimos mucho amor. Las voluntarias trabajaron muchísimo y siguen trabajando todos los días, porque imagínate, cada vez que entra una donación es como que se vuelve a desacomodar todo lo que tenías acomodado.
0: Claro.
2: Pero bueno, ahí estamos y ya te digo, mañana hacemos nuestra primera suelta de telas ahí en el lugar. Ya lo veníamos haciendo en la casa de una voluntaria, pero ahora va a ser en nuestro lugar, así que esperamos mañana sacar unas cuantas bolsas de tela y retazos.
0: Bien, ¿cómo fue la inauguración, este festejo que, bueno, desde acá estuvimos difundiendo y también vimos algunas imágenes de lo que fue? Se ve un espacio de festejo y muy colorido, pero ¿cómo lo vivieron ustedes?
2: Bueno, para nosotros fue un gran evento, aunque tenía la sencillez de lo que se puede hacer con lo que tenemos, pero hicimos una mateada con todas las familias, aprovechando que era una semana antes del Día del Niño, hicimos también el festejo del Día del Niño con juegos, premios, regalos, hubo juguetes y golosinas para todos los niños, chocolatada. Y bueno, obviamente el famoso corte de cinta y una linda decoración que hicieron las chicas. Además, tuvimos feria, las emprendedoras textiles que forman parte de nuestra red tuvieron un stand donde pudieron exhibir y vender los productos que hacen. Nosotras pudimos mostrar todo lo que vinimos haciendo en estos 6 años, todos los proyectos solidarios que se hicieron en este tiempo. Así que fue una hermosa tarde después de muchos días de lluvia. Ese día, ese sábado 8, salió el sol y la verdad que compartimos un hermoso día con amigos, con otras instituciones que estuvieron siempre colaborando con nosotros en esta premisa de verdad del trabajo en red, ¿no? De no competir, sino ayudarnos entre nosotras y entre nosotros. Así que también hubo muchos amigos, vecinos, autoridades y otras instituciones. Estuvo muy linda esa gran fiesta de inauguración que para nosotros fue todo un festejo y un espacio y un lugar de encuentro, sobre todo, y que esperamos repetir porque todos dicen que el lugar tiene como una energía particular y la verdad que debe ser todo el amor que le ponen las voluntarias, así que seguramente va a haber otras fiestas de esas características.
0: Bien. A partir de contar con este espacio, ¿hubo una reestructuración de funcionamiento de la orga?
2: No, no, lo único que hicimos es, por ahí estamos mejor organizadas, porque antes había cosas en la casa de una voluntaria, cosas en la casa de otra, se retiraba por un lado, porque bueno, no podíamos tener todo junto, pero
0: Claro.
2: ahora lo único que cambió es que todas las donaciones están ahí, tanto lo del Banco Textil Solidario, de hecho dividimos el vagón por la mitad. De la derecha tenemos todas las telas, retazos y todo lo que es el banco textil, y de la izquierda tenemos todas las donaciones que recibimos para nuestro roperito solidario. Y nada, se selecciona, se clasifica, se etiqueta y sale de ahí mismo. Mañana también tenemos entrega de ropa, así que no cambió mucho la organización en cuanto a que sí tenemos ahora un lugar. Íbamos a tener por ahí días y horarios de recepción, antes era cuando cada voluntaria podía, ahora nuestra idea para también organizar un poco a los donantes es que haya días, lunes y viernes va a haber horarios de recepción de donaciones y bueno, y seguir obviamente con las entregas como veníamos haciendo antes.
0: Bien, y María, contanos, bueno, por ahí, para quienes están escuchando y que quieren ser parte de Costureras Solidarias de Pilar o, bueno, quieren acercar alguna donación, se quieren comunicar con ustedes, ¿cómo lo pueden hacer? ¿Dónde está ubicado este nuevo espacio? Contame un poquito sobre eso.
2: Este nuevo espacio está ubicado en Pilar Centro, sobre la calle Ceballos. La calle Ceballos, para hacerla fácil para quien está en Pilar, es la calle del cementerio. Ceballos al 1100, ahí está nuestro vagón. Y después nuestras vías de contacto pueden ser por WhatsApp al 11-6742-7635. Y si no, nos encuentran siempre por las redes sociales. Somos Red de Costureras Solidarias de Pilar, estamos en Facebook y en Instagram. Ahí publicamos todo lo que hacemos, todo lo que recibimos, todo lo que entregamos, los proyectos en los que están trabajando las voluntarias. Y bueno, y obviamente cualquiera que se quiera comunicar, enseguida respondemos por ahí.
0: Buenísimo. María Fernanda, te agradezco enormemente que nos hayas brindado estos minutitos y saben, bueno, que desde aquí, desde la Tincu, los micrófonos van a estar siempre abiertos para difundir todas las actividades que vienen sosteniendo.
2: No, muchísimas gracias a ustedes por permitirnos llegar a su comunidad de oyentes. Para nosotros siempre decimos lo mismo, todo esto tiene sentido si la gente se entera y lo aprovecha, ya sea para costureras o emprendedores textiles que necesiten telas. Nosotros entregamos de manera gratuita las telas que recibimos y también para instituciones, comedores, merenderos que se quieren sumar a nuestros proyectos y que por ahí necesitan ropa, calzado o algo de nuestro roperito, también estamos a disposición de todos.
0: Buenísimo. Te mando un abrazo grande.
2: Gracias, que tengan un buen día.
0: Hablamos con María Fernanda Ibata. Ella es referente de Costureras Solidarias del partido de Pilar.
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0: Por acá seguimos compartiendo información de aquí de nuestra región y sobre todo del fin de semana. Si bien estamos a jueves, hay mucha propuesta para este sábado, viernes, sábado y domingo, ¿sí? Ya te íbamos haciendo menciones de algunas que nos parecían sumamente interesantes y otras nos van llegando ahí a través del 11-35-86-5879. Recordá que este es nuestro nuevo número de teléfono. La Reserva La Juanita es un espacio de aquí de la región que venimos acompañando, que vienen llevando adelante un montón de actividades, un montón de propuestas, cuidando ese espacio, tratándolo de que se concrete, bueno, ahí como un espacio propio para la comunidad, que la comunidad se pueda apropiar de esta reserva, entender la importancia de contar con una reserva natural y de cuidar a la madre tierra. Por eso desde allí van a estar llevando adelante una celebración a la Pachamama, va a ser este próximo sábado 22, y nos enviaban esta hermosa invitación.
1: El sábado 22 de agosto, en la Reserva Natural Urbana La Juanita, espacio en recuperación, vamos a llevar a cabo la ofrenda a la Pachamama. A las 12 horas nos encontramos en el centro de visitantes, entrada por Callao y Costa Rica. Y a las 14 horas puntual comienza la celebración y el agradecimiento a la Madre Tierra. Este es el tercer año que nos encontramos en La Pacheta para compartir en comunidad este evento tan importante para habitar el territorio con memoria y gratitud. Les esperamos.

0: Bueno, ahí dentro de un ratito vamos a estar compartiendo la actividad de la Pacha, sí, que vienen llevando adelante desde la Reserva La Juanita, pero bueno, es este sábado 22 y también puedes seguirlo en redes, sí, en las redes sociales a la Reserva La Juanita. Y allí también te vas a ir enterando de cada una de las propuestas y sobre todo de del trabajo, ¿no?, que van construyendo allí en la región. Tenemos mucha más información para compartir con ustedes. Dentro de un ratito vamos a estar compartiendo el servicio informativo de Farco con, bueno, sin duda, ¿no? Hablando sobre los 31 años del Foro Argentino, un poco sobre el trabajo, ¿no? Lo que significa como red cumplir años, pero también van a haber información desde la provincia de Buenos Aires, con información a nivel nacional, información que nos va llegando desde Neuquén. Bueno, hay información sumamente importante en la jornada del día de hoy. Vamos a tener buena música y muchas más actividades y propuestas de agenda cultural. Eso va a ser dentro de un ratito, después de compartir con ustedes una pequeña pausa.
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Seguimos compartiendo información que nos parece importante de aquí de nuestra región, sí, seguimos compartiendo junto a ustedes información también que nos va llegando a través del 11 35 86 58 79. Y bueno, queríamos compartir información que iban destacando, que no iba, por cuestiones ahí de tiempo, entrando en la información del inicio del programa. Pero bueno, es la tapa de Página 12 de la jornada del día de hoy, y el título es: tengo grabadas horas de ser y medio sobre la corrupción en el gobierno de Milei. En diálogo con Página 12, desde el hospital donde se recupera del atentado que sufrió Nadia Beller, aseguró que su expareja, un hombre clave del núcleo libertario, le contó que el gobierno de Milei era una olla a presión plegada de corrupción. También confesó que ella grabó en secreto sus revelaciones y que está dispuesta a aportar como prueba a la justicia argentina. Es una nota es realizada por Matías Ferrari y tiene justamente a la tapa a Nadia en una cama de hospital después de la difusión, ¿no? Terribles sobre este intento de femicidio. Bueno, imágenes que sin duda son muy, pero muy fuertes. Ceremido, Spagnuolo y la trama de la corrupción en la Andes. Desde el hospital de Santa Cruz, Bolivia, donde se recupera de una balacera, Nadia Beller asegura tener grabaciones donde el ex consultor de Milei le confiesa manejos turbios del gobierno, pidiendo citarla a declarar. Los audios filtrados vuelven a ser el centro de la escena, y sin duda de esto, bueno, es algo de que se viene hablando, que nos parece siempre muy importante la forma en la que se comunica, y nos parece sumamente necesario la información justa, no precisa. En este caso es Página 12 quien directo le puede hacer la entrevista a Nadia, y son declaraciones que da exclusivamente a este portal. Después hay mucho también que se va dibujando, y son temas sumamente delicados, ¿no? Es una nota que es bien extensa, que desde acá compartimos un fragmento, pero que nos parece siempre importante recomendar la lectura completa y poder tomarse el tiempo de leerlo, de releerlo, de poder comprenderlo, y que, y nada, y siempre destacando el trabajo de Página 12, ¿no? Por ejemplo, por efecto mariposa, la balacera que casi mata a Nadia Beller, la expareja de Fernando Ceremido, preso en Bolivia, acusado de ser el autor intelectual del atentado, tuvo su rebote en Comodoro Py, más precisamente en la causa Andes. Desde la cama de la clínica, las americanas de Santa Cruz, donde permanece internada, Beller prendió el ventilador y acusó a que el superconsultor de Javier Milei y la derecha latinoamericana le habló muchas veces de corrupción en el gobierno libertario, y reveló que el propio Ceremido y su ex esposa Natalia Brasil fueron quienes filtraron los audios en los que Diego Spagnuolo hablaba abiertamente de las coimas y del famoso 3% de Karina. En diálogo con Página 12, Beller aseguró que tiene en su poder grabaciones de esas charlas con las supuestas confesiones que el consultor le hacía en la intimidad durante más de una hora, y las tengo guardadas en distintos dispositivos. Y agregó que está dispuesta, si la convocan, a declarar ante la justicia argentina y aportarlas como prueba. La diputada Marcela Pagano ya hizo un pedido para motorizar la testimonial. La medida está siendo evaluada por el fiscal Franco Picardi, quien lleva adelante la investigación de la causa, que ya tiene a 18 empresarios y exfuncionarios procesados por asociación ilícita, cohecho, fraude del Estado y negociaciones incompatibles con la función pública. Era una olla a presión
plegada de corrupción. En diálogo con este diario, Beller, abogada de profesión, describió lo que recuerda de esas charlas con su expareja y supuesto victimario. El contenido de las grabaciones dijo que está plegado en fragmentos en los que el consultor supuestamente le confiesa que el gobierno de Milei era una olla a presión y plegada de corrupción. Que Ceremido había hablado en varias oportunidades del tema y sobre todo de Karina Milei, que era la cabeza de todo. Las grabaciones tienen, en algunos casos, más de una hora de duración y fueron registradas, según su relato, como material de resguardo ante un posible campaña de difamación que entendía que podía llegar a sufrir por parte de Ceremido, de quien desconfiaba hacía tiempo. Había una tercera en discordia y que quien también acusó de violencia de género. Por eso lo grabé, porque cuando empezábamos a pelear, él me amenazaba y me maltrataba y sentía que debía resguardarme. Pese a la convalecencia, Beller también recordó que en algún momento la relación entre Ceremido y el ecosistema libertario se rompió y que ella fue testigo de ese proceso. Él decía que temía que el gobierno se pudiera caer. También que veía muchas cosas mal, como la represión y algunas leyes que sacaba Milei. Dijo, pero que también llegué a escuchar cómo se peleaba con sus socios de Argentina, especialmente con Santi, por Caputo, al que nombraba todo el tiempo. Tuve varias desavenencias políticas con ellos. Y aclaro que según su opinión, Ceremido pudo haber mandado a filtrar los audios cuando la relación con sus socios argentinos ya no tenía retorno. En ese marco, Beller destacó el rol de la ex esposa y madre de los hijos de Ceremido, Natalia Brasil, en la filtración de los audios. Él me decía todo el tiempo que era una corrupta que quería escalar en el gobierno, y era cierto, tenía todo tipo de negocios, sostuvo. Ella fue, según él, me dijo... Ella fue, según él siempre me dijo, la encargaba de filtrar los audios, incluso cuando una carta de Comodoro Py que dio inicio a la investigación. Bueno, después quiero que sepan que esta nota es bien extensa y que tiene varios subtítulos, ¿no? Y habla en uno de ellos el impacto de la causa, ¿no? Según se pudo saber, la situación de Beller como testigo estaba siendo evaluada por la fiscal Picardi. De todos modos, su testimonio hasta ahora no difiere demasiado lo que el propio Ceremido ya había revelado en Comodoro Py el año pasado, citado ante el fiscal en septiembre del 2025. Ceremido declaró que el ex titular de Andes le confesó en charlas privadas la existencia de coimas y que el 3% iba a la Casa Rosada y que Lulemanen se llevaba un palo en dólares por mes para avalar desde arriba las licitaciones filtradas. Desde la defensa de Spagnuolo, en tanto, se entusiasman con sacar provecho de la situación. Por otro lado, habla del origen de la filtración. Brasil, señalada por Beller como la que ejecutó la filtración de los

la cueva de las coimas. Dice, página 12, además, el pico de la fiesta de sobreprecios y de coimas se dio entre mayo y junio del 2025, con Brasil ya fuera del organismo. Y por si fuera poco, se sabe que ella nunca dejó de responder al propio Ceremido, con quien seguía teniendo un vínculo familiar, y que a la... y al poste es quien le había hecho ingresar a la función pública. Las filtraciones de los audios desde el principio fue tema libertaria, con acusaciones cruzadas entre los distintos organismos. Parte de la información que va destacando en la jornada del día de hoy, página 12, que incluso estapa, ¿no?, en la jornada del día de hoy, después de darse a conocer este intento de femicidio por sicarios, con una filmación muy, pero muy contundente. Y bueno, decíamos, con Natalia Beller hospitalizada. Así que bueno, información que se va a conocer desde la sala, ¿no?, de internación de Nadia, y que decíamos hoy destaca página 12.

0: Quiero compartir con ustedes un montón de información que tenemos aquí en nuestra región. Hablábamos hace un ratito del nuevo espacio que tienen desde las costureras solidarias del partido de Pilar. Nos iban contando sobre todo el trabajo que vienen llevando adelante. Quiero que sepas que vos podés ser parte de las costureras, no solamente con lo obvio de costura, sino también para seguir sosteniendo un espacio de cine en los barrios que vienen recorriendo y que, bueno, van informando ahí a través de sus redes sociales. Nos invitan las costureras a que colaboremos.
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Ahí escuchábamos, sí, a las costureras del partido de Pilar y bueno, y esta posibilidad, ¿no?, de colaborar y que cada uno de los barrios de aquí, de nuestra región, puedan tener la posibilidad de llevar adelante este cine. La verdad que son propuestas de mucha calidad que vienen sosteniendo y son jornadas también que vienen acompañadas de juego, que vienen acompañadas siempre de regalitos, y eso nos parece también sumamente interesante, estas propuestas por todo lo social también que vienen llevando adelante. Bueno, y por otro lado, queríamos compartir que se estuvo realizando en el Teatro Municipal de José Cepaz, nosotros acá lo contamos, en el Teatro Municipal se estuvo llevando adelante Folclore en la Escuela, ¿sí? Más de 400 vecinos y vecinas disfrutaron de una noche llena de música, danza, tradición en el marco de la cuarta edición Folclore en la Escuela, un espacio protagonizado por el Ballet Folclórico Municipal de José Cepaz, ¿sí? La gala contó también con la participación del Cuerpo de Baile Municipal de Pergamino, el Ballet Folclórico Pachamama de José Cepaz, quienes compartieron el escenario.

0: Luego brindaron al público un espectáculo de gran calidad artística. Cada uno de los artistas que fueron parte de la propuesta hicieron gala de un enorme talento, compromiso y despliegue sobre el escenario. Asimismo, se destacaron el trabajo de los directores de los diferentes elencos. Hablamos de Yanina Cortés, Carlos Cortés, Cristian Rueda y Hernán Zárate, como así también del compromiso y el labor de todo el equipo de la Dirección General de Cultura. Bueno, parte de lo que acá contábamos como una muestra, bueno, que se llevó adelante y que fue un encuentro. Hay como muchas fotos, ¿no? De lo que iba sucediendo allí en esta muestra. 400 personas ingresaron ahí y bueno, hicieron esta muestra, y además con palets invitados. Quiero que sepas que este sábado y este domingo Gustavo Suárez tiene presentación, ¿sí? Gustavo Suárez es un referente de la cultura aquí en nuestra región y nos invita al fin de semana a ser parte de estos shows.
1: Hola, soy Gustavo Suárez y te quiero invitar para el sábado 22 de agosto. Estaremos tocando con Willy Pérez en el formato Candom Beatles en Ila, Muñoz 1479, aquí en San Miguel, a partir de las 9 de la noche, en homenaje a un gran amigo, Gerardo Datero. Y al otro día estaremos en Ciudad Jardín, esta vez junto a mi hermano Fernando Suárez en bajo, y dos grandes guitarristas invitados, Juan P. Juárez y Santiago de Luca, en Graf Zeppelin, Ciudad Jardín, Boulevard San Martín 2215, a partir de las 8 de la noche. Ambos encuentros con entrada libre, así que esperamos.

0: Ahí escuchamos la invitación y agradecemos a Gustavo Suárez, que siempre nos tiene en cuenta para cada una de sus actividades y sus propuestas, que bueno, que vienen llevando muchas hace muchísimos años también. Así que bueno, agradecemos. Si no lo escuchaste a Gustavo, si te gusta la guitarra, si te gusta tocar la guitarra, bueno, ver, escuchar un espectáculo de Claudio es algo muy, pero muy necesario, te lo diría, obligatorio. Así que ahí agradecemos a Gustavo por hacernos parte. Bueno, por otro lado, queríamos compartir información que destaca Pilar a diario sobre números preocupantes. Y bueno, viste que una vez al día nos toca compartir esta información. Y hablamos de qué, de pobreza, ¿sí? En este caso, sacan el cálculo, casi 4 de cada 10 chicos argentinos no puede comprarse ropa y calzados. Sí, así. El 42,5% de los menores argentinos vive en la pobreza. Los datos registrados por la UCA se agravan en medio de la crisis económica. Un informe de la Universidad Católica Argentina, la UCA, un privado, expuso el impacto de la crisis económica y el alcance de la pobreza argentina. El 42,5% de los chicos vive en hogares pobres y 4 de 10 no pueden acceder a ropa ni zapatos. La situación también afecta su bienestar, identidad e integración social. El estudio realizado por el Observatorio de la Deuda Social Argentina, la OTSA, de la cual venimos hablando mucho, la verdad que es uno de los datos más utilizados. Podemos ver sobre los censos, ¿no? Porque ahora hay mucho censo, hay mucho de lo que se habla, de quién los hace, de qué forma se hacen, sobre qué datos se basan, bueno, pero sin duda todos vienen dando números negativos, números preocupantes más que negativos, en rojo. Este es uno, ¿sí? ¿No? De esa casa de altos estudios, analizó la evolución del fenómeno entre 2018 y 2026 y el impacto de las transferencias estatales sobre los hogares con niños, niñas y adolescentes. Sobre el trabajo, la pobreza infantil alcanzó un máximo histórico del 70,4% en 2024, aunque posteriormente descendió en 2026 y todavía afecta al 42,5% de los hogares, mientras la indigencia alcanza el 9,5. Uno de los indicadores que utiliza el barómetro de la deuda social de la infancia permite dimensionar las dificultades cotidianas. Los padres de 4 de cada 10 chicos reconocen que no puede comprar ropa ni zapatos. La coordinadora, la Nina Tuñón, explicó que la problemática excede la posibilidad de contar con prendas adecuadas. No es solamente no tener la ropa adecuada para pasar el invierno. Señaló y remarcó que la vestimenta también interviene en la construcción de identidad, la seguridad y la integración de los chicos. El informe también detectó dificultades vinculadas con la escolarización y los vínculos sociales. En la misma proporción, los padres de aquellos niños reconocen problemas para aprender o falta de deseo de asistir a la escuela, mientras que de 2 de cada 10 tienen dificultades para ser amigos o sentirse parte de algún grupo. El impacto de la asignación universal y la tarjeta alimentar. El estudio también analizó el efecto de la asignación universal por hijo y la tarjeta alimentar. Según las estimaciones, sin estas transferencias, la indigencia infantil pasaría a ser casi el doble, del 9,5 al 16,4. Su impacto sobre la pobreza es menor. Sin esos programas, la pobreza infantil estaríamos hablando que subiría casi al 50%. Tuñón destacó que los niveles actuales de la indigencia son similares que a los de 2019, mientras que la pobreza se acerca a los registros de 2018. Está claro que los chicos son más pobres de la población, sostuvo. La especialista advirtió además sobre las consecuencias que atraviesa la pobreza durante la infancia, una etapa clave para el desarrollo físico, cognitivo y social. Cuando nos toca vivir la pobreza crónica, es una etapa de la vida. Las secuelas y lo que no pudimos desarrollar en esa etapa es difícil de poder recuperarlo en una etapa subsiguiente. Fue parte de lo que dijo. Bueno, para cerrar esta información, que decíamos, sin duda es angustiante. Angustiante por lo menos saberlo, angustiante poder reconocerlo también. Hay algo que ante y dentro de las discusiones que se dan dentro de tanto censo, ¿no?, que se va viviendo, parte de reconocer, ¿no?, de reconocerlos, y siempre que contamos algún número negativo decimos, bueno, miremos puertas adentro, ¿te resuena algo de todo esto? ¿Te resuena para bien? ¿Te resuena para mal? ¿Uno lo puede comprender? Información, decíamos, que sin duda es de esas que venimos dando de forma constante, que no nos gustaría, pero bueno, así viene sucediendo, y también para reconocer en qué situación estamos. Qué situación estamos como país. Seguimos compartiendo información. Pasamos a otro tema totalmente diferente. Quiero que sepas que se viene una celebración. Sí, estamos en el mes de la Pachamama. La celebración de la Pachamama se va a estar realizando el domingo, ¿saben dónde? 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

0: Escuchábamos, sí, usted señálemelo, Las flores sangran, era el tema que estábamos compartiendo en la jornada. Y bueno, tal como te lo decíamos, hoy el Foro Argentino de Radios Comunitarias cumple 31 años de trabajo colectivo, de trabajo que busca justamente generar, ampliar los derechos de la comunicación, de los cuales ya hace 10 años que sigue sosteniendo un servicio informativo con 12 emisiones diarias, sigue sosteniendo producciones, no solamente el servicio informativo, viene generando nuevas producciones como fueron las últimas de Que Suene, propuestas musicales, propuestas de ir generando, ¿no?, otros espacios informativos, propuestas también de formación internas, generando estos espacios de formaciones, abriendo las puertas, ¿no?, a que mucha más gente pueda conocer el mundo de la comunicación comunitaria. Y a lo largo de este año fuimos más de 100 radios las que hemos pasado, algunas han quedado en el camino, otras fueron naciendo y surgiendo gracias a la promoción también que hizo Farco por la ley de servicios de comunicación audiovisual, que estuvo peleando ahí, construyendo, peleando cada punta y cada coma de esa ley, y también la pelea por sostenernos, por continuar vivos. Así que bueno, desde aquí, desde Latinco, muy orgullosos de formar parte de este foro, en la que hoy decíamos, se hace mención en nuestro servicio informativo de Farco que compartimos con ustedes.
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6: Hola Argentina, muy buen día, ¿cómo están? Les damos la bienvenida a esta producción informativa nacional de Farco, el Foro Argentino de Radios Comunitarias. Hoy estamos cumpliendo 31 años de historia, así que muy feliz cumpleaños para todos los integrantes de esta gran red, que es Farco. Y comenzamos con nuestra primera edición de hoy, jueves 20 de agosto de 2026. Comenzamos en Neuquén porque allí se concretó el desalojo de la comunidad mapuche Quintriqueo y hay preocupación con lo que pueda pasar hoy con la comunidad mapuche Melo. Nos informa nuestra compañera Maiten Cañicul desde la FM Che.
7: Saludamos a la audiencia del informativo Farco. Les contamos que se están viviendo días difíciles en el sur de la provincia de Neuquén. Finalmente, el desalojo promovido por el juez Francisco Bonorino para el 20 de agosto se adelantó un día. Y en la mañana de ayer, luego de un enorme operativo que comenzó a las 10 de la mañana, lograron desalojar de uno de los predios en disputa a la LOF Quintriqueo. La LOF Melo continúa en el resguardo territorial. A eso de las 2 de la tarde, la GEOP se retiró del territorio de la comunidad en el sector del Pedregoso, pero aún se espera que pueda ocurrir un violento desalojo con la LOF Melo, que continúa en el lugar. En la capital provincial, a las 2 de la tarde del día de ayer, se realizó una conferencia de prensa. Vamos a escuchar a Jorge Nahuel, de la Confederación Mapuche del Neuquén.
8: Pusieron en ejecución una orden de desalojo que se venía discutiendo, analizando, negociando, a favor de una familia de origen belga, la familia Broder, que ha sido favorecido por este fallo en detrimento de los derechos del pueblo mapuche, en este caso de la comunidad de Quintriqueo y de la comunidad Melo. Y lo que queremos es señalar lo siguiente: nosotros creemos que este botón de muestra de lo que se aproxima, si se animaron a ejecutar esta orden de desalojo, lo que tenemos que esperar es que pronto ocurra la demás. Esto tiene que ver con un doble discurso que hace el gobierno de Neuquén, donde por un lado vota en contra de lo que sea desalojo express, como fue lo que ocurrió en el último debate que hubo en el Congreso, y por otro lado, cómo operativiza y presta su fuerza represiva para ejecutar los desalojos. No necesitamos ninguna ley de desalojo express, la está ejecutando ahora, en este momento, con toda la voluntad que le presta a los intereses de privados, de empresarios, de corporaciones.
7: Estuvo presente en la conferencia Luis Virgilio Sánchez, abogado de ambas comunidades, que explicó por qué es ilegal todo el procedimiento.
9: Hay tres irregularidades que son muy importantes. Primero, es que el desalojo se hizo con el expediente reservado. cuestión que está prohibida porque las comunidades no pudieron ejercer su derecho de defensa. Y aunque se trate de una sentencia que esté firme y que se esté ejecutando, el derecho de defensa siempre se tiene que respetar. La justicia no lo respetó. La segunda cuestión es que las personas que están desalojando, los actores ahora, están legitimados para hacerlo. Es otro vicio de nulidad. Y el tercero tiene que ver con una medida cautelar previa que nosotros habíamos pedido hace más de un año y que el juez la tiene cajoneada porque no quiere resolverla, porque si la resuelve no puede llevar adelante el desalojo. No es un juez imparcial, porque es el mismo juez que tiene las dos cosas en la misma mesa.
7: El último reporte que tuvimos a las 4 de la tarde a través de los medios comunitarios que integramos la red Enfoques fue una conversación con el lonco Lucas Melo.
10: La policía habilitó el desalojo para hoy sin ningún protocolo porque no estaba ni desarrollo social, seguridad para los niños, o sea, la jueza de los niños. La verdad que es lamentable, solamente la policía y la GEOP. Un par de terratenientes vecinos como testigos que fueron los que se encargaron de sacarle a los vecinos las pertenencias y quién sabe dónde se las llevaron. Nosotros resistimos, dijeron que no iban a ingresar porque no están dadas las condiciones, pero también fue el efecto de resistencia entre nosotros adentro del territorio, gente de otros territorios en la ruta y las organizaciones sociales, que la verdad que es inmenso el apoyo que hemos recibido. Pero esto no termina acá, la policía está aquí a 500 metros instalada, lo que no quiere decir que no vengan mañana a la madrugada. Tenemos que estar en resistencia. Le pedimos a los vecinos solidarios y que defienden estas causas, que las causas nuestras son la de los trabajadores, lo de la tierra, la de los crianceros, la de los hoy amenazados a los desalojos express, que son los inquilinos, que se solidarizan con nosotros y se acercan acá a este espacio territorial en Paso Coihue, ruta 40, kilómetro 2082. Acá estamos y le vamos a agradecer muchísimo y por siempre ese respaldo. Gracias a ustedes y un saludo a todas las personas que les llegue este mensaje.
7: Reportó para Farco, desde territorio mapuche, FMC, la radio comunitaria de Junín de los Andes.
6: Familias endeudadas junto a centrales sindicales y movimientos sociales marchan hoy al Ministerio de Economía. Será a las 14 para reclamar una solución ante el grave problema que enfrentan más de 6 millones de personas que no pueden pagar sus deudas con bancos y billeteras virtuales. En conferencia de prensa, el secretario general de la CTA Autónoma, Hugo Godoy, responsabilizó al Gobierno Nacional por la situación.
11: Estaban 340.000 puestos de trabajo formales que se han destruido y cerca de 30.000 empresas que se siguen cerrando. Y pero a esto se viene agregando ya no solamente el endeudamiento del país de futuras generaciones para pagar la deuda externa, sino también esta situación en que la caída del consumo y la caída de los ingresos de los trabajadores y trabajadoras obliga al endeudamiento. 20 millones de personas hoy están endeudadas, cerca de 6 millones son morosos, no pueden pagar con atrasos que superan los 90 días y el gobierno se sigue haciendo el distraído, dice que es un problema de privados, o el presidente encima dice que nadie les puso una pistola en la cabeza. Sí, la política de Milei es criminal. No solamente nos pone una pistola en la cabeza a los trabajadores y trabajadoras, sino que además nos mata, como mata a los jubilados y las jubiladas, y como mata a los trabajadores y trabajadoras, dejando a las familias sin sus puestos de trabajo.
6: A las 14 entonces marcha al Ministerio de Economía por una solución frente al sobreendeudamiento que enfrentan más de 6 millones de familias en el país. Y también las pymes se movilizan esta mañana a Plaza de Mayo en rechazo a la política de Milei que ya provocó el cierre de más de 30.000 empresas. Nos informa nuestra compañera Malena Coelho Bruno desde Radio Gráfica.
12: 30.000 empresas menos desde que asumió Milei. Este jueves 20 de agosto a las 9 de la mañana en Plaza de Mayo se va a realizar una convocatoria de empresarios y empresarias de pequeñas y medianas empresas bajo la consigna de las pymes también son argentinas. El objetivo de la manifestación es evidenciar el daño al entramado productivo nacional desde que Javier Milei es presidente. Leo Vilansky, director del portal Mundo Empresarial y miembro de la Asociación de Empresarios Nacionales para el Desarrollo Argentino, el ENAC, repasó en números el impacto de las políticas aplicadas por la gestión actual.
13: Después de más de 2 años y medio del gobierno de Milei, los registros oficiales expresan el cierre de 30.000, un poco más de 30.000 empresas, 30.600 empresas, 99% pymes. Es algo que nosotros fuimos advirtiendo desde el inicio de la gestión de este gobierno con las iniciativas de impulsar la ley bases y el DNU 70-2023. El 2024, frente a la Casa Rosada, denunciamos el cierre de 10.000 empresas pymes y que el presidente y el ministro de Economía presten atención a esta situación que ellos mismos estaban generando. Y bueno, 2 años y medio después, debido a la pasividad en escuchar a los empresarios nacionales y a las políticas que está llevando adelante Luis Caputo, eso se multiplicó por 3, o sea, 30.000 empresas que representan más de 300.000 trabajadores formales registrados privados en la calle.
12: Consultado por Radiográfica, planteó la importancia de que se apruebe la ley que declare la emergencia PYME, la cual puede brindar herramientas para el golpeado sector.
13: Lo que nosotros queremos es primero que se visibilice el problema, después que se trate la ley de emergencia PYME, y una vez que se trate la ley de emergencia PYME, impulsar otras iniciativas para revertir esto que Milei provocó, ¿no? Que es la destrucción de nuestra fuente de trabajo y la de nuestros trabajadores. Eso es lo, para mí, lo importante que hay que ver en la Argentina y no hablar de riesgo país y del PBI y del FMI y de todas siglas que a nadie que camina por la calle y trabaja todo el día le importan. A nosotros nos importa el poder adquisitivo, cuánto kilo de pan compramos, de leche, de combustible y si podemos pagar el alquiler y las tarjetas de crédito, ¿no? De eso se trata la economía del mercado interno, que es proveerle los recursos de la población a partir de su trabajo para que viva bien y feliz, si se puede.
12: Reportó para el informativo Farco Malena Coelho Bruno, de Radiográfica FM 89.3, desde la Ciudad de Buenos Aires.
6: Axel Kicillof encabezó en Chaco un acto junto al exgobernador Jorge Capitanich, con fuertes críticas al gobierno nacional y con la mirada puesta en las elecciones del año que viene. El informe de nuestra compañera Sonia Ábrego, desde Radio Nuestra Voz de Resistencia.
14: Saludos a la audiencia de Farco. El gobernador de la provincia de Buenos Aires, Axel Kicillof, visitó la provincia del Chaco, donde mantuvo un encuentro con dirigentes gremiales y referentes de distintas organizaciones. Durante la jornada se generó un espacio de diálogo en torno a la situación política, económica y social que atraviesan el país y la provincia del Chaco. Con respecto a esto, decía lo siguiente.
15: Hablaba recién con Coqui un poco de la situación económica para tener detalles de lo que está ocurriendo acá. Y observamos cierres de empresas, despidos, precarización laboral, salarios que no alcanzan, servicios públicos con tarifas dolarizadas. Observamos una destrucción del aparato productivo, pero también de los ingresos del mercado interno, por tanto del comercio y de la vida de la gente. Nos dicen que la macro anda bien, que el problema es la micro. Yo le contesto a este gobierno de Milei que qué macro va a andar bien si a la gente no le alcanza. Millones de micro, millones de familias, millones de vidas. Eso es la macro. Que vayan a estudiar economía de nuevo. No hay orden, no hay estabilidad si no se puede vivir o si unos pocos se llevan todo.
14: Además, destacó la unidad de los trabajadores de cara a las elecciones 2027.
15: No hay discusión de cúpula y de dirigente que pueda destruir la unidad que se forja en cada lugar de trabajo, en cada espacio provincial, entre los trabajadores y las trabajadoras. Pasó con Macri y le ganamos las elecciones. Está pasando con Milei. Los trabajadores y trabajadoras no bajan la bandera, no hacen pactos espurios, se organizan, caminan, militan y luego cambian el gobierno por uno popular. A organizarse y después a dar vuelta a la Argentina para que recupere su destino.
14: De esta manera, la visita del gobernador bonaerense dejó como eje central la necesidad de fortalecer el diálogo entre los distintos sectores y poner en discusión un modelo basado en el trabajo, la producción y la generación de oportunidades. Informó para Farco Sonia Ábrego, Radio Nuestra Voz 88.7, Construyendo Comunicación, Resistencia, Chaco.
6: El Foro Argentino de Radios Comunitarias cumple hoy 31 años de historia. Es la principal organización de medios populares del país, con más de 100 emisoras asociadas. La presidenta de Farco, Emilia Calderón, reivindicó el rol de la red en estas más de 3 décadas de historia.
16: Hace 31 años un grupo de radios comunitarias decidimos encontrarnos y construir esta red para poder fortalecer nuestras voces, para poder compartir experiencias y también defender el derecho a la comunicación. Hoy Farco es una red federal que reúne a 100 radios de todo el país, en radios que estamos en nuestras comunidades y que contamos lo que pasa en cada territorio donde hay una radio comunitaria. Farco es un espacio de encuentro, Farco es un espacio de participación y también de organización. Y en tiempos de desfinanciamiento y de ataques a los medios comunitarios y a los medios de comunicación en general, seguir organizados es más importante que nunca y es por eso que seguimos defendiendo las políticas de promoción de la comunicación comunitaria y también reclamando lo que nos corresponde. 31 años después seguimos acá, seguimos construyendo comunicación comunitaria, popular y federal, así que felices 31 años a Farco y por supuesto a cada una de las radios comunitarias que formamos parte de esta hermosa red.
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6: Aquí llegamos con nuestra primera edición de Informativo Farco de este jueves 20 de agosto de 2026. Cristian Torres estuvo en controles, Pepe Frutos en la conducción y las radios que integran Farco en la producción. Volvemos en la segunda del día. Chau.
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0: últimos minutos de este noticiero. Sí, últimos minutitos para compartir con ustedes información de aquí, de nuestro territorio. Quiero que sepan que hay invitaciones que nos van llegando a través del 11 35 86 58 79. Y a esta información vos podés sumarle la tuya, información de tu propia organización, información que estés pensando y que, bueno, necesite info. Muchas veces las denuncias, los reclamos, las lindas, las no tan lindas noticias también desde acá las difundimos. No importa. No importa de dónde estés, no importa si le querés pegar a tu municipio, sea el color que sea. Desde acá recibimos todo, compartimos todo, no hay ningún tipo de problema. Lo compartimos, sí, lo compartimos de forma gratuita, porque a veces, muchas veces cuando nos enteramos de una nueva organización, de alguna actividad que están sosteniendo, que nos parece importante, interesante, siempre invitamos a que se sumen a esta agenda, y a veces nos preguntan como, bueno, che, ¿esto tiene algún costo? Como, ¿por dónde nos van a abrochar? Y no, acá no, es todo gratuito. La idea es que se pueda difundir y que quienes están del otro lado puedan conocer todas las propuestas que hay en nuestro territorio, y que en el noroeste del conurbano bonaerense hay actividad, hay cultura y que en verdad es de altísima calidad. Quiero que sepas que hay presentación del libro Carne en el Diván en el Centro Cultural El Hormiguero. El Hormiguero es un espacio que desde acá te recomendamos, que conocimos así y que nos pareció muy interesante todas las actividades que vienen sosteniendo como esta, y por eso nos invitan el 29 de agosto.
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0: Y por último, queremos contarte cuáles son los talleres que van a sostener de acá a fin de año desde CATAC, un espacio pluricultural de aquí de nuestra región. Te decíamos, con propuestas y actividades en las que te podés sumar de acá a fin de año. Estas son las propuestas que tienen para ustedes.
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0: Así llegamos al final de este noticiero, y esto fue posible gracias al trabajo de Yamila Ramírez en la operación técnica y puesta al aire, al trabajo de Vanina Correa en la sala de producción, Norita Cortiñas Gustavo presente, aquí en el estudio Darío y Maxi, quien estuvo al frente del micrófono, Gisela Romero. Un placer para mí haber estado aquí estas dos horitas haciéndonos compañía. Nos volvemos a reencontrar mañana.
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0: Buenas, buenas.
1: Buenas, buenas. 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

0: Nico, que también siempre nos abraza con cariño. Y hoy también tenemos un invitado, así que ya mismo le damos inicio a este episodio. Estamos aquí con Hernán Nemi, que es el alma mater, una de las almas mater de la biblioteca Palabras del Alma y de todas las actividades que se realizan ahí hace tantos años. Y estamos muy contentas de tenerte aquí, Hernán. ¿Cómo estás? Buen día.
1: Hola Ivana, ¿cómo estás? Buen día, muy bien, muy bien.
0: Bueno, queríamos conversar con vos un poco para ver cómo está la biblioteca, qué actividades están haciendo, qué colaboración están necesitando de la comunidad y para que nos cuentes, porque recién volvieron del viaje a Misiones, ¿no? Que hacen dos veces por año. Así que bueno, podemos empezar podemos ir de lo general a lo particular y empezar a hablar de la biblioteca y qué actividades se están haciendo, cómo se están desarrollando en estos tiempos tan difíciles las actividades.
1: Bueno, mira, por suerte es un año con mucha actividad en la biblioteca, con muchas dificultades también en lo económico, como todos, digamos, para sostener los espacios, pero nosotros no hemos tenido que bajar la bandera con ningún espacio. O sea, hay dos cursos del Plan Fines, uno de ellos egresa ahora a fin de año con muchos estudiantes, son como 25 personas que hicieron los 3 años. O sea, es un grupo muy grande que pudo sostener los 3 años de cursada y está terminando. Están los talleres funcionando en la sede de Perusotti, en la sede de Nuestra Señora del Pilar, y también un apoyo escolar que hacemos en el barrio Vicente López, ahí al lado de las vías del ferrocarril San Martín, muy cerca de la estación de Pilar. Esos tres espacios están, tanto en Vicente López como en Nuestra Señora del Pilar, se sumaron días de apoyo escolar, porque si bien pasa esto de la dificultad económica, también hay como mucha gente que se acerca a dar una mano, a trabajar voluntariamente, ¿no? Yo creo que también, de alguna manera, la desilusión que hay con los partidos políticos, con ciertos espacios políticos, hace que mucha gente que en otro momento decidía como espacio de militancia, un espacio político, o a las organizaciones sociales o a las bibliotecas. Entonces ocurre como esta paradoja, ¿no? Dificultades económicas, todo cuesta, cada merienda que hay que resolver es difícil, pero al mismo tiempo hay como más gente que la que había trabajando un año atrás, porque llega mucha gente a los espacios con ganas de dar una mano. Es un poco una respuesta del pueblo frente a la opresión del gobierno libertario. Y bueno, teatro comunitario también, tuvo una primera mitad del año con funciones muy lindas. Tenemos ahora también funciones muy interesantes. En octubre va a haber festival de teatro comunitario con el apoyo de Muni, que vienen también otros grupos, así que eso también para nosotros es como un logro en estos tiempos tan, tan difíciles. Y hubo también mucha actividad especial. O sea, no sé, por ejemplo, no sé, un taller de focaccias, de preparación de focaccias un sábado, obras de teatro. Hicimos un sábado de homenaje al Indio Solari cuando el Indio falleció. Otro sábado vimos una película sobre Norita Cortiñas. O sea, fue también una mitad de año la que pasó con muchas actividades especiales, culturales, artísticas, de libros, de vocación, musicales. Los fines de semana, que también, ¿no? Como todo, cuesta la organización, pero después siempre terminamos siendo muchos y disfrutándolo mucho. Así que bueno, lo que puedo decir es que está fuerte lo comunitario en la Biblioteca Palabras del Alma y que eso es más poderoso que las dificultades económicas, que el desánimo que a veces hay. O sea, es un buen año, si bien no nos podemos permitir, como en otros momentos, grandes proyectos, porque los recursos están difíciles, la biblioteca se sostiene en gran medida gracias a gente que colabora mensualmente todos los meses, y hay gente que hay un mes que te dice, che, este mes no llego a poner 7.000 pesos, no 70.000. O sea, esa colaboración mensual, dice Hernán, te mandamos el mes que viene porque este mes estoy endeudada. O sea, no es que no tengo siete, ni cinco, ni tres. Así que bueno, a pesar de esa dificultad económica, la biblioteca está como muy muy fuerte en lo comunitario y en lo humano, que para nosotros siempre fue lo más importante. Y bueno, y el viaje a Misiones, del que volvimos hace poquito, salió muy lindo también.

0: Participamos casi 60 personas. Bueno, esto también es un indicador. Por primera vez en muchos años, creo que es la primera vez desde que terminó la pandemia, el micro no fue lleno. O sea, fuimos muchos igual, pero había 4 asientos vacíos en el micro, cosa que todos estos años se llena el micro, incluso algunas personas terminan viajando en microlínea o yendo en auto para poder sumarse al viaje. Eso también es un indicador de la crisis económica, también mucha gente con dificultades para pagar, o sea, nosotros siempre ofrecemos el que no llega con el dinero que lo pueda pagar al regreso, en 2 o 3 cuotas lo que le falta. Bueno, eso que a veces hay 4 o 5 personas que eligen esa opción, esta vez son 20, o sea, hay 20 personas que viajaron y que van a ir pagando el viaje ahora al regreso porque no llegaron. O sea, eso fue muy fuerte también como indicador. Después en Misiones, todo muy lindo, pudimos hacer captaciones de las que participaron 26 comunidades guaraníes, pudimos visitar comunidades guaraníes que visitamos habitualmente, una nueva, pudimos construir una biblioteca con el deseo que se convierta en escuela en una comunidad de Pozo Azul. Y después, cuando terminó el viaje más grande, un grupo chiquito que quedamos, pudimos ir a visitar un par de comunidades que todavía no habíamos ido, que bueno, que estaban pidiendo que los visitáramos porque también necesitan que los ayudemos. Así que bueno, fue un viaje positivo y también, ¿no? A nivel humano, a nivel grupal, siempre son viajes donde participamos personas muy distintas, de edades, de procedencias, de convicciones políticas diferentes también. Y como suele pasar, la convivencia, los vínculos humanos fueron muy buenos. Así que, nada, para nosotros siempre Misiones es como una inyección de energía, de fuerza para volver después al trabajo en Perusotti, con Pilar. Y bueno, y volvimos renovados en ese.
1: Eso pensaba, ¿no? Que recién decías que había como heterogeneidad de ideas políticas, de edades, bueno, de varias cosas. Y eso es lo más enriquecedor, me parece, que hay, ¿no? Que, bueno, puedan encontrar en una actividad en común, a pesar de las diferencias, de todas las otras diferencias, puedan encontrar un objetivo y llevarlo a cabo, concretarlo, que en esta época, como vos decías, me parece que es lo más necesario, lo comunitario. ¿Cómo se acerca la gente? ¿Cómo hace la gente para acercarse, para colaborar con la biblioteca, ya sea para participar de los viajes, para dar un taller o para colaborar económicamente el que puede?
0: Bueno, los viajes a Misiones son abiertos, nosotros los publicitamos en nuestras redes sociales, lo seguimos haciendo muy artesanalmente, o sea, pues también este año cuando el micro no estaba lleno, en un momento pensamos, bueno, hacemos, por ejemplo, en Instagram una publicación pack que llega, no sé, a 60.000 personas cercanas y enseguida vamos a cubrir esos 4 lugares que, dicho en sencillo, vienen bien porque es dinero que ingresa, o sea, el micro tiene que viajar igual y cobra lo mismo si vamos 56 personas o si vamos 60. Entonces, bueno, obviamente si vamos 60, el viaje puede generar algún recurso que después viene bien para sostener los proyectos en Misiones durante el año. Pero priorizamos lo artesanal, digamos, el viaje es de boca a boca, bueno, el que nos sigue en las redes sociales entera, alguien a quien le comentan, gente que habitualmente viaja y que ya sabe que en julio y en enero viajamos y un mes antes está atento, atenta para sumarse. Así que decidimos preservar esa como dimensión más humana del viaje, digamos. Bueno, es así, no vamos a hacer una mega publicación, si somos un poco menos, somos un poco menos, bueno, que llegue el que tenga que llegar. Y después con respecto al trabajo en Perusotti de todos los días, las puertas están abiertas para todo el que quiera acercarse. Este es un buen momento para acercarse, porque siempre después de vacaciones de invierno hay ajustes en los talleres, cambios, algunos talleres que caen, porque nuestros voluntarios son esos, son personas que trabajan gratuitamente, muchos de ellos estudian, entonces a veces los horarios del segundo cuatrimestre en la universidad son los mismos que en el primero, entonces de repente alguien que venía el martes a la mañana ahora ya no puede porque el martes cursa, o sea que siempre hay, en estos días, en estas semanas, como que siempre algún taller cae, arranca algún taller nuevo, hay movimiento de días, así que es un buen momento para alguien que quiera acercarse a un taller o a sumarse a los apoyos escolares, a los espacios de alfabetización, que hay casi todas las tardes, casi todas las mañanas, también los sábados. Y en general los sábados es un buen día para ir a conocer la biblioteca. Los sábados a partir de las 10:30 de la mañana, porque hay mucha gente, porque hay mucho movimiento, porque hay almuerzo comunitario, porque hay muchos pibes, es como un lindo día. Y después yo personalmente estoy los miércoles en la biblioteca, hasta la segunda mitad del año voy a estar miércoles a la mañana, miércoles a la tarde, también para el que quiera venir a conocer, bueno, cualquier día puede venir, pero bueno, a mí particularmente siempre me gusta recibir a los nuevos y contarles un poco de qué se trata, y hay mucho por hacer. Y si alguien dice, no, yo no me puedo acercar a Pilar, al barrio Peruzzotti, pero quiero colaborar económicamente, también nos buscan en Facebook, en Instagram, nos escribe, y hay distintas alternativas, como un monto fijo para colaborar mensualmente, un monto voluntario, que cada uno colabora con lo que quiere, y también hay cosas que siempre nos vienen bien, digamos, el que no quiere mandar plata, pero quiere mandar cosas, bueno, cuadernos siempre son necesarios, útiles siempre son necesarios, comida para las meriendas y los desayunos, es leche, galletitas, pan, o sea, siempre hay como necesidades todas las semanas, todo el tiempo. Así que también, si alguien está escuchando, bueno, busca ahí en Instagram o en Facebook Biblioteca Palabras de la, nos escribe y le mandamos ahí las distintas maneras de colaboración que, te digo, Ivana, sostienen el proyecto. O sea, nosotros decimos, bueno, hay gente que está complicada, pero si nosotros no tuviéramos un montón de gente que hace un pequeño aporte, bueno, algunos que pueden un poco más, todos los meses, no se sostendría la biblioteca. O sea, también el mantenimiento de la biblioteca es comunitario. Si bien hay una ayuda del municipio, la CONAVIC, que es la Comisión Nacional de Bibliotecas Populares, alguito cada vez menos ayuda económica. Por ejemplo, los dos subsidios que son fijos todos los años, que son uno para compra en la Feria del Libro y otro para gastos corrientes o gastos ordinarios. Ese segundo, ninguna biblioteca que dependa de CONAVIP lo recibió, nadie tiene noticia de cuándo va a llegar, o sea, estamos en el mes número 8, normalmente se van pagando a lo largo del año, alguna biblioteca le llega antes, otra después, hay como un hermetismo enorme con respecto a si esos recursos van a estar o no, así que la verdad que Palabras del Alma se sostiene gracias a mucha gente que hace un pequeño aporte todos los meses, y lo valoramos un montón, porque si no, no podríamos seguir funcionando, porque bueno, hay cosas objetivas que hay que pagar, digamos, hay que pagar la luz, hay que pagar internet, Radio Palabras del Alma transmite por internet, nosotros reforzamos, hay un sueldo para una bibliotecaria de la MUNI, pero la otra bibliotecaria que tenemos le paga la biblioteca, o sea, hay un montón de gastos fijos que son los que permiten que casi todos los días la biblioteca esté abierta, y eso es gracias a la colaboración de la gente, o sea, la comunidad sostiene a Palabras del Alma, más allá de algunas ayudas estatales que valoramos y que agradecemos, particularmente la del municipio de Pilar, que siempre está al pie del cañón para dar una mano, pero no sería suficiente con eso.
1: Claro. Básicamente, para comunicarse, para ponerse en contacto, para ofrecer la colaboración que sea, ya sea en trabajo, ya sea en algún tipo de mercadería o en dinero, están las redes y el boca a boca, ¿no? Y funciona, porque evidentemente les está funcionando muy bien esto. Así que, bueno, también es un trabajo que han hecho a lo largo de muchos años.
2: También creo, Hernán, que no deberíamos olvidarnos de la sede de Nuestra Señora del Pilar, porque eso también es un gasto. No, porque no solo está la de Peruzzotti, está en Nuestra Señora del Pilar, lo que está funcionando, y que hacen talleres, ¿no? ¿Qué se está haciendo ahí en Nuestra Señora del Pilar?
0: Mira, Nuestra Señora del Pilar, nosotros ahora en los próximos días, hace años que la biblioteca recibe una voluntaria alemana que está durante un año, Estela lo sabe muy bien porque varias voluntarias estuvieron alojadas en su casa y con Rocío, una de tus hijas, así que lo conoces bien de cerca. Bueno, Caro, que es la voluntaria alemana de este año, hizo un trabajo muy, muy noble en Nuestra Señora del Pilar, porque bueno, había un pedido como de apoyo escolar más días, entonces bueno, se pensó en los sábados a la mañana, porque esa biblioteca abre a la tarde, entonces los chicos que van a la escuela a la tarde no pueden, y realmente se hizo un trabajo casa por casa, de volantear, de decir que sumábamos nuevos horarios, se convocó a colaboradores que llegaban a la biblio, que es más fácil ir a la sede de Perusotti, porque es más accesible, porque es más grande, porque es más cómoda, porque tiene una linda cocina, yo qué sé. En cambio, Nuestra Señora del Pilar es un espacio más chiquito, más difícil de llegar, muy embarrado cuando llueve. Bueno, tiene una serie de dificultades que hace que siempre es un lugar más periférico, entonces siempre tuvimos menos voluntarios ahí. Bueno, ahí reconocer el trabajo de Caro, que convocó mucha gente y se comprometió mucho con esa sede. Y entonces en este momento estamos 4 tardes y los sábados a la mañana, ahí básicamente haciendo apoyo escolar y después algunos talleres puntuales. Se hace un programa de radio que sale los viernes, antes que Pecadoras, en Radio Palabras del Alma, que es Las Voces del Barrio, que se hace con los chicos del barrio, contando sus historias, contando sus sueños, contando sus problemas, sus juegos, lo que aprenden en la escuela. Hay taller de inglés, hay taller de baile. Así que bueno, hay, además del apoyo escolar, están estos otros espacios donde hay taller de teatro también, y varios chicos se sumaron este año al grupo de teatro comunitario. Así que bueno, es un año también de mucha actividad en Nuestra Señora del Pilar. Este fin de semana, que es el Día del Niño, el sábado a la mañana se van a juntar en Perusotti, la sede de Nuestra Señora del Pilar, la sede de Perusotti, también los chicos de nuestro apoyo escolar en el barrio Vicente López. Eso este año bastante también, o sea, los chicos de Nuestra Señora del Pilar pudieron venir algunos sábados a compartir en Perusotti, compartir el almuerzo comunitario. Así que la verdad que fue un año muy lindo, que aparecieron muchos chicos nuevos también, porque se hizo este laburito de repartir volantes casa por casa. En los barrios a veces pasa también en estos tiempos que vivimos, que son tan difíciles, aún en los barrios, que también hay familias nuevas que llegan a vivir y están por ahí a 3 cuadras de la biblioteca y no se enteran que la biblioteca está. Nuestra biblioteca está en un espacio que no queda de paso, son 2 calles cortadas a las que hay que ir especialmente, no es que pasás y ves la biblioteca, ¿no? Entonces, a veces uno tiene como cierta comodidad, bueno, están los apoyos escolares, están los pibes, y está bueno salir, convocar nuevas familias, sumar nuevos pibes, eso siempre da aire fresco. Así que bueno, este año se pudo hacer ese laburito que hacía bastante que no lo hacíamos. Hubo 2 o 3 días en los que salimos a caminar el barrio, con volantes, con los horarios y los talleres de la biblioteca, y entonces Nuestra Señora del Pilar tuvo como un año de crecimiento, de multiplicación. Y bueno, y ahí trabajamos también con los amigos y amigas de Somos Red, que es la institución vecina que está justo enfrente de la biblio, y bueno, con la que trabajamos siempre operativamente. Somos 2 instituciones que bueno, que Somos Red más con los jóvenes y adultos, y la biblioteca más con los niños. Bueno, y este año también se está prestando ese espacio a una primaria de adultos, o sea que también eso le dio más movimiento. Cuando terminan los apoyos escolares, a las 6 de la tarde llegan los jóvenes y adultos, un grupo que está terminando la primaria, y bueno, a la que la biblioteca le presta el espacio, o sea que siguen pasando cosas hasta la noche ahí en el barrio Nuestra Señora del Pilar, que para los que no lo conocen, es un barrio con muchas familias bolivianas, también hay bastantes familias paraguayas y argentinas también, por supuesto. Estoy en ruta 25, frente al barrio La Cascada, sería como del otro lado, bueno, entre la estación Pilar y el mercado de frutas boliviano, ahí está el barrio Nuestra Señora del Pilar.
2: No, y cabe destacar que desde que la biblioteca se puso ahí, el barrio se urbanizó, porque la verdad que siempre poner una biblioteca o alguna institución no gubernamental hace que desde el gobierno municipal le pusieran asfalto, porque esa también es la función, ¿no?, de las instituciones no gubernamentales en un barrio periférico, digo, ¿no?, en un barrio central, pero en un barrio periférico le da vida al barrio.
0: Sí, realmente nosotros hace 10 años que la biblioteca está ahí, y es impresionante, digamos, era un barrio como muy olvidado por el Estado, y bueno, y en los últimos años llegó el pavimento a varias calles del barrio, no había ni una pavimentada, ni la calle principal, que es Vélez Arfiel, como la de ingreso desde la Ruta 25 al barrio, esa tampoco estaba pavimentada. Entonces, bueno, se pavimentaron varias calles, se iluminó, así que eso es muy valioso. Creo que en este momento, yo sé que no es simpático lo que voy a decir, pero sería importante mayor presencia policial en el barrio, ¿no? Sabemos todo lo contradictoria que es la presencia de la policía siempre, pero también hay como una sensación de inseguridad, incluso en muchos vecinos nuevos, que dificulta lo comunitario. Bueno, y esto también, vos lo compartís, Tela. Este año también, después de mucho tiempo, hicimos una función de teatro comunitario en el barrio, en la calle Chaco, ahí a 20 metros de la biblioteca. Y fue muy hermoso porque mucha gente salió de la casa, que es esto que no pasa porque hay miedo, porque hay tranzas, o sea, hay compra y venta de droga, y entonces eso genera cierto miedo en familias, incluso en las familias bolivianas, por ejemplo. Entonces, como que están todos muy metidos adentro, y un sábado a la tarde, antes de la vacación de invierno, a pesar de que hacía mucho frío, lo hicimos a las 3:30, 4 de la tarde, en el momento que todavía había sol, y después hicimos una merienda comunitaria, y nada, y fue muy lindo porque eso, porque la gente recuperó el espacio público, sacamos las sillas a la calle, disfrutaron de la actuación de sus hijos o de sus vecinos. Pero bueno, creo que hoy por hoy sería importante presencia policial para dar mayor tranquilidad a los vecinos.
1: Bueno, estaba escuchándote, Hernán, y pensaba la importancia de estas organizaciones no gubernamentales, como las llama Estela, aquí, en el conurbano profundo, podemos decir, y en las provincias, ¿no? En Misiones, en Misiones Profundo también, en Iguazú Profundo. Donde ustedes, ¿con cuántas comunidades trabajan?
0: Y es una pregunta difícil de contestar, porque en
1: Un
0: realidad, por
1: montón.
0: ejemplo, a las capacitaciones vienen como 40 comunidades distintas. Esta vez, por ejemplo, hubo 26. Algunas no vinieron, había estado lloviendo mucho los días anteriores, algunas no pudieron salir. Bueno, hay distintos motivos, pero son como más de 40. Bueno, algunas de ellas las visitamos, a otras que hace rato no visitamos, pero mandamos ayuda alimentaria. Hay como 16 comunidades que todos los meses se manda ayuda alimentaria. Bueno, en otras hace rato que no vamos, pero construimos un espacio que hoy está funcionando como escuela. Bueno, porque también tenemos limitaciones temporales, económicas, de cantidad de gente para visitar comunidades que están lejos. Y también, lo digo con todas las letras, con lo difícil, en este momento en Misiones es carísimo tomar el colectivo. Ni les digo a las comunidades que es necesario entrar en remis porque están muy en medio del monte y bueno, hay que entrar en auto y no en cualquier auto tampoco, tiene que ser en camión o en una 4x4. Entonces, a veces hay comunidades que se hace muy difícil visitarlas también por limitaciones económicas que hace años teníamos o teníamos menos. Digo, nunca nadamos en la abundancia, pero nosotros hace, no sé, antes de la pandemia contratamos un remis que un día era una camionetita en la que íbamos 3 o 4 personas, un día nos pasaba a buscar a las 8 de la mañana y volvíamos a las 9 de la noche. Y ese día visitábamos, no sé, 3 comunidades lejanas. Eran visitas cortas, eran visitas de 1 hora, 1 hora y media. Pero digamos, nosotros podíamos hacer económicamente frente a tener un remis todo el día trabajando para nosotros, haciendo muchos kilómetros. Hoy es imposible eso. O sea, hoy hay que viajar en colectivo y después, cuando te bajás del colectivo y la comunidad está a 7, 8 kilómetros, buscar ahí un lugareño con una camionetita que te entre, pagarle los gastos a ese lugareño. O sea, también la logística está muy restringida por cuestiones económicas. Pero bueno, son más de 40, hay más de 20 bibliotecas construidas en comunidades guaraníes y son más de 40 las que acompañamos con toda esta diversidad. Ya te digo, estaba pensando el otro día en Yacapora, que es una comunidad a la que no vamos desde la pandemia, pero todos los meses le llega una bolsita con alimentos a las 9 o 10 familias que hay en esa comunidad. O sea, bueno, van 10 bolsas con alimento mensualmente. No es un montón, pero bueno, refuerza y ellos lo están necesitando mucho, ¿no? Así que bueno, así es nuestro acompañamiento y sí, llegamos a lugares donde el Estado llega muy poquito.
1: Por eso les pedimos a los oyentes, oyentas y oyentos, que colaboren con la biblioteca, con lo que puedan. Hay un montón de maneras de colaborar económicamente también, el que puede, al que puede haciendo un esfuerzo también, porque se llega a todos estos lugares donde el Estado ya no llega. Bueno, Hernán, te agradecemos muchísimo esta comunicación con Pecadoras de Alma, siempre ahí apoyando y haciendo este trabajo comunitario tan necesario. Así que hasta la próxima.
0: Bueno, hasta la próxima y siempre gracias a las pecadoras por estar en Radio Palabras del Alma. Es un programa que nos súper llena de orgullo por los contenidos, por cómo son tratados, por las cosas que se dicen, por la música que se escucha. Así que bueno, nada, siempre un alegrón que estén en Radio Palabras del Alma. Y bueno, y un abrazo grande y gracias por este tiempo.
1: Bueno, gracias de vuelta.
2: Un abrazo.
1: Un abrazo.

0: Este mes de agosto es un mes de conmemoración en Pilar, ¿no? De recordatorio, de recuerdo. Hace 50 años, el 20 de agosto de 1976, se produjo ese accionar aberrante, que fue lo de la masacre de Fátima, que todos los años la Comisión por la Memoria por la Masacre de Fátima hace ese recordatorio. Así que invitamos desde este medio, de este lugar, a concurrir a las 14 horas, 20 de agosto, a la escuela secundaria 9, donde después vamos a ir caminando al lugar que está un par de cuadras, esa cuadra de campo, ¿vieron? No le voy a mentir, no es que está ahí nomás, pero es un par de cuadras de la escuela, y si no llueve, aunque siempre llueve, pareciera ser que es un hecho que siempre tenga que llover y nos cuesta llegar porque es todo barro todavía ahí, para recordar a esas 30 personas dinamitadas. Y también este año tenemos que conmemorar y recordar si nos están yendo los compañeros, porque estamos creciendo. Hugo Argente, que era el familiar, que era un poco el referente para convocar a estos actos, falleció hace un par de meses. Las madres de esas personas que fueron dinamitadas también fueron falleciendo, pero no van desapareciendo porque eran la memoria de todas. Y la masacre de Fátima, por más que estemos en un gobierno que trate de hacernos olvidar de lo que pasó en la historia, va a quedar en la memoria de Pilar y tenemos que seguir conmemorándolo para que no se vuelva a repetir.
1: Bueno, así que terminamos este programa por el día de hoy, donde nos enteramos de muchas cosas respecto de Palabras del Alma. Colaboren todo lo que puedan, con lo que puedan, todo es bienvenido. Difundan, eso también es colaborar, difundir la obra de Palabras del Alma, háganlo llegar a mucha gente. Y nos escuchamos la próxima.
0: Hasta la próxima. Y no se olviden que si no nos movemos, nos sentimos las cadenas.
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1: El Servicio Meteorológico Nacional prevé para hoy una temperatura máxima de 17 grados con cielo nublado, mejorando por la tarde. El viento soplará del sur a lo largo de toda la jornada.
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1: 4 de cada 10 chicos tienen dificultades para acceder a ropa y calzado. El dato surge del último informe del Observatorio de la Deuda Social de la Universidad Católica Argentina, que además indica que la vestimenta se convirtió en la privación con mayor brecha de desigualdad socioeconómica, ya que alcanza el 58,3% de los chicos de sectores más bajos frente al 17,8% de los niveles medios altos. En paralelo, para el primer semestre de 2026, las proyecciones de UNICEF advierten que la pobreza entre niños y adolescentes en la Argentina podría alcanzar el 44,4% y la indigencia el 10,8%.
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1: Intendentes bonaerenses expusieron en el Congreso sobre el abandono de la red vial nacional. El deterioro de las rutas nacionales, la falta de obras y el destino de los fondos viales quedaron en el centro de una comisión de la Cámara de Diputados, donde intendentes, funcionarios y legisladores bonaerenses expusieron un escenario marcado por accidentes, infraestructura paralizada y reclamos contra el gobierno de Milei por el desvío de los fondos del impuesto a los combustibles para sostener el superávit. Con rutas como la 3, 5, 7, 8 y 228 atravesando sus territorios, los intendentes Daniel Stad de Carlos Casares, Pablo Gárate de Tres Arroyos, Waldemar Giordano de Colón e Iván Villagrán de Carmen de Areco trasladaron al Congreso un conflicto que, según sus exposiciones, dejó de ser solamente una discusión sobre infraestructura para convertirse en un problema de seguridad vial, producción y recursos municipales.
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1: Carlos Valor respaldó a la CTA autónoma en Berazategui y llamó a sostener la unidad de los trabajadores. El intendente de ese partido del sur del conurbano participó de una jornada que tuvo como eje la construcción de una propuesta sindical que busca ampliar su respaldo entre los trabajadores del distrito y en ese marco reivindicó la unidad como una de las principales líneas de acción del gobierno municipal. El acto también sirvió para reconocer a los dirigentes sindicales Germán Abdala y Saúl Ubaldini, cuyos nombres fueron incorporados a distintos espacios de la delegación de la Asociación de Trabajadores del Estado del Distrito.
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1: Evo Morales apuntó contra la relación del presidente de Bolivia y Fernando Cerimedo. El exmandatario del país andino sostuvo en una entrevista con El Destape que el ex asesor de Milei y fundador de La Derecha Diario participaba de reuniones de gabinete, tenía influencia sobre los ministros y funcionaba como enlace entre el gobierno de Rodrigo Paz con el de Estados Unidos.
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3: La señora Nadia denuncia que él era más que presidente, más que el gabinete. Él participaba en el gabinete. Ahora se informan, comenta que era agente de la CIA. Sí, en el gabinete nos han informado que tenía estrecha relación con Estados Unidos. Él era el contacto de Rodrigo Paz con el gobierno de Estados Unidos. Porque aquí se decía, nadie paga como, así, como voluntario. Yo estaba convencido que Argentina Milei pagaba para ayudar al presidente Rodrigo Paz, así pensaba. Uh-huh. Pero ahora sale que la CAF financiaba como un consultor para asesorar a Rodrigo Paz.
1: Cerimedo, quien tuvo un papel central en la campaña libertaria que depositó a Javier Milei en la presidencia y que manejó su estrategia digital hasta el año pasado, se encuentra detenido en Santa Cruz de la Sierra en el marco de la investigación por el ataque a balazos contra Nadia Beller, una abogada y activista boliviana que había sido su pareja.
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1: La Escuela de Música Popular de Avellaneda fue declarada de interés legislativo, cultural y comunitario. El Consejo Deliberante de ese distrito del sur del conurbano aprobó el reconocimiento en el marco de los 40 años de trayectoria de la institución y el proyecto destacó su aporte a la formación académica, la cultura y la identidad musical argentina y latinoamericana. La EMPA fue creada en 1986 como respuesta a la necesidad de ofrecer una formación académica especializada en la enseñanza de la música popular, con una propuesta que incorporó géneros tradicionalmente vinculados al ámbito académico, como el tango, el folclore y el jazz.
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1: Tigre quedó eliminado de la Copa Sudamericana. El equipo dirigido por Diego Dabove cayó por 2-1 en Uruguay con el Montevideo City Torque y con el resultado global de 3-1 en contra, se despidió del torneo. Por su parte, River igualó en 0 en Colombia contra el Independiente Santa Fe en el partido de ida de los octavos de final. La revancha será el próximo miércoles desde las 21:30 en el Estadio Monumental.
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